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3: Son las 8:04.
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1: Y con esta canción, algo simple, pero tuvo una muy buena repercusión, estamos abriendo esta segunda horita de este martes de Siempre Hay Algo. Lo hacíamos con este People Are Still Having Sex, la gente sigue teniendo sexo, del intérprete estadounidense Latour. Este señor, su nombre es William Latour, y se hizo muy famoso por esta canción que editó en el año 1991, que tenía que ver con el tema del SIDA en ese tiempo. Por eso que decía, la gente sigue teniendo sexo, pero cuidándose. Esa era la historia de esta canción, pero igual fue censurada porque decía SIDA en la canción, y eso como que producía rechazo en esos años. Hoy día ya hablar de sexo, SIDA y esas cosas, uno ya está curtido, como dicen. Ya, vámonos al pasado a esta hora de la tarde con una tremenda banda llamada Queen, porque ellos un día como hoy, pero hace 40 años, editaban su duodécimo álbum de estudio llamado A Kind of Magic, el año 1986. Este álbum se lanzó y fue, entre comillas, la banda sonora oficial o no oficial de la película Highlander. En la película Highlander salen la mayoría de las canciones del álbum de Queen, pero no está como reconocido. Canciones como A Kind of Magic, Who Wants to Live Forever, que aparece con la orquestación de Mike and Kamen. Y también está Princess of the Universe, que es el tema principal de Highlander. Y lo divertido, que este álbum goza de estatus como banda sonora no oficial de la película, para la cual no se lanzó ningún álbum de la banda sonora oficial, sino el título A Kind of Magic de Queen. Y de ahí, ¿por qué se llama A Kind of Magic? Porque deriva de una frase del personaje Connor McLeod, del Christopher Lambert, que dice, para describir su inmortalidad, que es un tipo de magia. Por eso que se llama A Kind of Magic el disco de Queen, pero qué increíble, no es una banda oficial. Increíble lo que hizo Queen en su historia. Seguimos 40 años de A Kind of Magic.
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Ahí escuchamos a los irlandeses de YouTube que editaron este Angel of Harlem, el ángel de Harlem, en su álbum Rattle and Ham, que donde muestra esta canción que en definitiva trata como un tributo a la música americana, pero en especial al cantante de jazz Billie Holiday. Un gran álbum, el Rattle and Ham del 88. Seguimos, tenemos 12,7 grados, pero nuestro WhatsApp sigue subiendo la temperatura. Gracias por el cariño. 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Por acá tengo a mi amigo Waldo, que estábamos hablando de música, de los ladrones sueltos, y quiere escuchar el Era Muda, o como se llama en realidad, No Le Dijo Nada. Y me dice, para mí todos estos temas representan lo mismo, desde que me regalaron mi primer radio caseta a los 10 años, que amo la música y me acompaña siempre. Este mes cumplo 41 y aunque no lo celebro mi cumpleaños por temas personales, igualmente me vienen todos estos recuerdos a la cabeza. Y yo le dije eso cuando, porque quiero explicarlo, no celebro mi cumpleaños. Yo tengo harto amigos y amigas y hay mucha gente que no le gusta celebrar los cumpleaños, pero yo siempre le digo a la gente que me dice que no celebro porque no me gusta, que ese día piensen que gracias a ese día ustedes están vivos, están en este mundo. Así que no les, o sea, si no les gusta celebrar o que los saluden, celébrense ustedes con un rico trago, con un día especial, porque si no, no estarían acá. Yo siempre trato de animarlo. No se trata de que, wow, es mi cumpleaños, pero piensen eso. Abrieron los ojitos por primera vez un día como el día de su cumpleaños, y eso es bastante, bastante para celebrar. Nos vamos con este No Le Dijo Nada, pues, al año 93, de los ladrones sueltos, que a mí lo que me gusta de esta canción es que tiene toques de comedia, porque la historia narra el romance entre un joven y una chica llamada Tito, cuya trama culmina en un inesperado giro final, que la chica resultaba ser muda. Es una muy buena canción. Y sigamos, pues, con los ladrones sueltos, No Le Dijo Nada.

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1: 20 horas con 38 minutos, ahí escuchábamos un himno del reggae chileno. Esto era Sentimiento Original de la banda chilena Gondwana, que fue escrita por el Quique Neira, quien compuso este tema inspirado en la próxima llegada de su hijo mayor, donde plasmó ese mensaje de amor verdadero, por supuesto, espiritualidad y esa conexión auténtica que hay con los hijos. Seguimos en este lindo martes, rico martes. Estamos muy, muy a fondo por acá. Araceli me dice, hola joven, yo aquí presente. Yo también estoy de cumple este mes y mis hijos me celebran. Y bueno, lo que dice después no lo voy a leer porque es muy personal, mi querida Araceli. Te mando un abrazo grande, que tengas linda noche y siempre, siempre hay que tener un motivo para celebrar el cumpleaños. Tú lo tienes, están tus hijos vivos, así que disfruta, disfruta de que te celebren tus hijos. Qué mejor regalo que ese. Sigamos por acá. Patricio me dice, muy buen martes, Cristian. Que tenga una gran tarde acompañado por todos los auditores del Siempre Hay Algo. Anótame con un temita de Nirvana, porfa, The Man Who Sold the World. Patricio, por acá. En realidad esta canción es de David Bowie, la lanzó en el año 1971, el hombre que vendió al mundo, pero Nirvana la hizo el cover para su MTV Unplugged, para ese MTV desenchufado en el año 1995. Yo no sé si hay fanáticos de David Bowie, pero la versión de Nirvana para mí quedó un escalón más arriba que la de David Bowie. Seguimos con este hombre que vendió el mundo.

The Man Who Sold the World de Nirvana. Y de Nirvana nos vamos con Mary J. Blige, esta cantante estadounidense que en el año 2001 nos entregó este Family Affair. Y seguimos, pues seguimos, recuerden, hasta las 0 horas.

pasada la hora rápido, ¿eh? Cuando se escucha buena música. Imagínense, nos separan 12 minutos de las 9 de la noche y seguimos leyéndolos. Recuerden, más 569-95-97-94-92 en nuestro WhatsApp para que nos escriban, nos pidan sus canciones. Si no los he leído, no se preocupen, ¿eh? Porque hay mucho mensaje, pero todos se leen. Tenemos hasta las 0 horas, todavía quedan muchísimas horas para seguir disfrutando junto a ustedes. Por acá me dicen, hola, si es posible, podrías colocar la canción Genie de Falco. Gracias, aquí Wilson y Miguel escuchando en el trabajo. Un abrazo grande para ti, Wilson, para Miguel. Y esta canción del austríaco Falco es del año 85 y la escribieron un dúo de compositores holandeses llamado Bolan y Bolan. Y uno de ellos, el Ferdy Bolan, dijo que Genie era la mejor canción que habían escrito para Falco. Y miren, la escribió con la intención de que fuera una canción de protesta en apoyo a las mujeres. Él cuenta que estaba en Estados Unidos y vio que imprimían fotos y pequeños carteles de se busca de niños desaparecidos en envases de leche. Y él quiso abordar este tema y ampliarlo para incluir a las mujeres desaparecidas que aparecieran en las cajas de leche. Pero eso tuvo media polémica, la letra, pero la idea de Bolan era proteger a los niños y a las mujeres. Seguimos con este temazo de Falco, Genie.

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13: Son las 8:59 minutos.
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Y con este teacher de la banda Serie Special, estamos abriendo esta tercera horita de este martes 2 de junio, en los años 80, por supuesto. Y esta canción, Teacher, la banda 30 Special, o 38 Special, la grabó para la banda sonora de la película Teachers, Profesores. Así que es una muy buena canción para comenzar esta nueva horita. Y ahora nos vamos con un cumpleañero, ¿ah? Porque hay un tremendo tecladista, productor, cantante, es multiinstrumentista británico. Se queda corto cuando uno habla de que es tecladista. Estoy hablando del Timothy James Rice Oxley, más conocido como Tim Rice Oxley, que es el tecladista de la banda Keane. Él está cumpliendo 50 años. Y es uno de los componentes importantes dentro de esta banda británica llamada Keane, porque sobre todo en los dos primeros álbumes no se utilizaba la guitarra. El piano y el órgano que utiliza Tim Rice Oxley hace sonidos muy similares a las guitarras, pero nunca hubo guitarra. Así que este Tim Rice Oxley es un capísimo. Y como prueba un botón, pues vamos a ir con una de las canciones insignes de Keane para celebrar los 50 años de Tim. Nos vamos con Everybody's Changing.

escuchamos a los Fanjan Cannibal, yo diría con su canción más conocida, que es de su álbum del año 1988, llamado The Raw and the Cooked, del año 89. Este yo diría que es un pop bien, bien ochentero, con pinta de noventero, porque fue justo terminando los años 80 e ingresando a los 90. Seguimos en este viaje musical donde tengo muchísimos mensajes. Perdón si no les escribo o les contesto porque estoy con muchísimos mensajes. Quiero saludar por acá a Francisco. Gracias por ese dedito para arriba. Nos vamos con... Me dice, hola Cris, ¿cómo estás? Acá Fran Medina, por tercera vez fui a ver otra vez la magnífica película del dulce Michael Jackson. Quiero un tema, por favor, de él, lógicamente, del rey. Something me pusiste, por favor, espero que no lo pidan porque acabo de llegar del cine. Mira, yo no he ido a ver la película, le contaba a Fran, que me preguntó, porque he priorizado a mi familia. Lamentablemente, tiempo que tengo libre, disfruta lo mejor que tengo. Tendrá que el señor Michael Jackson esperar, porque para mí es prioridad mi familia, pero sí quiero ir a verla, por supuesto, y todo el mundo que la ha ido a ver me ha hablado maravilla. Me imagino que la canción es Wanna Be Started Something, que aparece en la película, por supuesto, de un tremendo álbum del Thriller, el álbum más vendido en la historia de la música. Y sigamos pues con este Wanna Be Starting Something.

Y ahí escuchamos un temazo llamado Never Forget You, de una banda británica llamada Noiset. Y lo más particular y entretenido que tiene este Never Forget You, que suena a música de los 70, y esta banda británica Noiset se creó recién en el año 2003, y considero que supieron leer muy bien la onda y los sonidos antiguos en esta canción. Seguimos y escúchenme bien, porque si estás pensando en pasarlo bien, pensando en cantar karaoke, pensando en un lugar maravilloso y entretenido, ochentero, acá en Curicó, estamos junto a Pub Clandestino, que es el lugar. 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Seguimos, y por aquí tengo a mi querida Luz Irene, que me dice: muy buenas tardes, querido Cristian y equipo del Siempre Hay Algo, aquí escuchándolos y disfrutando de la mejor música. ¿Será posible escuchar a Sam Smith? Un abrazo grande y muy buena jornada. ¿Quieres escuchar I'm Not The Only One, de su álbum debut, In The Lonely Hour, del 2014? Estoy muy de acuerdo con lo que me dices, que dice Luz, canta tan lindo este hombre, canta espectacular. Seguimos con Sam Smith.

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1: ¿Qué es? Buena la Leia, muy buena agrupación, y lo que escuchábamos era ese Prisioneros de la Piel de su gran MTV Unplugged, año 2000, ya año 2001, y un gran disco donde uno puede apreciar la calidad de banda que es esta llamada La Ley. Seguimos con una buena temperatura, se ha mantenido ahí bordeando los 13 grados, tenemos 12,8 grados, pongámosle 12 grados a esta hora de la noche. Son las 9:35, seguimos leyéndolos en el más 569-9597-9492. 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También nos pueden escuchar online, ahí mismo hay un banner, un rectángulo, en este momento es un rectángulo moradito, dice siempre hay algo, y aprietan el play y nos escuchan de cualquier parte del planeta. Síganos también en todas nuestras redes sociales, Instagram, Facebook, TikTok, X, en todas. Ustedes ponen arroba BLN Radio, nos encuentran y nos siguen para que sean parte, pues, de esta linda familia llamada BLN. Por acá Carla Bravo me dice, hola, quisiera escuchar a Elvis con la canción Can't Help Falling in Love. Felicidades por el gran programa, la buena onda y tu simpatía. Saludos a mi hija Dominga, que está terminando de hacer sus tareas para acostarse. Eso era temprano, 20:45. Eres nuestra compañía todas las tardes, bendiciones y gracias totales. Muchas gracias a ti, Carla. Un abrazo para la Dominga. Perdón por la hora, pero tenemos muchos, muchos mensajes. Pero aquí, todas las canciones que nos piden, por supuesto, se las regalo si estamos hasta las 0 horas. Un abrazo para ti, Carla. Un abrazo para la Dominga. Y escuchemos, pues, este temazo de Elvis llamado Can't Help Falling in Love.

Nos separan de las 10 de la noche. Qué linda canción esta, Die With A Smile, morir con una sonrisa, de los cantantes estadounidenses Lady Gaga y Bruno Mars. Que esta canción es parte del álbum número 8 de Lady Gaga, llamado Mayhem, del 2025. Y no del nuevo álbum de Bruno Mars, de Romantic. Yo le voy a tirar la oreja a Bruno Mars, porque esta canción tendría que haber aparecido en su nuevo disco de Romantics. Al igual que la versión en español que tiene de una de las canciones, Risk It All, del nuevo disco. Yo creo que después va a salir un disco con bonus track, por supuesto, con más canciones. Y ahí debiera incluir este Die With A Smile. Seguimos en este viaje musical. Por acá tengo a nuestro amigo Alonso, que primero que todo te mando un abrazo grande. Gracias por ser parte de nuestro programa. Él es el dueño de Pub Clandestino y me dice: hola amigo Cristian, saludos para ti. ¿Quieres un temazo llamado Little Green Bag? Este pequeña cartera verde, que esta canción aparece en la película Reservoir Dog, o en español Perros de la Calle. Un temazo de George Baker que se editó en el año 1969. Así que, querido Alonso, pero por supuesto que te vamos a regalar este temazo. Y seguimos pues en este martes de Siempre Hay Algo.

52 minutos, buena canción, ¿eh?, de esta tremenda banda californiana llamada The Offspring, que en el año 1999, para su álbum Americana, nos regaló este Why Don't You Get a Job. ¿Por qué no te consigues un trabajo? Que mucha gente dijo que la melodía tenía un gran parecido a la canción Obladi Oblada de los Beatles. Yo no la encuentro tan parecida, pero muchos críticos dicen que Obladi Oblada es muy parecido a este Why Don't You Get a Job. Y ahora nos vamos a poner románticos, porque hay un tremendo, tremendo cantante de pop inglés que hoy está cumpliendo 66 años. Este señor nos dio muchas alegrías en los años 80. Estoy hablando de Don Anthony Patrick, más conocido como Tony Hadley, cantante de pop inglés conocidísimo por ser el vocalista de los años 80 de esta tremenda banda llamada Spandau Ballet. El Tony Hadley le da ese tono espectacular. Y este caballero pensó hacer una carrera en medicina, pero finalmente la descartó para formar su banda junto a su amigo y bautizó Spandau Ballet. Canciones como True, Goal y Through the Barricade son canciones que creo que calan los huesos de cada uno de los que vivimos en los años 80. Así que Happy Birthday a Tony Hadley, 66 años. Y nos vamos con una de las grandes canciones de Spandau Ballet. Seguimos con Through the Barricades.

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3: Son las 10 en punto.
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estamos abriendo ya esta cuarta horita con un temazo, ¿eh?, de este trío estadounidense-alemán llamado No Mercy, que tomó esta canción, Kiss You All Over, de una banda estadounidense llamada Exile, que publicaron en el año 1978, y este trío la toma y hace su versión en el año 1995, y es una maravilla. A mí esta Kiss You All Over como que tiene onda, a mí me encanta la versión que hace No Mercy. Seguimos en este viaje musical, no hay mejor máquina del tiempo que una canción, así que escríbanos ahí en el +569 95 97 94 92. Cuéntenme en qué están, si están escuchando, no sé, desde Santiago, desde la playa, desde Viña, desde La Pega, desde Romeral, desde Curicó, de alguna parte de acá. No sé, pues quiero saber de ustedes, así que escríbanos ahí en nuestro WhatsApp. Por acá mi tocayo me dice: tocayo, un saludo grande a toda la gente que visitó el pabellón cultural el sábado en el Día del Patrimonio, y en especial a todos los que se atrevieron a jugar y ser niños. Dice nuevamente ahí: una exhibición ecuestre con los camaradas, la vi, me encantó. Dice: un temita, por favor, de los tres. Y yo le dije a Cristian que ya había sonado Álvaro Enríquez, y me pediste South American Rockers de Los Prisioneros, y me encantó cómo quedó el pabellón cultural. Un abrazo a todos esos tremendos artesanos que tenemos. Un abrazo para ti también, pues, de Deco Rústico, que haces maravillas, y me imagino que estuvo maravilloso el Día del Patrimonio. Yo andaba en Santiago, así que no pude ir. En Santiago también se vivió, como en todo Chile, el Día del Patrimonio. Y yo tengo no una queja, pero me gustaría que nuestro país fuera siempre así. No esperar el Día del Patrimonio para disfrutar lo que tenemos. México nos regala todos los días. Uno va a México y sus tradiciones son todo el año. Nosotros también deberíamos hacer lo mismo. ¿Por qué esperamos, no sé, para el 18, para vestirnos de guaso, de chinita, etcétera? Tenemos tan poco arraigado nuestro patrimonio, por Dios, que perfectamente podría ser todos los días. Celebro que haya un Día del Patrimonio, pero también me gustaría que fuera todos los días. Me pediste este We Are South American Rockers de Los Prisioneros, de la cultura de la basura. Seguimos en este Siempre Hay Algo.

Walker de los Prisioneros. Y ahora lo que escuchamos es una banda estadounidense llamada Steel Bridge, que en el 82, para su álbum debut homónimo, nos regaló este You Don't Want Me Anymore, Ya No Me Quieres. Seguimos totalmente en vivo en este Siempre Hay Algo, día martes 2 de junio.

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Nos vamos con un tema emblemático del rock en español que compuso el argentino Miguel Mateos y lanzó en el año 1986 en su álbum Solos en América. Estoy hablando de este Cuando Seas Grande, temazo de los años 80.

estadounidense llamada Survivor, que apareció en su álbum Vital Signs del año 1984. Y una de las cosas divertidas de esta canción es que los compositores dijeron que esta fue, no fue una canción que era una obra maestra, sino que surgió de una improvisación. Estaban improvisando y miren, surgió este High On You, un temazo. Y de Survivor nos vamos a ir con otra tremenda banda llamada Toto. ¿Por qué? Porque por aquí nuestro amigo Oscar nos dice: hola, buenas, yo nuevamente por acá, bienvenido las veces que quieras, compadre, ni un problema. Me dice, pensando en pedir un temita, si se puede, Pamela de Toto. Pero por supuesto, pues, amigo mío, y te mando un abrazo grande. Y me dice, la verdad, que aquellos que nos creemos músicos, obtener un espacio como el que entregas es un lujo. Gracias, amigo mío, muchas, muchas gracias. Y para mí es un honor estar junto a ustedes y disfrutar de estas 5 horitas de buena música. Así que para ti, pues, estimado, este Pamela, temazo, ¿eh?, de Toto.

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1: 10:36 PM, ahí escuchamos a los chilenos de Haces Falsos, con ese rock alternativo chileno, y con su canción llamada Pacífico, que si uno la escucha, uno dice, wow, es una canción entretenida, pero la letra es bien brígida, porque la letra sigue a una pareja de adolescente que viaja, entre comillas, al refugio de los que desaparecen en las profundidades del Pacífico Sur. Según el propio Briseño, el Cristóbal, que escribió esta canción, el tema rinde homenaje a las víctimas de la dictadura chilena, imaginando un pueblo fantasma subacuático fundado por las personas que fueron arrojadas al mar. Para que vean lo brígido que es la letra. Pero cuando se estrenó en el 2013, se estrenó como con una alegría en la melodía. Para que vean, todas las canciones tienen una historia. Y ahora nos vamos con una tremenda cantante llamada Whitney Houston, que un día como hoy, pero el año 1987, hace 39 años atrás, editaba su segundo álbum de estudio llamado Whitney, donde este álbum creo yo que haría un punto de inflexión en la carrera de Whitney Houston, porque este disco creo yo que es uno de los más recordados por canciones como So Emotional, también Love Will Save the Day, y sobre todo por la canción con la cual abre el álbum, que yo creo que es uno de los grandes éxitos de los años 80. Estoy hablando de I Wanna Dance With Somebody, y con eso seguimos este martes de Siempre Hay Algo.

Houston. Y de Whitney nos vamos con Dan Hartman, este músico estadounidense que en el 84 también nos regaló un buen álbum, el quinto álbum de estudio llamado I Can Dream About You, donde aparecía una de las grandes canciones de él, pero esta es otra canción, es el temazo llamado We Are The Young. Seguimos en este viaje musical, recuerden, estamos hasta las 0 horas.

We Are the Young. Buena canción, ¿eh? De Dan Arman. Seguimos en este viaje musical. Todavía nos queda más de una hora. Y siguen llegando sus mensajes a nuestro WhatsApp más 569-9597-9492. Voy a decirlo lentito para que lo anoten, nada más 569-9597-9492. Por acá, Janina nos dice, ¿alguna posibilidad, por supuesto, si no ha sonado Phil Collins con Against the Odds? ¡Qué temazo nos estás pidiendo, Janina! Y pensar que la balada esta surgió durante un periodo en que Phil Collins lo estaba pasando pésimo. Un periodo de catarsis emocional que se dio después de su primer divorcio con la Andrea Bertorelli en el año 80. Phil Collins utilizó la composición para canalizar esa pena, ese desconsuelo que lo dejó su separación. Prácticamente todo su álbum debut, el Face Value, lo tomó de ese sufrimiento, de esa separación. Y Against All Odds, o Take a Look at Me Now, como la conoce mucha gente, nació de ese dolor, pero fue concebida como un... su primer demo, quiero explicar, se llamaba How Can You Just Still There? ¿Cómo puedes tú seguir allá todavía? Y después se completó cuando le encargaron escribirla para la película homónima del 1984 llamada Igual, Against All Odds. Así que las grandes canciones siempre nacen de muchos dolores. Así que cerremos los ojos y escuchemos al tremendo pero gigante Phil Collins.

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5: BLN Radio te indica la hora.
6: 11 de la noche, en punto.
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temazo que me lo canté todo, llamado Chau de Tears for Fears. Estamos abriendo esta última hora y acá con un auditor, con Oscar, estábamos conversando. Me dijo, estoy escuchando Shout de Tears for Fears del año 84. Éramos jóvenes, yo tenía 9 años, porque esto se lanzó el 19 de noviembre del 84 y yo el 8 de diciembre del 84 cumplí 10 años. Bueno, eran 10 años y qué gran música hemos tenido en los años 80. Y de Shout vamos a subir bien arriba, en el año 2011. ¿Por qué? Porque nuestro amigo que estaba escuchando Shout quiere pedir la canción Somebody That I Used to Know de Gotti junto a la cantante neozelandesa Kimbra. Es del 2011, del álbum Making Mirrors, de este cantante belga australiano llamado Gotti. Temazo también. Y seguimos en este martes 2 de junio.

ahí escuchamos una de tantas versiones que tiene esta canción llamada Can't Find My Way Home, no puedo encontrar mi camino a casa. Esta versión es la de Styx, que lanzan en el año 2005, pero la original fue escrita por un conocidísimo, por Steve Winwood, y la primera vez fue grabada por Blind Faith en el año 69, pero la cantidad de personas disímiles que han hecho la versión de esta canción es increíble. Tenemos a Gilberto Gil de Brasil, también hay una versión de Electronic, de esa banda de Alison Krauss, bueno, de Styx, y Bonnie Raitt aparecen, Joe Cocker, House of Lords, Eric Clapton y muchísimas más. Seguimos y ahora nos vamos con un temazo. ¿Por qué? Porque nuestra querida Claudia me escribe, me dice: hola, hola, espero que todos se encuentren muy bien en esta fría noche en compañía de tan buen programa. Cristian, te pido un gran favor. ¿Y qué canción nos estáis pidiendo, Claudia? Espectacular. Me dice: me gustaría oír Diana de Manchester Fahrenheit. Sé que no han tocado nada de ellos hoy. Mil gracias. Pero por supuesto, temazo de esta grupo alemán de pop y de rock, que en el año 88, para su álbum Fantasy, los Manchester Fahrenheit nos regalaron este Diana. Seguimos con este temazo.

23 horas con 24 minutos. Qué gran canción la de Duran Duran. Es hora de Reflex. Y revisemos la temperatura. Tenemos 12 grados. No está tan helado. Se ha mantenido. Creo que vamos a tener mínima de 11 grados. Así que va a estar un poquito más abrigador. Todavía no se notan los fríos grandes. ¿O seré que yo no soy tan friolento? Por acá, don Luis Navarro me dice: buenas noches. Primeramente quería saludarlos, que tengan un buen comienzo de semana. Quería pedir un temita y me pediste uno de Miguel Mateo. Yo le dije que ya había sonado. Después me pidió algo de Soda, le dije que también había sonado. Pero al final la tercera es la vencida, querido Luis de Molina. Me dice: Heite, la calle es su lugar. Temazo del año 84. Y con eso seguimos en este Siempre Hay Algo.

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1: Y con autopsia, el tema de Javier a los imposibles, estamos abriendo esta última media hora de este martes 2 de junio y agradecidísimo de la tremenda sintonía de su cariño por acá. Clarisa me dice, buen descanso, todavía no, todavía queda media hora y sigo prendido, me va a costar dormir hoy día. Ayer estaba más cansadito porque tenía el viaje, tuvimos fútbol, pero hoy día ando pero con mil de carga, así que todavía no quiero descansar, quiero seguir disfrutando de la buena música. Y vamos a disfrutar de una banda británica que ustedes conocen, llamada Radiohead, que un día como hoy, un 2 de junio, pero del año 2008, hace 18 años atrás, nos regalaba su primer recopilatorio llamado fácilmente The Best of Radiohead, donde el primer disco estaba disponible y tenía 16 temas clásicos de la banda. Tenía un segundo álbum con 13 más un DVD, pero con el primer disco, con las primeras 16 canciones, uno ya podía entender el viaje de Radiohead. Así que escuchemos algo de ese grandes éxitos. Para mí, una de las canciones de mis predilectas de Radiohead. Seguimos con High and Dry.

15 minutos nos separan de este día miércoles, de estas 0 horas, y lo que escuchábamos era una tremenda banda inglesa llamada Sade como su vocalista. Y para su tercer álbum de estudio, el Stranger Dance Pride del 88, editó este Paradise, que es una canción bien, bien entretenida, bien movida, del año 1988. Seguimos disfrutando, todavía nos quedan unas tres canciones más o menos, yo creo que nos caben de aquí hasta terminar este Siempre Hay Algo de día martes. Por supuesto, como siempre, agradeciendo la sintonía. Por acá Verónica me dice: muy buenas noches, Cristian, como siempre, gran programa, y quiero regalarte una canción, elígela tú. Tal cual, así que, mira, voy a tomar una canción que hay en la programación, que hizo de forma maravillosa don Jano González. Hay una canción que aparece acá en la lista, que es del canadiense The Weeknd, que en el 2024 la presentó en septiembre de ese año. Estoy hablando de Dancing in the Flame, que yo juré que iba a estar en su último álbum de estudio, el Hurry Up Tomorrow, del 2025. Pero no fue así, la editó la canción y nunca más apareció en un álbum, pero es un temazo. Así que gracias por ese regalo, nos vamos con este Dancing in the Flame de The Weeknd.

siempre hay algo. Invitándolos, por supuesto, que sigan en la sintonía de BLN Radio. Se viene el Chic to Chic, todos los lentos que arma de forma perfecta don Jano González. Se viene la repetición de las noticias del deporte y todo, bueno, todo lo que tenemos disponible para ustedes, tanto en nuestro dial 105.7 y también por www.blnradio.cl. Yo los invito para que mañana nos reencontremos a partir de las 19 horas para seguir disfrutando de otro Siempre Hay Algo. Me despido con una banda estadounidense llamada Cock Robin, y este es un temazo que muchas veces ustedes mismos me han pedido. Con este Just Around the Corner me despido y nos escuchamos mañana. Los quiero mucho. Chao, gracias.

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3: 0 horas, 1 minuto.
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0: BLN Radio te indica la hora.
2: Es la 1:00 a.m. Un minuto.
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4: DAEM de Curicó confirma investigación a dos profesores denunciados por vulneración de derechos a estudiantes. Tras dos años de investigación, partió el juicio oral en contra de los padres de una menor de 6 meses que murió, según la fiscalía, por golpes y zamarreos. Carabineros de Teno detuvo a sujeto que conducía un vehículo sin documentos. La camioneta fue recuperada y presentaba encargo por robo desde San Miguel, en la región metropolitana. Ambulantes amenazan con radicalizar protesta si no se les otorga permisos para ejercer el comercio irregular en las inmediaciones del Hospital Provincial de Curicó. Y continúan las reacciones políticas locales tras la cuenta pública del presidente Kast. Diputados de oposición insisten en una falta de propuestas concretas para las regiones.
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4: ¿Cómo les va? Buenas tardes. Bienvenidos y bienvenidas a una nueva edición. Esta es la vespertina de Sala de Prensa, correspondiente a esta jornada del martes 2 del mes de junio. Como es habitual, quiero recordarles cuáles son nuestras formas de contacto. Ustedes se pueden comunicar con nosotros a través de nuestro WhatsApp en el +56 995 97 9492. Allí vamos a estar recibiendo sus audios, fotografías y videos de todo lo que esté pasando. Estamos siempre atentos para que vayamos haciendo comunidad. 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
4: Bueno, y esta jornada de lunes partió el juicio oral en contra de los padres de la pequeña Emma Loaiza Cubillos, de 6 meses de vida, la cual murió el 7 de septiembre del año 2024 tras sufrir malos tratos a manos de esta pareja. Por este hecho, Paloma Millaray Cubillos Arriagada, de 23 años, y Eduardo Ignacio Loaiza González, de 30, son acusados por el delito de parricidio de su hija, que falleció mientras los médicos trataban de reanimarla en el Hospital Provincial de Curicó. De acuerdo a los antecedentes recopilados en esta investigación, el hombre y la mujer llevaron a la lactante hasta el centro hospitalario con graves lesiones en la cabeza. Ante los médicos, ambos aseguraron que estas eran causadas por una osteogénesis imperfecta, lo que conocemos popularmente como la enfermedad de huesos de cristal. Si bien el personal de salud intentó salvar la vida de esta niña, esta finalmente murió debido a un traumatismo encéfalo-craneano. Tras el deceso de la menor, se constató que la lesión era atribuible a terceros y que presentaba carácter homicida. Por ello, el Ministerio Público instruyó a la Policía de Investigaciones efectuar las indagatorias en las que se estableció que la víctima había sido llevada en reiteradas ocasiones a distintos servicios de urgencia. En detalle, los detectives de la Brigada de Homicidios confirmaron que los padres de Emma ya habían requerido atención médica anteriormente con una fractura en una de sus piernas. Antes de eso, la misma bebé también había sido atendida en un SAR y en otras 4 ocasiones en un centro de salud privado. Sobre estas constantes emergencias, Paloma Cubillos y Eduardo Loaiza aseguraron que su hija padecía de esta patología. Como ya les he dicho, se trataría presuntamente de una niña con huesos de cristal. Incluso llegaron a organizar eventos solidarios para recaudar fondos y así financiar los supuestos gastos médicos en los que incurría la pequeña Emma, con el ánimo de desviar la atención y así también tratar de ocultar estos malos tratos que recibía al interior de su hogar. Finalmente, la pareja fue detenida por la PDI al determinarse su presunta autoría en esta muerte de la pequeña. Después de varios meses de investigación, fíjese que se terminó por formalizar a estas dos personas en el juzgado de garantía de Curicó por el delito de parricidio. Esto ocurrió el 11 de septiembre del año 2024. Pues bien, en dicha oportunidad, el fiscal Jaime Rojas expuso el informe realizado por el Servicio Médico Legal, en el que se reveló que la menor falleció por un traumatismo encéfalo-craneano provocado por una lesión de carácter homicida. Asimismo, se indicó que su cuerpo presentaba signos del síndrome del niño zamarreado.
5: Los imputados concurrieron al servicio de urgencia al hospital de Curicó con su hija menor ya individualizada, manifestando a ambos padres a la consulta del personal médico desconocer el origen de las lesiones. Esta menor quedó internada en el hospital de Curicó en observación y debido a la gravedad de sus lesiones fallece el día 7 de septiembre de 2024 en el mismo recinto asistencial, siendo la causa de su muerte la siguiente: traumatismo encéfalo-craneano abierto complicado / politraumatismo. Se observan lesiones sugerentes según literatura atribuibles a la acción de terceros. Las lesiones observadas en el cadáver son vitales, actuales y coetáneas, necesariamente mortales, aún con socorros médicos oportunos y eficaces. Califican que la lesión del cráneo es del tipo homicida y que el resto de las lesiones pudiera corresponder a un eventual signo de un síndrome del niño golpeado. Esta menor en todo momento se mantuvo al cuidado de ambos padres, quienes con ánimo homicida en horas indeterminadas dentro del periodo de tiempo referido, procedieron a agredir y golpear a su hija, causando la lesión que le produjeron la muerte el día 7 de septiembre del año 2024.
4: Durante casi 2 años, los acusados han permanecido bajo la medida cautelar de prisión preventiva, a la espera del juicio oral que se inició durante la jornada de ayer lunes en el Tribunal Oral y Penal de Curicó, y cuyos alegatos se van a extender por al menos 6 días a partir de esta fecha. De acuerdo a lo señalado por el fiscal Jaime Rojas, el Ministerio Público pretende conseguir altas penas para ambos padres de la pequeña Mita. En el caso de Eduardo Loaiza, su defensa está representada por el conocido abogado particular de Curicó, Julio Herrera, mientras que Paloma Cubillos, la madre de la pequeña, ella cuenta con una defensora penal pública que le provee el Estado. Ambas partes han señalado que mientras se desarrolla este juicio, no van a entregar declaraciones referentes al caso.
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4: Una nueva denuncia contra un profesor de la comuna de Curicó recibió el Departamento de Administración de Educación Municipal, lo que conocemos como DAEM. Esta vez sobre un hecho que estaría ocurriendo al interior del Instituto Inglés en Santa Fe. De acuerdo a lo declarado por el director subrogante del DAEM, Claudio Cisternas, se está indagando el reporte tanto de estudiantes como de apoderados sobre un docente que habría vulnerado los derechos de una alumna. Si bien el encargado del departamento no entregó mayores posibles antecedentes, hay detalles que fueron puestos en conocimiento de BLN Radio que indican que el adulto, presuntamente, habría establecido una relación con esta joven cuando aún era menor de edad. Al respecto, Claudio Cisternas, en su calidad de director subrogante del DAE, indicó que al igual que la situación que se conoció ayer lunes de un profesor denunciado en el Liceo Fernando Lascano, este caso se está indagando como una vulneración de derechos en contra de un niño, niña o adolescente.
6: Sí, en relación a esta investigación es casi paralela a la que estamos viendo del otro liceo. En este caso también incluye un funcionario de nuestra red, específicamente de este instituto, y está relacionado con también vulneración, estamos haciendo la investigación de vulneración de derechos de algún estudiante. Esto tiene que ver con una denuncia hecha por los estudiantes, también sabemos que hay una denuncia formal hecha por los apoderados.
4: Junto con insistir que el DAEM de Curicó considera esta situación como grave, Claudio Cisternas precisó que dará curso a un sumario administrativo en contra del docente denunciado, bajo la figura de faltas a la probidad y a las condiciones del contrato de trabajo. Mientras, aseguró el director subrogante del departamento, el docente se mantiene suspendido de sus funciones.
6: Es una situación que nosotros considerábamos grave, por lo mismo, inmediatamente también se tomaron las medidas. El funcionario está alejado también de funciones, con prohibición de acercarse al establecimiento educacional. El docente fue citado, entrevistado por nuestro encargado de la unidad jurídica y está a la espera de sus descargos para iniciar también un proceso sumario dentro del Departamento de Educación. Paralelo a que haya investigaciones externas por parte de otro organismo, tiene que ver más que nada con la falta de la y la falta a las condiciones del contrato de trabajo.
4: Con este ya son dos los profesores que han sido denunciados en los últimos días aquí en la comuna de Curicó. Cabe recordar que este lunes el DAEM confirmó que está bajo sumario y alejado de sus funciones un docente del Liceo Fernando Lascano, sobre quien se reportó habría hecho comentarios y relatos de carácter sexualizado a estudiantes. Estos últimos hechos también fueron denunciados ante la Policía de Investigaciones, desde donde declinaron entregar declaraciones de momento, apuntando a la protección de los derechos de los menores que estarían involucrados.
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4: Un procedimiento policial desarrollado durante la noche de ayer lunes, 1 de junio de 2026, culminó con la recuperación de una camioneta robada y la detención de un hombre adulto en la comuna de Teno. El operativo estuvo a cargo del personal del retén La Puerta, unidad dependiente de la Tercera Comisaría de Carabineros, y que se ejecutó en el camino público del sector Rincón San Carlos en la montaña. De acuerdo a los antecedentes que aportó la institución policial, los hechos se registraron cerca de las 22 horas. Fue en ese momento en que los efectivos que patrullaban la zona divisaron en la ruta una camioneta Chevrolet modelo D-Max que portaba la placa patente FYLG44, procediendo a realizar una fiscalización de rutina. Al pedir los documentos correspondientes, el conductor, identificado como Braulio Bustamante, manifestó a los uniformados que no mantenía los papeles de esta camioneta en su poder. Se precisó además que el individuo poseía antecedentes, aunque no tenía causas penales que estuvieran actualmente vigentes al instante del control. Frente a la ausencia de la documentación obligatoria de esta camioneta, una Chevrolet D-Max, el personal procedió a inspeccionar el automóvil en detalle. Cuando verificaron el número del chasis, los funcionarios policiales constataron que la serie alfanumérica no concordaba con las placas patentes que estaba exhibiendo el vehículo. Así lo explicó el teniente de Carabineros, Michel Sepúlveda Caniqueo. Él es el comisario de la Tercera Comisaría de Teno.
7: Al mantener una actitud sospechosa, Carabineros entrevistó a su conductor y verificó y cotejó las placas patentes con números de chasis, arrojando que mantenían un encargo vigente por robo desde el año 2024 del sector de la 12ª Comisaría de San Miguel, cuanto se procedió a la detención inmediata de este individuo, el cual corresponde a un chileno adulto con antecedentes penales anteriores. Dicho sujeto, el día de hoy, pasó a control de detención por instrucción de la Fiscalía y la camioneta quedó incautada para pericias por parte de la CIP de nuestra comisaría.
4: Tras consultar las bases de datos de encargo y búsqueda de vehículos, se confirmó que esta camioneta Chevrolet mantenía un encargo vigente por el delito de robo desde la comuna de San Miguel, en la región metropolitana. A raíz de los hallazgos en el sitio del suceso, el conductor fue detenido de manera inmediata y fue puesto a disposición de la justicia bajo los cargos de receptación y uso malicioso de placa patente única.
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12: Las 6:20.
13: El hombre del tiempo ya está en el estudio. Lo saludo de inmediato al don Luis Rivera. ¿Cómo le va? Muy buenas tardes. Bienvenido.
14: Buenas tardes, Marco. Buenas tardes, auditores. Conocemos el pronóstico del tiempo para este día miércoles 3 de junio de 2026, a 18 días de la llegada del invierno. El Valle Central de Curicó estará con cielo nublado, con una máxima probable que podría llegar a los 14 grados. En Gualañé, 16 grados, con cielo cubierto y probables chubascos débiles. En Licantén, 16 grados, cielo cubierto, también con probables chubascos débiles en la mañana. En Bichuquén, 16 grados, cielo nublado, variando cubierto y bastante amenazante. En Curepto, 17 grados, cielo cubierto y amenazante. En Villa Prat, 15 grados, cielo cubierto. Podrían registrarse algunos chubascos muy débiles en algunos sectores de la zona de Villa Prat. En la costa curicana, en Iloque, en Duao, en Lipimavia, en Pichibudis, 16 grados, cielo cubierto, variando nublado. En la cordillera, 15 grados, cielo cubierto. En Chimbarongo, San Fernando, Santa Cruz, Rengo y Pelequén, cielo cubierto variando a nublado. En Lolol, 17 grados como máxima probable, con cielo nublado. Atención, en Paredones, 17 grados con cielo nublado. La misma temperatura en Pichilemu con cielo nublado. En el sur, en Río Claro, en Cumpeo, en Talca, en San Rafael, en Cabarico, 17 grados, mañana cielo cubierto amenazante. En Cauquenes, 18 grados cubierto y chubascos desde la madrugada. Posteriormente estará con cielo nublado. En Linares, 19 grados, cielo cubierto y chubascos en la mañana, nublado en la tarde. Y en Constitución, también en Potú y La Trinchera, 18 grados, cielo cubierto y chubascos en la mañana, nublado en la tarde. Marco y auditores, vamos a conocer cómo se podría presentar el resto de la semana acá en el Valle Central de Curicó. Para el día jueves se estima que tendremos cielo nublado variando a despejado en la tarde, con una máxima probable de 16 grados. El viernes, 13 grados con cielo completamente nublado. El día sábado en el Valle Central, cielo cubierto en la mañana, despejado en la tarde con 13 grados. Y el día domingo podríamos tener también cielo nublado en la mañana, despejado en la tarde, con una máxima probable de 13 grados.
12: Fue el informe del tiempo en Sala de Prensa.
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13: El director comunal de salud de Curicó, Nelson Gutiérrez, se refirió a las medidas aplicadas tras el robo de un desfibrilador externo automático, un aparato que es conocido como DEA, desde el Centro de Salud Familiar Betty Muñoz Arce, en el sector de Sol de Septiembre. Usted lo recordará, este hecho ocurrió durante la tarde del pasado 18 de mayo. Según muestran las cámaras de seguridad del recinto, ese día un hombre y una mujer sustrajeron rápidamente desde una pared el equipo médico que estaba a disposición de toda la comunidad y que es fundamental para salvar vidas ante eventuales paros cardiorrespiratorios, para luego esta pareja escapar con rumbo desconocido. A poco más de dos semanas de que ocurrió este delito, el director de salud comunal indicó que como primera medida se trasladó otro DEA que se mantiene como reserva hasta dicho CESFAM, a fin de asegurar así que el establecimiento siga manteniendo este equipamiento. Esto, señaló Gutiérrez, mientras se concreta la compra de un desfibrilador nuevo en el marco de una licitación que ya se está preparando.
16: Se hizo todas las denuncias correspondientes, se han llevado los procesos de investigación, no hemos tenido aún respuesta en licitaciones. Sabemos que estos procesos son largos, pero si es la contingencia, lo primero que hicimos fue reponer ese DEA. Nosotros siempre tenemos uno de repuesto porque cuando los mandamos a mantención, para que nunca quede descubierto nuestro centro con estos equipos. Y también formalmente la directora nos informó de la situación ocurrida y también nos envió la solicitud de la adquisición del nuevo DEA, así que estamos en el proceso. Como tenemos que hacer también evaluación de los que están funcionando hoy día, vamos a tener que renovar otros. Estamos preparando una compra para la próxima semana, pero es un proceso interno que tenemos que realizar. Lo importante es que está cubierto todos nuestros centros. Tenemos tres centros acreditados y todos los elementos de seguridad para el paciente tienen que estar disponibles.
13: Consultado sobre avances en la investigación del robo del equipo desde el CESFAM Betty Muñoz Arce, la Autoridad Comunal de Salud de Curicó indicó que la Policía de Investigaciones ha efectuado la toma de declaraciones, el rescate de las imágenes de las cámaras de seguridad y otras pericias a raíz de lo que solicitó la Fiscalía. A su parecer, señaló Gutiérrez, los autores tendrían experiencia en este tipo de delitos. En este sentido, apuntó que lo que ocurrió ha evidenciado que se deben implementar mayores medidas de precaución en todos los recintos de salud de la comuna.
16: Sí, ellos se han comunicado con nosotros recabando más antecedentes en el sentido de indagar más con las cámaras, declaraciones de tanto la directora y de parte de algunos funcionarios que estuvieron en situ, que participaron en entregar los antecedentes a la policía, de tal forma que si hubiera algún antecedente nuevo para poder reforzar lo que se estudió. Mi impresión es que gente que se dedica un poco al rolo de estos equipos, teniendo presente el tiempo que estuvieron frente a este equipo esperando que se diera la oportunidad, y actuaron con mucha seguridad en el manejo, cómo se manejan las alarmas, sacarlo rápido y irse corriendo. Entonces, creo que no solo es una medida de precaución para nosotros en nuestro centro de salud, sino que en todos los centros donde hayan estos equipos, que tengan las precauciones de tal forma que no les fuera a ocurrir lo mismo.
13: Bueno, entre los antecedentes que se manejan sobre los perpetradores de este robo, se ha conocido que escaparon a bordo de un automóvil de marca Nissan, de color azul, placa patente VJXR53, y cuyo dueño registra domicilio en la región metropolitana. Si usted hasta ahora no ha visto las imágenes de cómo se produjo este audaz y millonario robo, puede encontrarlas en todas nuestras plataformas. 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
13: El pasado fin de semana, personal de Carabineros y del Servicio Nacional de Prevención y Rehabilitación del Consumo de Drogas y Alcohol, el organismo que se conoce como SENDA, desarrollaron un operativo de tolerancia cero en distintos sectores de la comuna de Curicó. Mediante dichos controles vehiculares preventivos, los funcionarios fiscalizaron a conductores a fin de pesquisar a aquellos que transitaban con consumo de alcohol u otras drogas. Así lo explicó el teniente de Carabineros, Maximiliano Novoa.
18: Personal de Carabineros, reafirmamos el compromiso con la ciudadanía a través de la realización de controles vehiculares, con la finalidad de poder detectar personas que conduzcan bajo la influencia del alcohol o bajo la influencia de algún tipo de sustancia psicotrópica o estupefaciente.
13: En tanto, la directora regional del SENDA, Ana María Rodríguez, informó que se realizaron 53 controles de alcotest que dejaron como saldo a 3 personas por presunto resultado positivo de consumo de alcohol. Esto es muy preocupante. De los 53, 3 quedaron en esa condición. Además, ejecutaron 4 narcotest, 2 de los cuales arrojaron presunto resultado positivo por consumo de drogas. Respecto de este operativo en Curicó, la encargada del SENDA en el Maule apuntó a la importancia de apoyar a Carabineros en la labor preventiva.
19: Como SENDA valoramos y reforzamos la importancia que tiene el operativo con nuestro programa Tolerancia Cero, apoyando la labor de fiscalización de Carabineros acá en la comuna de Curicó. Estas acciones tienen como objetivo principal proteger la vida y la seguridad de las personas. Debemos reforzar con énfasis que el consumo de alcohol y otras drogas es absolutamente incompatible con una conducción segura, porque afecta la capacidad de reaccionar oportunamente frente a los riesgos que se pueden presentar en la ruta. Por eso nuestro llamado va a ser siempre a la responsabilidad. La prevención es una tarea que es de todos y de todas. Entonces, cada decisión responsable que nosotros tomemos puede evitar accidentes y salvar vidas. Como SENDA vamos a seguir trabajando junto a Carabineros y a nuestras instituciones fiscalizadoras y a nuestras autoridades para promover una cultura de cuidado y contribuir a que nuestras comunidades sean cada día más seguras y se puedan trasladar en conciencia y tranquila.
13: El delegado presidencial provincial de Curicó, Óscar Águila Galdames, agradeció el trabajo del personal de la primera comisaría de Carabineros, que estuvo a cargo del control, y del apoyo que le prestó el SENDA.
20: Un buen trabajo mancomunado en equipo. Agradecemos al oficial de Carabineros a cargo con el personal de la institución de la primera comisaría y al equipo de SENDA por estos controles que se desarrollaron. Hubo varios detenidos, especialmente por consumo de drogas. La gente a la cual entrevistamos, con la cual conversamos, también agradecieron este tipo de controles, que es bueno porque ellos se pueden ver perjudicados e involucrados en accidentes de tránsito producto de personas que en forma inconsciente andan conduciendo en condiciones que no corresponden de conformidad a la ley. Así que un excelente servicio.
13: Este operativo de tolerancia cero en Curicó terminó sin incidentes, señalaron desde Carabineros, y agregaron que se van a continuar desarrollando estas fiscalizaciones en el futuro próximo en diversos puntos de la comuna.
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4: El delegado presidencial de la región del Maule, Juan Eduardo Prieto, participó de la primera cuenta pública del presidente de la República, José Antonio Kast, tras la cual destacó las directrices que emanaron desde el Ejecutivo. En este sentido, la autoridad regional afirmó que el balance presidencial es una hoja de ruta para las siguientes etapas o desafíos, afirmando que existen tres ejes fundamentales: el de salud, el de seguridad y el de educación. En el ámbito de la salud, Prieto valoró los avances del plan oncológico de 90 días, orientado a agilizar la atención de las listas de espera, y asimismo subrayó el fortalecimiento de la red hospitalaria regional.
5: En lo que es salud, ya hemos visto lo que la medida concreta que se viene trabajando, que sobre todo enfocarse en el plan oncológico de los 90 días, que ha mostrado resultados positivos no tanto a nivel nacional, sino que también a nivel regional, donde se han controlado, donde se han ubicado a la, ya casi la totalidad de las personas de este plan de 90 días. Por lo tanto, eso demuestra una señal concreta de la prioridad, que es lo que es salud. Adicionalmente, a nivel regional también tenemos desafíos de salud, como es implementar esta red hospitalaria que es tan relevante, la única región en Chile donde se están construyendo 4 hospitales, y esperemos sumar un quinto en los próximos días con retomar la construcción del hospital de Linares. Por tanto, aquí tenemos un gran compromiso como región en lo que es salud, y va marcado en el eje de lo que es la prioridad también del presidente José Antonio Kast.
4: Bueno, a nivel provincial, el delegado de la presidencia en Curicó, Óscar Águila, destacó que los ejes centrales del mensaje apuntaron, entre otras cosas, a la necesidad de aplicar de manera efectiva la normativa vigente para garantizar el orden.
6: Hay que hacer valer el imperio de la ley. Aquí muchas veces tenemos reuniones y nos damos cuenta que la ley existe pero no se aplican. Y la otra tema importante es las incivilidades. Cuando vamos a las juntas de vecinos, la gente no reclama por grandes delitos. La gente no reclama por los delitos de mayor connotación sociopolicial, y cuando tiene una sensación de inseguridad, Carabineros e Investigaciones le llega los datos, y los datos son súper bajos. La gente se queja por las incivilidades, por el ruido de la fiesta clandestina, por el sector donde no tiene iluminación, donde se da lo que se llama la prevención situacional. Todas aquellas condiciones que generan efectos negativos o que son caldo cultivo para el delito. Entonces, hacia allá, ¿cierto? Me centro fundamentalmente en los temas de la cuenta pública y especialmente el tema de la seguridad.
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4: Bueno, y como es de esperarse, esta rendición de cuenta del presidente de la República generó inmediatas y severas reacciones en el Congreso Nacional, especialmente en la oposición, con las senadoras por el Maule, Beatriz Sánchez y Paulina Bodanovich. Las críticas apuntaron de manera coincidente a la falta de anuncios concretos para sectores productivos estratégicos, la ausencia de una estructura gubernamental clara y una preocupante actitud unilateral por parte del Ejecutivo al momento de buscar consensos legislativos en materias de alta sensibilidad pública. Si bien se reconoció la inclusión de medidas de apoyo para el sector de los pescadores artesanales, atribuida a gestiones directas en la Comisión de Hacienda, y la receptividad del ministro Alvarado, en contraste con la gestión previa del ministro Quirós, se lamentó profundamente la omisión de un respaldo equivalente en el sector agrícola, o para el sector agrícola, según explicó la senadora Bodanovich.
7: Y solución a los pescadores. Quiero decirles que eso se logró gracias, primero, al ministro Alvarado, que quiso ir, porque el ministro Quirós no quería. El tema de los pescadores lo planteé yo en la Comisión de Hacienda y se acogió. Y cuando el presidente interviene en ese momento diciendo esto, también habla del agro. No sé si se dieron cuenta, pero yo iba tomando nota. Y no se refiere al agro para darle los mismos beneficios que tienen los pescadores, por ejemplo. Yo habría esperado ahí un anuncio. Parece que alguien le aplicó tijera también y le recortaron el anuncio, porque lo que es justo para los pescadores también lo es para los agricultores. No tienen dinero para mover los tractores, para mover las maquinarias, y también han sufrido una tremenda alza con los fertilizantes. Entonces, aquí hay políticas que no son tan amplias como debieran aplicarse y que están produciendo también alzas en los precios.
4: Por otra parte, el balance en materia de seguridad pública y legislación social dejó un panorama de insatisfacción en el poder legislativo, donde se cuestionó que las propuestas presidenciales repitieran consignas de campaña sin aportar cifras precisas ni una estructura definida para la conducción del país. En el ámbito de la seguridad, por ejemplo, el anuncio de un registro de vándalos fue calificado como insuficiente frente a las expectativas de un paquete integral que abordara con mayor profundidad las problemáticas complejas como el levantamiento del secreto bancario y el combate directo al crimen organizado, dijo la senadora Beatriz Sánchez.
8: Estamos esperando algo de orden, de liderazgo, de decir, mira, el gobierno va hacia allá en muchos temas, sin muchas cifras, sin una estructura determinada, repitiendo muchas de las frases que le habíamos escuchado en campaña. Me sorprendió bastante todo eso. Todos los proyectos hay que estudiarlos, pero básicamente hay muchas de las cosas que mencionó el presidente a propósito del registro que ya ocurren, ¿no? Uno esperaría, o estábamos esperando, que anunciara, lo había dicho antes, un paquete completo en temas de seguridad pública, ¿no? Lo único que anunció fue un registro de vándalos. No se refiere a temas mucho más concretos y grandes y que en su sector están en discusión, como por ejemplo levantar el secreto bancario, seguir con temas más profundos respecto a perseguir el crimen organizado. Bueno, echamos muchas cosas de menos, la verdad.
4: Asimismo, se criticó la postura del Ejecutivo respecto a proyectos emblemáticos como el de la Sala Cuna Universal, señalando que el gobierno insiste en una visión refundacional y sesgada que intenta imponer una única moral en lugar de abrirse a indicaciones transversales, mientras en áreas como el fortalecimiento de la carrera de carabineros se acusó una preocupante ausencia gubernamental en las instancias de decisión de la Comisión de Hacienda.
7: Esta lacuna, la verdad es que es un proyecto que también debiera ser aprobado. Y el gobierno, yo lo que veo en este discurso del presidente es un ánimo totalmente refundacional, tratando de imponer una única moral, con una visión bastante sesgada y poco transversal. Entonces, cuando él dice una emergencia que decretamos hace 82 días, es decir, aquí hay una visión que él impone al país de esta emergencia, claro, dice hay que salir de la emergencia, pero la verdad es que el proyecto de Sala Cuna está para ser aprobado y le van a introducir indicaciones. El proyecto que alarga la carrera de carabineros está listo en la Comisión de Hacienda y el gobierno no llegó.
4: El mensaje del mandatario respecto a la búsqueda de consensos políticos fue recibido con marcado escepticismo por parte de la oposición, poniendo en duda la real disposición del Ejecutivo para entablar negociaciones genuinas. Recordando que de forma previa, cuando se convocó formalmente a la unidad y a un diálogo, el propio presidente afirmó soberbiamente que le bastaba con un solo voto adicional para imponer su agenda, dijo Sánchez.
8: El presidente acá hace llamados, ¿no? Hace llamados a una cierta unidad, a conversar, pero él mismo, antes de asumir este discurso de cuenta pública, él dice que con un voto más le basta. Entonces yo no sé de verdad si está realmente abriendo la puerta para algún tipo de negociación cuando él mismo reconoce que con un voto más le basta. Yo creo que no hay disposición ninguna para abrirse a una conversación en un tema que a todos, y eso sin duda, a todos los sectores nos interesa, que es como es crecimiento y empleo.
4: Esta contradicción fue interpretada como una señal explícita de que no existe una voluntad real de apertura hacia los distintos sectores políticos. Coincidieron las principales figuras de la oposición aquí en la región del Maule.
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1: Información de última hora da cuenta de la ocurrencia de un siniestro vial en la avenida Rauquén con la esquina de Los Almendros, esto es en el sector norte de la comuna de Curicó. Hasta ese lugar se están trasladando los organismos de emergencia para poder atender esta situación que ya les hemos señalado. Un siniestro vial en la avenida Rauquén con la esquina de Los Almendros. En ese lugar se habría dado un accidente de tránsito hace pocos minutos y ya están desplazándose los organismos de emergencia para llegar al lugar y poder atender esta situación de última hora. Vamos a estar ampliando la información cuando tengamos nuevos detalles. Por ahora se reporta que aparentemente habrían personas lesionadas a raíz de este siniestro vial que está en pleno desarrollo y de cual le damos cuenta a través de nuestro departamento de prensa gracias a la oportuna información que ustedes nos hacen llegar en el más 569-9597-9492. Ese es nuestro número de WhatsApp para que estemos más conectados que nunca.
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1: El diputado Javier Muñoz, de la DC, realizó un crítico balance respecto de la reciente cuenta pública que fue entregada por el presidente José Antonio Kast. Tras la extensa locución oficial, el parlamentario resumió su postura utilizando el popular adagio "mucho ruido y pocas nueces", cuestionando la falta de acciones específicas en los anuncios del Ejecutivo para los próximos años.
2: Lo que uno hubiese esperado es un plan integral, un plan que abordara, cierto, desde el fortalecimiento de las policías, que por ahí algo hay respecto de el tema de las remuneraciones, que es un proyecto que ya está ingresado en el Congreso Nacional desde hace bastante tiempo atrás, pero no se dice nada respecto de cómo vamos a aumentar el número de carabineros, cómo vamos a mejorar, cierto, las condiciones laborales de carabineros, cómo vamos a mejorar el trabajo que se hace entre las policías, con el Ministerio Público, con los tribunales, cierto, nada de aquello. Nada se dice respecto de cuál es uno de los principales orígenes de los temas delictuales, que es el consumo de droga, el microtráfico, el narcotráfico, cómo vamos a perseguir la ruta del dinero, el crimen organizado, el lavado de activos, cómo vamos a levantar el secreto bancario, cierto, express, para aquellos que están delinquiendo y que se están amasando fortunas, cierto, a costa del consumo de drogas de muchas jóvenes en nuestro país, o cómo vamos a instalar o repotenciar todos los programas de rehabilitación al consumo de drogas, que va a ser muy importante, porque la teoría del globo es que cuando tú aprietas en una parte del globo, el aire se va a otro lado. Y esto es lo mismo que pasa con la delincuencia. Cuando tú aprietas en un barrio, la delincuencia no se va a acabar.
1: La diputada Priscila Castillo también entregó sus apreciaciones tras la cuenta pública que fue entregada por el presidente de la República en el Congreso Nacional, expresando su preocupación por la ausencia de temas claves para el desarrollo regional como la agricultura. La parlamentaria aseguró que la jornada dejó una sensación de incertidumbre, especialmente para los habitantes del mundo rural y el sector productivo de la zona central del país.
3: Salimos con gusto a poco y con preocupación porque nosotros venimos de nuestra región que tiene que ver con el mundo agrícola y no se abordó en el discurso nada del tema agrícola. Solo se habló del norte, de la escasez de agua que existe en el norte, y se habló del sur, del tema de la producción de salmones, se habló del norte, el tema de la minería, pero nada se dijo del mundo agrícola. Yo, después de que terminó el discurso, hablé con el ministro de Hacienda y con el ministro Campo, el ministro de Agricultura, y les pedí que en forma urgente podamos armar mesas de trabajo y podamos avanzar en toda la problemática que hoy día está afectando al mundo agrícola y que es grave.
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1: En un complejo escenario político y bajo la atenta mirada de diversas agrupaciones de derechos humanos de la región del Maule, el diputado Roberto Celedón ha formulado un enérgico llamado al presidente de la República, José Antonio Kast, con el propósito de obtener una definición categórica y formal respecto de el futuro de los terrenos que componen la ex colonia Dignidad. La solicitud surge como respuesta directa a las recientes declaraciones emitidas por el ministro de

0: Vivienda y Urbanismo, Iván Produje, tras el mensaje presidencial, donde anunció una aparente marcha atrás en el proceso de expropiación que había sido previamente decretado. La controversia ha cobrado una relevancia de primer orden en la agenda pública, especialmente tras la reciente cuenta pública del actual mandatario, instancia en la cual, según acusan los sectores requirientes, se omitieron precisiones cruciales sobre la continuidad de esta política del Estado.
1: En este nuevo gobierno hemos conocido a través del ministro Produje que van a dejar sin efecto esta medida. El decreto que firmó el presidente Gabriel Boric de expropiación de hectáreas en relación a lo que ya formaba parte de los sitios de memoria señalados por el Consejo Nacional de Monumentos fue firmado por el ministro de Vivienda, de Justicia y de Bienes Nacionales. Que solo tenemos un enunciado y no hay ninguna decisión formal de parte de este gobierno.
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0: Hasta aquí dejamos esta edición vespertina de Sala de Prensa. Si usted quiere seguir informándose con nosotros, puede hacerlo en nuestra plataforma web www.blnradio.cl y también a través de nuestros contactos informativos que usted sabe se dan en cualquier minuto cuando la noticia se produce. Muchas gracias por estar allí. Muchas gracias por la confianza que depositan en este departamento de prensa.
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2: BLN Radio te indica la hora.
4: 2:00 a.m. 1 minuto.
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6: A último minuto se disfruta mucho más. Curicó Unido derrotó a Antofagasta con un golazo del Benjen Ostroza en el minuto 90. Los albirrojos no hicieron un buen primer tiempo, pero se mantuvieron en partido. En la segunda parte ajustaron e hicieron más méritos que el rival para llevarse el compromiso.
7: Más cerca de la mitad, a falta de una fecha para terminar la primera rueda, Curicó llegó a los 15 puntos y marcha duodécimo en la tabla. Aún está lejos de sus objetivos, pero ya le sacó 12 puntos al colista Rangers de Talca.
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6: Las 2:05, ¿cómo están? Bienvenidas, bienvenidos, BLN Deportes, en el aire, día martes, 2 de junio. Hoy el triunfo necesario. Tercera victoria hasta que llegó Sebastián Ormazábal. ¿Cómo estás?
7: Hola, bien, contento. Buen triunfo ayer. En un partido que todo hacía pensar...
6: Todo hacía presagiar
7: que iba a terminar sin goles, pero Inostroza sacó ese derechazo al ángulo. O sea, no sé si lo, pero bien colocado.
6: Al ángulo.
7: No lo vi la repetición.
6: ¿No has visto el compacto de nuevo?
7: Pero el imposible centro, para Hurtado.
6: Le da un botecito.
7: Y ahí la agarró.
6: Pero era tan fácil mandarla a la fila 12 de la
7: al cerro
6: del Codo Sur o de las tribunas que todavía no tiene butacas, sí. Ahí o el cerro, y la agarró, pero con una confianza.
7: Bien.
6: La clavó en el ángulo, Salvita. ¿Te acuerdas que después lo vimos ahí repetido? Lo vimos en vivo, obviamente. En directo, con el sonido inigualable de BLN Deportes en el estadio.
7: Le brillan las
6: manos,
7: los ojitos.
6: Las manos mágicas de Salvador.
7: Oye, lo alabaron mucho el sonido, todo. No escuchó gente de la capital regional, dijo, oye, suenan, pero hubo un cañón.
6: Ah, sí, de la capital así regional.
7: Así es.
6: Sí.
7: Nuestros amigos de IL.
6: Ah, verdad, debutó Ofertín.
7: Me escuchó y hoy se cruzó.
6: Saludos para DIL, que es auspiciador de este espacio. Don JC Maldonado.
4: ¿Cómo estás, Claudio Riquelme?
6: ¿Más repuesto?
4: Sí, más repuesto.
6: Sebastián Ormazábal. Se le escucha muy bien, ¿eh?
4: Sí.
6: Gritó mucho el gol nomás, del Benja.
4: Puede ser.
6: ¿Cuántos gritos le metiste?
4: No.
6: ¿Dos, tres?
4: No, lo que pasa es que la gente que estaba al lado de uno, Salvador, gusto saludarlo, para que no se me quede en el tintero.
6: No.
4: ¿Te quita la llave? ¿Y que sabes lo que pasa?
7: Sí.
4: ¿Sabes lo que pasa? Que la sala de conferencias, que está detrás de zona mixta, y que algunos ingresamos para primero ver que el tema de equipos, está con aire.
6: Ah,
4: aire acondicionado. Ya. Entonces yo entré y salí un par de veces.
6: Y en la caseta nuestra también.
4: También.
6: ¿No? Entonces, estábamos con 17 graditos nosotros.
4: Los cambios de temperatura generan, pero bueno, son.
6: No, pero está bien.
4: La gente del oficio.
6: Está repuesto.
4: Sí.
6: Qué bueno.
4: Igual gritamos el gol.
6: Está bien.
4: Yo estaba en el balcón junto a unos dirigentes. Había un ex dirigente también, así que.
6: ¿Ex
4: dirigente?
6: ¿De qué administración? ¿De la inmediatamente anterior?
4: No, le he mandado saludos a Luchín.
6: ¿O más atrás?
4: Luchín.
6: Ya.
4: No, administración pasada. Ya. Y bueno, también hay algunos de administraciones más atrás que siempre nos saludan, le están mandando saludos. Luis Silva.
6: Ah, don
4: siempre
6: Luis
4: nos va a saludar. Así que, bueno, se me vienen a la mente las palabras también. Tenemos 100 minutos para ganar el partido.
6: Oye, se dio.
4: No es necesario que lo ganemos en el último minuto.
6: Sí, ojalá pudiera hacer un gol Curicó al minuto 15 para no sufrirla tanto. ¿El partido estaba clavado para un 0-0 o para gol gana? Así se presentó.
4: Como en el barrio.
6: Y el gol llegó en el minuto 90. Mal primer tiempo para mí. Ya entraremos al análisis, lo decíamos ayer en la transmisión. Y parte de las declaraciones del técnico Damián Muñoz apuntan a eso. Lo que él nos brinda y que vamos a pasar a escuchar en segundos nada más es como la explicación técnico-táctica de por qué se vio mal en ese primer tiempo Curicó, por qué se vio un equipo largo, por qué Jan Aliaga, que el 9 es el principal llamado a aguantar los balonazos largos, no podía sostener la pelota, por qué no había un bloque detrás de él que pudiera agarrar ese segundo balón. Y un montón de cosas que las explicó, pero mal primer tiempo.
4: No, mal, por eso no hay que quedarse, uno se queda con la espectacularidad del cómo se logró el triunfo.
6: El sabor de un gol
4: 90. En un minuto, pero bueno, ahora con la mente más fría uno tiene que analizar, en el minuto yo lo primero que uno analiza in situ es que sea como sea, Curicó fue de menos a más.
6: Sí.
4: Por lo demostrado en el segundo tiempo, 45 minutos. De hecho, me acabo de topar con un colega acá abajo. Me dice, oye, mal primer tiempo. Mal primer tiempo. Y claro, y todos vimos el mismo partido. Un partido muy chato, por decirlo de alguna manera. Tú lo dijiste, a veces no era tan, creo que de los más bajos que hemos visto los primeros minutos.
6: Sí,
4: Curicó,
6: sí,
4: por lo menos acá en la granja. Ahora, ¿cuáles fueron las cosas que uno tiene que rescatar? Que son muy importantes para sostener este triunfo. Fue que no te marcaron. A pesar de todo, Curicó
6: Supo sufrir. Es que tampoco fue que sufriera tanto. ¿Cuántas llegadas metió a Antofagasta primer tiempo?
4: Dos. Yo creo que tuvo dos claras. Tiro arriba que saca
6: Tello brillante.
4: Y abajo a Cristian Bravo.
6: A Cuadra y a Bravo. Dos. Por eso digo, fue un vendaval Antofagasta.
4: No. Pero estoy seguro que si uno de esos entraba, a Curicó se le veía la noche.
6: El partido te cambia. Para eso está el arquero también, se dice. Sí. O sea, esta vez supo sufrir. Otras veces le llegan una vez y le hacen gol. Y ahí es donde se complica la historia.
7: Sí, a ver, en términos de funcionamiento, creo que a Curicó le da esta forma de ser vertical, le da resultados el segundo tiempo. A mí me preocupó el primero porque esto es un gusto personal. Yo y Damián siempre habla de la construcción de la jugada, de comenzar a... Él habla siempre de tres fases, del inicio y al medio y posteriormente la zona de las tres zonas de la última de la finalización de la jugada. Uh-huh. Yo creo que Curicó falló en la del medio y la de adelante. Le costaba construir a Curicó, al contrario de Antofagasta, que sí hacía circular bien el balón. Entonces, para mí la dificultad no estaba tanto, efectivamente, no pasa tanta zozobra. De hecho, los centrales jugaron súper bien, la línea de cuatro estuvo a la altura.
6: Sólidos.
7: Pero la tenencia de balón, yo creo que Curicó careció de eso, fue muy vertical, en muchas instancias no había necesidad de desprenderse tan rápido del balón buscando la palma. Ahora, escuchando además después de la conferencia, uno como que tiende a pensar de que eso es lo que busca Curicó, la verticalidad.
6: En los últimos dos partidos, sí.
7: Pero
6: eso
7: muchas veces te lleva a perder muy rápido el balón. Yo soy, por eso digo, de gusto personal, yo soy más de la tenencia. A mí me gusta la tenencia de balón.
4: A mí me llamó la atención.
6: Ya intentó eso, solo voy a decir, ya lo intentó en otros partidos y está en una búsqueda, pienso yo.
7: Puede ser, sí.
6: De local se puede jugar directo. Ayer quedó o está la comprobación de que sí se puede.
7: Problema es que
6: no puede gustar más o menos.
7: El problema es que cuando tú te saltas un poquito una zona, por ejemplo Retamal, le costaba mucho agarrar el balón porque se lo saltaban.
6: Es que estuvo mal ejecutado, eso voy a decir.
4: Sí, porque lo termina explicando después un poquito también.
6: La idea en el primer tiempo estuvo mal ejecutada y en el segundo tiempo estuvo mejor ejecutada con otro intérprete que es clave, que es Toro Venegas.
7: Y tiene más
6: lo que te aguanta y lo que te inyecta a los demás.
7: Y tiene más espacio, porque el rival, yo creo que el segundo tiempo también, de los 30 hacia adelante, le empezó a pesar mucho el físico.
6: Estaba de acuerdo.
7: La línea de cuatro de Antofagasta estaba cansada.
4: Ahora, nombre por nombre, Antofagasta tiene un equipazo.
7: Equipazo, sí.
4: Pero por eso que se le exige mucho a este equipo que estaba en el quinto lugar, y también Curicó tiene que poner la mirada que está enfrentando un equipo que está en otra, por decir de alguna manera, porque Curicó todavía miraba hacia los equipos de atrás, mira de reojo la liguilla, pero Antofagasta está mirando otra cosa, ya apuntando hacia los primeros lugares. ¿Les parece que pasemos a escuchar el análisis?
6: Pero encantado.
4: De Damián Darío Muñoz Galás, estos tres puntos, un partido de mucha paciencia.
8: Sí, creo que pasó un poco por ahí, por tener más que nada el control del juego, de nosotros mismos, de los momentos, por ahí sobre todo, pasó un poco mal el primer tiempo, que nos costó conectar, por ahí generar más juego. No perdimos el control, no perdimos el orden, no empezamos a querer llegar a como sea al arco rival, que ese como sea a veces te produce desorden ante un equipo que el 47% de los goles que ha hecho en el torneo son de transiciones defensa-ataque. Sabíamos que no teníamos que dar margen en ese sentido de estar siempre bien parado en los momentos de perder el balón, y creo que eso el equipo lo entendió bien. Ya el segundo tiempo hicimos unos ajustes más que nada posicionales y ya el partido creo que toma más control nuestro.
6: Ya, ahí está la diferencia,
4: sí,
6: entre uno y otro,
4: que de alguna manera viene a corregir. Cuando se refiere a ajuste, a corregir lo que se había hecho mal el primer tiempo, y por ahí fue mejorando el cuadro curicano. Lo explicaba un poquito ahí sobre la situación de Retamal, y también hay que destacar cómo entraron los que vinieron desde la banca.
6: Sí,
4: los que vinieron de la banca. Bueno,
6: a ver, sobre todo Venegas.
4: No, que
6: Troza, imagínate el gol.
4: Mira, yo quiero decir algunas palabras de Jan Aliaga, porque, Jan Aliaga tuvo 8 meses de inactividad con su lesión.
6: Sí.
4: Fue progresando hasta que vuelve. Me imagino que la confianza.
6: Oye, mucho comentario.
4: No están al 100, pero claro, la trayectoria del Toro Venegas no la va a descubrir Ahora es más, que entró de lleno a raspar con un par de jugadores, un par de defensas.
6: Es que ahí hay una palabra, vos, JC, sí. Seba y la gente que nos escucha, que es jerarquía. O sea, tú cuando tienes un jugador de jerarquía es lo que juega él, lo que genera en los demás, en compañeros y en adversarios.
4: Sí.
6: Créeme que no es lo mismo. No es lo mismo para un central. Cualquiera de nosotros le tocara, no sé, jugar el fútbol. Lo primero que tú dices, ¿a quién marco? ¿A quién me toca? Si somos defensa. Ah, me toca con tal o cual. Y no es lo mismo.
4: No,
6: por
4: no
6: eso
4: es lo mismo.
6: Hay pesos específicos distintos. Y más allá de que para mí quedaron al debe tanto Jan como Cristian Bustamante en este periodo en que no estuvo Venegas, no están cerca de dar lo que brinda Venegas. Pero más allá de eso, es súper importante el Toro. Y se notó de inmediato.
4: Y te ayuda muchísimo porque, por ejemplo, Chiqui Fernández terminó muy agotado.
6: Muerto.
4: Entonces, con el Toro le da un respiro.
6: Sí.
4: Le da un respiro, claramente.
6: Según amarilla, Leandro, sí, no va a Temuco.
4: Bueno, lamentablemente, pero en algún minuto tenía que caer esa quinta amarilla, sí, cartulina. Más de Damián Muñoz, mal primer tiempo, que ahí coincidimos todos, pero se corrigió a tiempo.
8: Sí, fue más errático, pero más que nada, yo creo que si vemos el primer tiempo, ellos tuvieron muchos segundos balones que ganaron. Entonces, ¿qué pasaba? Que nosotros los momentos de construcción de juego, lo hablamos en el camarín, Javier estaba en modo construcción. Entonces nosotros estábamos dando, circulando el balón atrás y salíamos directo y ya perdíamos un hombre en el medio y Jan quedaba muy solo para atacar el primer balón y después no teníamos a nadie en el segundo. Entonces en el segundo tiempo más que nada a Javier lo posicionamos más detrás del 9, que estuviera más cerca para esos segundos balones que nosotros salíamos o que ellos también salían, para que estuviera delante de la línea de los volantes. Bueno, y en base a eso yo creo que ya después se produjo más duelo en el medio, ya ellos no tenían tanta superioridad y ahí empezamos a ganarse más segundos balones y ahí empezamos en ese momento a generar un poco más de juego.
6: Ahí lo explica
4: más.
6: ¿Qué cambió?
4: Detalles sobre
6: Tamales, no tanto viniendo a buscar la pelota a los centrales, que se lo saltaban con esos balonazos, y sí más cerca de Aliaga con el segundo balón.
4: Exactamente.
6: Pero aquí yo quiero tomar algo que dice Sebastián.
0: Ya.
6: No te puede costar, vamos a ponernos críticos, no te puede costar 45 minutos, digo, para ti como futbolista, ver esto. Y esto que está analizando después también en frío, que en el entretiempo sé que es súper necesario que en el camarín te digan, mira, estamos haciendo mal tal o cual cosa, pero también creo que el equipo tiene que tener la capacidad de resolverlo antes, porque fue todo el primer tiempo que Retamales venía a buscar entre los zagueros y los zagueros ante la premio la tiraban larga, y no era el juego que tenía que hacer Curicó. Le costó 45 minutos resolverlo.
0: A ver, es que yo creo que, a ver, pero que no se malentienda, yo creo que colectivamente Antofagasta fue superior a Curicó el primer tiempo.
6: Sí, pues tocó, tuvo la pelota y tocaba.
0: Y cuando avanzaba, lo hacía en bloque, lo hacía fácil con 6 jugadores. Y Curicó, por contraparte, ocupaba mucho las bandas con López y con Fernández, pero a lo más llegaba uno, Retamal.
6: Y mucho pelotazo.
0: Aliaga, muchas veces también muy inserto, muy pegado al central de ellos. Entonces, carecía de variantes, porque, ojo, que la recepción era efectiva, o sea, Fernández tomaba el balón, López también lo tomaba. Pero esa conexión, el juego más corto que yo decía, o sea, oye, tiene que jugar un poquito más corto, Curicó, porque está alargando mucho, está muy largo el equipo. Inmediatamente se notó, se notó el primer tiempo, en contraste con muy buena zona ofensiva de Antofagasta, porque comenzaba con Leighton, también está, ¿cómo se llama el otro volante?
6: Adrián Cuadra.
0: Y tenía muy bueno José Pablo Monreal, por un lado tenía también a Cuevas, por el otro lado Hurtado, o sea, ya tenía 5 o 6 jugadores que se sumaban y que, ojo, Diego Rojas, y que se sumaban a ras de suelo. Entonces, había una diferencia, se notaba que era un equipo mucho más estructurado desde el punto de vista colectivo. Ahora, en el segundo tiempo, esto cambia por varios factores. Uno, yo creo que Curicó juega bien el segundo tiempo en zona defensiva. Está muy bien Colombo ha recibido críticas, pero yo creo que ayer jugó muy muy bien. Henry Sangüesa, para mí el juego de Curicó está comenzando ahí. Y lo otro es que se firmaron, todo lo hablaba ayer con Medina, con Ronald Guzmán, que están bien firmes, están bien posicionados, han tenido buena actuación estos últimos 2 partidos. Se va desgastando Antofagasta y eso le permite a Curicó, con el ingreso de Venega, que también marca una diferencia,
7: comenzar a complicar de a poco. El ingreso de Venegas inmediatamente controla un balón de pecho, se hacia atrás y el Chiqui Fernández le pega de zurda, le pega muy blando. Posteriormente gana un cabezazo Venegas, le gana ahí en el área chica, le sale muy débil. O sea, ya Curicó empezaba a llegar. Y finalmente todo esto se traduce, claro, Fernández estaba cansado y todo. Tú me preguntaste si había que sacarlo, yo dije que no, o sea, que ¿por qué no? Porque más allá del cansancio, ellos tienen que convivir con eso. O sea, si obviamente te vas a cansar, hay un agotamiento, pero el hay que sacarle provecho cansado nomás. La jugada nace de ahí. Yo no sé si el centro iba más arriba o no, pero el tema es que le sale abajo. Y la definición de Nostroza, espectacular. O sea, ¿qué decir? Así que tiene que afinar cosas Curicó todavía.
9: Yo no
7: lo veo un equipo compacto según lo que yo vi ayer en el primer tiempo. Y en el segundo lo supera físicamente Curicó a Antofagasta. Ahí está la diferencia.
9: Es que mejora, uh-huh. Termina generando más peligro. Y Nostroza avisó en una anteriormente. Uh-huh. Está el gol, está la anterior donde le pega blandito y atrapa al arquero. Ahí está el tiro en el travesaño de Retamales. Ya tienes tres en el segundo tiempo. Un centro potente al primer palo que el Toro Venegas no alcanza a llegar a desviarla. Y ya tienes cuatro. Entonces, creo que al final el segundo tiempo, primero fue mucho mejor que el primero y termina justificando el triunfo. De hecho, yo escucho la conferencia de Marco Leta y no dice, estamos mal, estamos en un problema, nos ha costado los últimos partidos, no es esa conferencia, pucha, nos llevan los puntos al final, hicimos todos los méritos. Estaba para 0-0, pero el que lo hacía se lo iba a llevar.
7: Sí,
4: lo hizo Curicó, y por ahí lo explicaba Damián en la situación de Cocó Retamales y decía que estaba en modo creación el primer tiempo.
9: Claro, viniendo a buscar para armar.
4: Y me parece que no era lo que necesitaba el partido en ese minuto, retroceder mucho. Pero bueno, más de Damián, sobre la importancia de estos tres puntos y visualizando un poquito lo que viene el próximo lunes, que es el cuadro de Temuco, que viene de tres triunfos consecutivos, el equipo de Sangüesa.
8: Sí, creo que bueno, el triunfo siempre ayuda en lo anímico, en lo mental, te refuerza también, más que nada la confianza a los jugadores, y el partido de Temuco va a ser duro, difícil, como por ahí nos tocó enfrentar allá a dos punteros en el torneo de visita, y el equipo tuvo buena respuesta. Creo que también va a ser un poco allá en Temuco de que nosotros defensivamente estemos bien ordenados y ofensivamente por ahí estemos certeros en las ocasiones que nos generamos, que pueden ser pocas, pueden ser muchas, pero estar certeros. Que también dentro de todo, si uno ve el partido, ellos tuvieron momentos buenos, nosotros también, pero si lo llega a la generación de ocasiones, creo que por ahí nosotros tuvimos más que el rival, y eso es lo que nosotros también buscamos que se genere en los partidos.
9: Ahí está Damián Muñoz con lo que viene también, ¿no? Deportes Temuco va a ser el último juego. A ver, tabla de posiciones, no es tanto lo que avanza pensando en los objetivos superiores.
4: Pero
9: se aleja. Le sacó 12 puntos al colista. Sí. Yo creo que eso es una muy buena noticia. Nadie quiere estar peleando el descenso, pero que ya llegando a la mitad del campeonato tengas 12 puntos de ventaja sobre el colista es algo, es un desde. Está a 6 de la zona de clasificación. Necesita Curicó, en cuanto agarre regularidad, se va a poner a 3, a 2 puntitos, se va a meter entre los 8, puede que entre y salga. La clave es una sola, que es el regular.
4: Hay un ejemplo en la tabla de posiciones. Temuco.
9: Temuco está ahí arriba. Temuco está cuarto. ¿Por qué? Porque ganó los tres últimos.
4: Tres seguidos. Y está bastante cuestionada la banca de Arturo Sangüesa. Uh-huh. Metió tres triunfos.
9: No, venía mal.
4: Y ya se metió ahí arriba. Del minuto que Curicó pueda tener dos triunfos en línea, ¿qué ahora se puede dar?
9: Ahora se puede dar. En Temuco precisamente.
4: Mira, voy a ser muy positivo. Si
9: ¿Hace buenos partidos en Temuco?
4: Sí, Curicó. Sí. Hace mucho tiempo que no pierde.
9: Cancha grande. Para explotarla de contra.
4: Mira, te voy a dar un ejemplo. O sea, fútbol ficción. Yo sé que a una auditora no le va a gustar, iba a escribir, pero
9: ¿por qué?
4: Si Curicó logra triunfar en Temuco, va a terminar la primera rueda mejor que el año 2025.
9: Con un punto más.
4: Un punto más. Y tendría los mismos triunfos, 4, pero un empate más. Algo que tú lo veías hace 3-4 fechas atrás.
9: Y era.
4: Era lejano.
9: Claro.
4: Era lejano. Pero bueno, hay que ir a sumar a Temuco.
9: Bueno, quedó de abajo para arriba. Rangers es el colista con 3, luego está Santa Cruz con 9.
7: Sumó ayer un puntito.
9: Pero qué bueno que no gane.
7: No, hay, bueno. hay una final el día sábado, 20-30.
9: Sí, están pidiendo aforo de 10.000 personas en tal.
10: Y 2-1 en la entrada, ¿no?
7: ¿Cómo es el problema de tal Rangers fuera el público?
9: De público, no, pero para estimularse. Iquique está en la posición 14 con 12 puntos. San Felipe es 13º con 15 y Curicó Unido 12º con los mismos 15, pero mejor diferencia de gol. Tiene que atrapar a uno, hay que pensar en el que sigue. Bien, ¿quién está más arriba? Copiapó con 19. O sea, ya no te da la opción de alcanzarlo,
7: no,
9: al término de la primera rueda. Sí, en el mejor de los casos Curicó va a ser 18. Pero bueno, esto es una carrera de, sí, de largo aliento.
7: Ahora sí que quedan 15 partidos y si tú tomas una racha, va a ser muy importante para lo que pretendes.
9: A la vuelta de la pausa, todos los comentarios de la gente.
7: Sí, quiero escuchar a la gente.
9: Y jugadores, tenemos jugadores. Sí. Oye, el Benji Nostroza, qué golazo.
7: Sí.
9: ¿Cómo la agarró?
7: Sí, se lo dedicó a su familia, que sí, ayer no fue al estadio.
9: Mira.
7: Tiene una pequeñita, hace claro, mucho frío, así que me imagino que orgulloso de él.
9: Hay
7: del
9: dos,
7: papá.
9: Me nos escriben por interno, hay dos cosas que se tienen que repetir. En los partidos locales. Nos dice por acá la auditora Claudia de los Niches, Teletín trajo la suerte. Ofertín trajo la
7: viste
9: suerte.
7: Viste en un penal, se tiró de cabeza.
9: Bueno, Ofertín debutó ayer en la granja y Curicó ganó. Y yo sé de otra persona, un ex goleador que ayer fue por primera vez al estadio.
7: ¿Sí?
9: Sí.
7: Ah, ya.
9: El amigo Silvestre.
7: Silvestre, el vecino.
9: El amigo, sí.
10: ¿Alejandro?
9: Sí, el amigo Silvestre. Me dijo, voy a ir. Me dijo ayer ante el partido. Delantero, juega, bueno, todavía juega en distintas ligas. ¿Y ha ido esta temporada? No ha ido este año ese. No ha ido nunca.
7: Y fue.
9: Me dijo, no, es más, me dijo, voy a ir por primera vez y Curicó va a ganar. Así que vamos a tener que hacer alguna
7: gestión. Que vaya todos los partidos.
9: Mi amigo Silvestre vaya siempre.
7: Sí, el goleador. Sí. Ex futbolista profesional.
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9: Vamos a la pausa, a la vuelta, tenemos voces de jugadores tras el triunfo de anoche y la opinión de la gente. Ganó Curicó.
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9: Las 2:32. Vamos con los mensajitos. Es martes de análisis porque es postpartido, ¿no? Se jugó el día de ayer. Estimados BLN Deportes, buenas tardes. Lo mejor de ayer, el resultado, nos dice Pablo Barrios. Siendo sincero, el equipo no juega bien. No hay buen funcionamiento, la defensa muy pasiva. En los centros al área, dice, Colombo siendo alto, no salta, pierde mucho balón, poco juego en medio campo, los delanteros nublados. Estoy leyendo hasta allá, ahora voy a hacer una pausa. Todo eso, amigo, primer tiempo, se la doy.
17: Sí.
9: Primer tiempo, se la doy.
17: Segundo, la defensa se acordó.
9: Pero el segundo cambió. Luego dice el amigo, Paulo, ingresó Venegas y se notó otro peso en delantera. Aunque fueron pocos esos momentos, saludos. Ahí está la mirada crítica, y está muy bien, de Pablo Barrios. Coincido en alguna de las cosas que dice, pero del primer tiempo. Partido dura 90, mejoró después el equipo. José Luis Durán, tenemos un arquerazo. Nada más. Eso es todo lo que nos dice. Hola jóvenes, ¿cómo están? Cuando entró Venegas le cambió el ánimo. Yo creo que a los jugadores les da más confianza estar con Venegas. Buen triunfo. Absolutamente. Si eso es lo que estamos hablando, lo que inyecta un jugador de esa jerarquía. Héctor, se jugó mal el primer tiempo. El segundo fue mejor. Y hubo jugadores que estuvieron muy bien. Otro, el triunfo gracias al arquero que evitó dos goles seguros, dice Hernán. Bueno, lo teníamos en el podio Tello, ya vamos a hablar de Tello. Hola amigos, qué triunfazo, pero algunas cositas a título personal, dice. Le parece aquí al amigo Humberto que Bustamante juega más que Aliaga. Quedó demostrado, dice. ¿Qué más? Ignoro si está lesionado, ¿no? No lo está. Entró el Toro y cambió la cosa. Por último, ¿qué dice? ¿Qué dice? ¿Quiero o no quiero pensar mal? Se pregunta si Venegas habrá buscado su amarilla. O sea, para limpiarse, pues no creo. Claro, es que pegó dos veces muy seguido, dos empujones. Cierto que él le va con el hombro, le va muy fuerte a los jugadores. Pero pega uno, se lo cobran, 30 segundos después pega el otro.
17: Yo creo que la intensidad que tiene un partido, como el de ayer, cuando entra Leandro Venegas, no está pensando que tiene cuatro tarjetas amarillas.
9: No, estoy pensando lo que dice Humberto, y buscarla ¿para qué? ¿Por qué? ¿Con qué fin? O sea, como para que si no se van de vacaciones los jugadores porque terminan la primera rueda.
17: Pues queda un partido.
9: Curicó juega en Temuco
17: después.
9: A la semana siguiente no hay fútbol.
17: No.
9: Pero la subsiguiente empieza Copa Chile. Son cuatro semanas seguidas.
17: Sí.
9: Ayer preguntaba a nivel NFP, ¿no está programada la última fecha de Copa Chile solo porque están esperando el devenir de resultados para ver si es que hay algún criterio deportivo que salvaguardar? Como ver que algunos equipos jueguen en simultáneo y ese tipo de cosas.
17: Claro,
9: en
17: mismo horario.
9: Pero va a haber cuatro juegos consecutivos de Copa Chile, entonces no, no le veo sentido a eso.
17: Oye, y a propósito de Copa Chile, ahí va a debutar Bruno Beglio. Difícil que llegue para Temuco.
9: Ya. Por acá Iván, a López lo vi indeciso en los pases. Otro, hola muchachos, 3 puntos de oro, Curicó lo ganó por los cambios y la parte física. Antofagasta bajó en el segundo tiempo, eso debido a que Curicó gana mucho con tener un equipo joven. ¿Qué pasó con Machado? Para mí debió jugar desde el arranque, está a juicio de José, dice, sobre Aliaga y Bustamante. Yo también lo eché de menos, Rian, ¿qué quieres que te diga? Pero bueno, el cuerpo técnico elige los 18 que van. Sí, lo eché de menos. Hola, chiquillos lindos. Es el saludo de Luis Omar. Dice, dentro de toda la confusión del primer tiempo, lo bueno que fue que a Curicó no le marcaron. Absolutamente.
17: Y terminó con 11, dijiste.
9: Vital, saber sufrir. Es lo mínimo, pero si te están superando, ándate cero. Y con 11. Damián dio un análisis certero. ¿Pero por qué no lo corrigió sobre la marcha durante el primer tiempo? Bueno, yo hago la misma crítica. Tal ya, cual.
18: Pero el rival también juega. O sea, no le.
17: No, pero bien. Meterle mano a Curicó. No,
9: pero es necesario esperar el entretiempo para arreglar algunas cosas. O sea, no se puede subsanar.
18: Lo que pasa es que yo creo que el alza de Curicó viene de la mano también con la baja de Antofagasta. O sea. Claro, ¿tú crees que también no identificó los problemas o por dónde podía ajustar? Claro que sí, pero también tiene al frente tiene un rival que también hace lo suyo, po. Entonces, esto es al final sostener un poco un ritmo, sostener una idea que tú la puedes ir ajustando. Por eso yo digo que Curicó finalmente lo termina ganando por físico, se impuso en el segundo tiempo. Entonces más allá, lo que pasa es que estoy presentando una defensa en contra de Damián, porque creo que él sabe y ahora, que fue superado, sí, efectivamente, el primer tiempo yo creo que Antofagasta jugó colectivamente mucho mejor que Curicó.
9: Sí, pues.
18: Pero termina ganando Curicó imponiéndose.
9: Juega un mejor segundo tiempo.
18: Exactamente, por físico, por presencia, por esos factores. Ya, ojo, y también lo gana el último. Tampoco es que.
9: Pudo ser 0-0.
18: Exactamente.
9: Sí.
18: O sea,
9: pudo ser.
18: Seamos justos también.
17: Y pudo ser un 2-0, fácilmente.
9: Ah, después tuvo para liquidar. Hola, buenas tardes. Lo mejor del partido, el triunfo. Yo todavía no puedo entender, dice, que el técnico, habla de Damián, siendo de casa y teniendo inicio en juveniles, dice, vamos a tener los minutos juveniles gracias a los seleccionados. O sea, la crítica del amigo Diego es que han sumado pocos minutos efectivos en cancha, los sub-21. En eso tiene razón.
17: Pero cuando no
9: en la segunda rueda vas a tener que usar mucho más.
17: Cuando no sumaba los chicos de la sub-17, lo estaba sumando Hans Ibarra.
9: No, de acuerdo, pero sin, la crítica de él es que no dice, no puedo entender que al final los minutos juveniles son gracias a los seleccionados. En eso es un hecho, tiene razón.
17: Sí.
9: Gran parte de los minutos de esta primera mitad son por la presencia en selecciones de Diego Avendaño y de Lucas López. Lo dice, por ejemplo, muchos fuimos a ver a Machado, no lo llevó en la banca. ¿Qué pasa con la cabeza de ese jugador? Se pregunta él. Lo dice Diego. Está bien hacer estas miradas críticas, está perfecto. ¿Qué más por acá? Hola amigos de BLN Radio, ¿cómo celebramos ese gol del Benja? Mi tío hasta unas lágrimas se le caen. Mi hijo me invitó una chorrillana, dice, porque perdió una apuesta. Saludos, buen programa. Ah, está el amigo Carlos Contreras, que se ganó una entrada acá.
17: Ah, sí, saludos.
9: Gracias por la entrada, dice. Sí. Colombo, un patrón en el área, anuló a Monreal.
17: Sí, oye, saludo a Carlos Contreras, que fue uno de los ganadores, gracias a la entrada que... nos entrega CDP Curicó Unido.
9: Sí.
17: Y también Fernanda Labra nos envió una foto puso su cartel, estaba en Codo Sur.
9: ¿Y fue con la familia?
17: Su paño Romeral, bueno, y fue con su familia.
9: Dejó que ver con el marido y
17: el hijo. Así que saludos para ellos y también para Carlos Contreras, que yo me termino comunicando con ellos. Así que estaba muy contento, así que qué bueno que disfrutaron el triunfo.
9: Fantástico. Cerremos este bloque con comentarios porque sí, todavía quedan. Después vamos a escuchar a los jugadores. Alfred, buenas tardes. Yo creo que Guzmán no puede salir más. Muy rara vez le ganan la espalda. Colombo para mí ayer fue el mejor. Y Sarria jugó su mejor partido. Ahí atrás dice, y arriba arregla todo la entrada de Venegas. Es así como sus compañeros también cambiaron estando él en cancha. Totalmente. Con respeto al amigo, dice, está nublado. Colombo le ganó todo a Monreal ayer.
17: Sí. Ah,
9: porque alguien hacía una crítica ahí de Colombo. Hola, buenas tardes. Dice, para el partido contra Temuco, ¿le daría opciones al brasileño? Si nos está preguntando, yo creo que sí.
17: Sí, porque tiene que llevar.
9: Y no va a estar Venega.
17: No va a estar Venega. Un centro delantero tiene que ir de titular y otro a la banca.
9: Colombo, pilar de la defensa. Dice, hasta Sarria. Se vio bien.
17: Se sacó en una. De Túnel, me parece que sacó un jugador.
9: Tello Arquerazo. Háganle contrato por un par de años, dice. Venegas es igual jerarquía. Le hago contrato y que se retire en Curicó. Dice Cristian.
17: Talo Sebastián retirando jugadores.
9: ¿Ah?
17: Talo Sebastián Ormazado retirando jugadores.
18: Tello, si sigue así, se lo van a llevar a otro equipo.
9: Tello, ¿y para qué se lo van a llevar? ¿Y ojalá, se está feliz aquí?
18: Ojalá que no,
17: po. No, tiene que lograr algo con Curicó.
9: Me quedan cuatro. La gente que critica y dice, yo no sé qué tanto de fútbol pueda saber, dice. Me hago cargo de mis palabras, dice Rodrigo. Ayer se jugó muy bien. La defensa bien, sólida, medio campo como nunca, sobre todo Ormeño. Jugó el mejor partido del torneo. Lo más bajo, Aliaga y López, dice. Pero en general fue un partido correcto. Destacar a Colombo, que se echó al bolsillo a Monreal. Dice, pifieron a Diego Rojas. Yo creo que no se lo merecía.
17: Dice, pero sabes que cuando
9: sale, un grupo de personas, ¿no?
17: Cuando sale sustituido, recibió muchos aplausos. Yo creo que, no sé, malinterpretaron algunas cosas, pero
9: quizá, pero tampoco fue generalizado.
17: No fue generalizado.
9: Juan, hola amigos, por acá Juan Rojas, socio de Curicó, con mi hijo, dice, socio de Curicó con mi hijo. Al grano, yo no concuerdo mucho con que se jugó mal el primer tiempo. Comenzando se tuvieron dos tiros por derecha. Sí, uno de López, ¿cierto?
17: Sí.
9: Y otro después. Era un partido parejo, como muchos que nos clavaron con goles. Esta vez no, por suerte. Se jugó flexionado, donde creo que destacó Colombo anulando al 9. El segundo tiempo siguió el mismo ritmo y lo bueno es que se ganó con un golazo. El equipo es otro con Leandro. No le gusta, dice, lo de Mauro López. Lo encuentro un poquito displicente para jugar. Yo creo que es irregular. Yo no me animo a calificar de displicente a un jugador, yo personalmente, pero es irregular.
18: O sea, a mí me queda.
9: Le ha costado eso.
18: Hay algo que a mí me queda muy claro: que los extremos de Curicó juegan mucho mejor con espacios. O sea, si hay defensas que son muy cerradas y que acumulan gente con los volantes, le cuesta más. Una de las virtudes de López, que es muy potente, muy, muy potente, tiene mucha fuerza para subir y va rápido y fuerte, pero efectivamente también le falta cierto timing de frenar un poco, de buscar otras alternativas de jugada.
9: Tiene partidos muy buenos.
18: Por eso.
9: Y tiene partidos donde le cuesta todo, entonces regularidad.
18: Con espacio juega bien, cuando le logra ganar la espalda juega bien, llega a fondo y todo. Es un buen jugador.
9: Sí.
18: No, yo no me quedo con el aspecto negativo. Yo creo que tiene mucho potencial. Es un buen jugador. Sería bueno que quizás pudiese ser un poco más ordenado en la lectura de la jugada. No es solo sacar su rapidez y su potencia.
9: Más constante. Más constante.
18: Pero tener también cierta lectura.
9: Siempre hago el ejemplo.
18: Y perdón, Claudio. Y algo que es muy importante: finalicen bien la jugada. Curicó no finaliza bien la jugada. A veces carece de ansiedad, los centros están un poquito pasados, hay balones detenidos que no lo han aprovechado. Ese comentario lo hicimos en un partido que le pueden sacar mejor, más provecho a algunas instancias que son muy específicas. Cuando a veces va con balón dominado, el centro va muy rasante o va muy pasado. Hay cosas que se puede ser un poquito más fino y yo te aseguro que Curicó va a hacer más daño.
9: Regularidad, a ver, estoy buscando ejemplos. Regularidad es Henry Sangüesa. Es un jugador regular.
18: A mí el mejor jugador de Curicó Unido y día.
9: Estoy buscando.
18: El Sangüesa.
9: El Toro, claro, es evidente, el Toro cada vez que está, pero regularidad es que ¿Te sirve más un jugador que te rinda escala de 1-7, que te rinda 5-5 todos los partidos, que uno que de repente te mete nota 7, te deslumbra, pero el partido siguiente te juega para nota 4?
18: La regularidad.
9: Regularidad es más importante.
18: Sí, y Sangüesa para mí ha sido tremendo lo que ha hecho, tanto en defensa como en el medio campo. Es un jugador que para mí es hoy día Sangüesa y 10 más. Yo te lo sumo. Pero
9: es muy importante.
18: Pero es muy, muy importante.
9: Ahí está la columna, el arquero, el volante central, el 9. Y en los 8. Centrales está firmando, creo que Colombo, como otro pilar. Ahí está.
18: Agarró ritmo.
9: Esa es la columna vertebral.
18: Pero también vamos Colombo a... responde mejor en base a lo que se le presenta al rival. Pues si tú vas con un 9 espigado, como estuvo José Pablo Monreal, Colombo tiene las capacidades para anularlo.
9: Es que todos tienen sus virtudes y defectos, sus características, y Colombo es para eso, es para ir al roce.
18: Ya, pero cuando te presenta equipo que te mueve la pelota mucho se complica.
9: Pero es que ahí puedes tener un plantel y resguardarlo de otra manera. Si va a encarar, no sé, Campillay jugando de 9 por pasitar uno de ayer a Colombo todo el partido, seguramente lo va a hacer pasar mal.
18: Y lo va a bajar en varias oportunidades fuera del área.
9: Tendrás que complementarlo de otra forma, defenderte de otra forma. Pausa y seguimos con más BLN Deportes.
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9: Las 2:48. Escuchemos jugadores, querido JC Maldonado.
17: Sí, como...
9: Pasaron prácticamente todos por tu grabadora.
17: Todo el equipo.
9: Por el micrófono de BLN.
17: Por el micrófono de BLN. Ahí, la zona mixta. Cuando Curicó gana, tenemos más porcentaje de jugadores que se detiene, y entendible.
9: Oye, rompiste un récord, entrevistaste a tres uruguayos consecutivas.
17: Lo único que esperaba que no apareciera el Tato Silva.
9: Uno más.
17: ¿Ah?
9: El Beto.
17: Con Beto está de vuelta en la ciudad. Saludos para Beto Ortega.
9: Podemos invitarlo un día.
17: Sí, lo vamos a invitar.
9: Cuando pause el campeonato.
17: Exactamente.
9: Hablar del Mundial, de Uruguay.
17: Sí, Uruguay. Candidato al Mundial.
9: ¿Ah? ¿Candidato quién?
17: No, le pregunto a usted cuál tiene su candidato, ¿no?
9: Los de siempre. España, Francia.
18: Francia.
9: Brasil.
17: Brasil no sé. Bueno.
9: ¿Y Argentina no lo nombramos?
17: No, Argentina.
18: ¿Viste el video de presentación de Brasil de los jugadores y los contra genial?
9: No, vi el de Suecia, desembarcando así.
18: Ah, y el de Brasil, espectacular.
9: A los vikingos, desembarcando en México.
17: Y a Brasil lo despidieron con una bendición.
18: ¿Por qué no estamos en el Mundial?
17: Porque ¿cómo? Somos malos.
9: ¿De cuándo esta pregunta? ¿De 2018?
18: El 18, no, a mí me dolió porque creo que el Chile debió haber estado en Rusia. Ahí sí, el resto después ya se fue de a poco.
9: Un día te voy a contar internamente lo que me dolió a mí esa eliminación.
18: Porque Chile iba muy bien y de repente cae en un pozo y termina definiendo con Brasil en Brasil. Y ahí.
17: ¿Quién le cuesta un gol Brasil? Alguien dijo
9: por ahí. Estaría en la televisión rusa.
17: Volvamos a Curicó Unido. Los tres puntos.
9: Vamos, vamos.
17: Escuchemos a Javier Retamal y la importancia de esta victoria.
0: Sí, importante dejar los puntos. Creo que venimos haciendo las cosas bien. De repente, por situaciones no nos llevamos los puntos, pero creo que el equipo ha ido creciendo, ha ido de menos a más, que es lo importante. Estamos bien unidos, creyendo en el profe, y nada, feliz por el triunfo que nos necesitamos. Es muy importante, muy importante. Como dice, el partido al principio fue parejo, nos igualaron ellos en la cancha, eran hartos duelos, y no estábamos encontrando mucho los espacios, porque tanto nosotros como ellos estábamos muy, muy compactos, muy, muy juntos. Se hacía harto duelo en el medio, pero después pudimos empezar a tener el balón, y es lo que sabemos hacer, que es jugar bien, que ahora se están dando las cosas, y lo importante es que pudimos llegar al gol.
17: Javier Coco Retamales, por los micrófonos de BLN. Damián Tello, una de las figuras también que está en el podio, con esas dos tapadas que mantuvo el cero, que fue muy importante para el cuadro curicano. Valora mucho la victoria de anoche en la granja.
1: Sí, no, un partido muy duro. Lo decía, en el transcurso de los minutos tuvimos nosotros la pelota, la tuvieron ellos, crearon situaciones, nosotros también. La verdad que era un partido que sí, en el trajín de los minutos se veía que era un partido de 1-0, y teníamos que estar muy atentos nosotros atrás. Después de estar atentos a cada jugada que ellos tenían, pude aparecer en alguna. La verdad que después el bloque defensivo también hizo un gran trabajo, pero bueno, pudimos coronarlo sobre el final.
17: ¿Cuánto significa este triunfo para ustedes?
1: Mucho, porque teníamos que hacer valer el punto que habíamos conseguido en el norte. Que si bien en el transcurso del partido en el norte se nos escapan dos puntos, pero sabíamos que los teníamos que hacer valer con un buen triunfo acá, con nuestra gente acá en la noche, una noche fría. Así que este triunfo es para ellos.
17: Sí, ha sido frío, dijo Tello.
9: Un frío de la... De aquella, dijo.
17: Se le salió lo argentino ahí a Damián Tello, así que... Pero muy bien, llegaron 2.150 personas.
9: Cortita, a propósito de Tello nomás. ¿Mm? ¿Tello está bien en Curicó?
17: Sí, está bien.
9: ¿Está feliz?
17: Está feliz.
9: Ya.
17: Pero siempre...
9: ¿Tiene roaming o no?
17: Sí.
9: ¿Tiene roaming en su teléfono? Sí. Porque él maneja su teléfono argentino.
17: Sí tiene.
9: Yo
17: sí
9: le bloquearía... Tiene. Las llamadas que vengan desde
17: el PG Quinta hacia allá,
9: desde Argentina. ¿Se puede eso, no?
18: Había un código de Argentina que era 911, si no me equivoco.
9: Más 5411.
18: Algo así.
9: Bueno, yo le bloquearía las llamadas internacionales, que no pueda recibir llamadas desde Argentina, específicamente unas de Mendoza.
17: Sí.
9: Yo sé que es su tierra y todo, pero...
17: Su tierra, pero...
9: Pero está bien acá.
17: Pero yo lo veo difícil.
9: Ah.
17: Que se abra esa puerta. Siempre,
9: o sea,
17: siempre. La gente tiene que entender que siempre los jugadores van a tener alguien que esté interesado.
9: Sí.
17: O consulte con el jugador, cuál es la condición. Pero creo que.
9: Pero no es llegar y llevar a
17: no, cosa, y Tello. Tello está feliz.
9: Si alguien quiere un jugador de Curicó, de partida, Curicó no va a estar en la postura deportiva de que alguien se vaya. Eso ya lo dejó claro el otro día Carlos Vez.
17: No, en absoluto.
9: Y si alguien insiste y lo quiere, bueno,
17: tiene que ser algo que le convenga al
9: tendrá que dejar club. Lo que corresponda, pero no sé.
17: Que le convenga lo económico, porque en lo deportivo creo que sería una baja para el cuadro curicano. Oye, noche feliz. Creo que no lo va a olvidar nunca. El Benja y Nostroza y un gol clave que le da los tres puntos al cuadro curicano.
2: Nada, contento. Venía hace rato trabajando para que se diera este momento. El equipo lo necesitaba y nada, que decir que el trabajo paga. En algún momento paga.
3: ¿Qué pasó por tu mente cuando viste que esa pelota se clavó ahí en el ángulo?
2: La verdad, venía hace rato que quería hacer un gol con Curicó. El primero, esperamos que se venga más. Son tres puntos importantes para nosotros, para salir un poco del fondo, así que nada, muy contento.
3: ¿Por qué lo gana Curicó Unido?
2: Por lo que te digo, por el trabajo, por la constancia, por nunca dejar de creer. El grupo necesitaba un triunfo, así que nada, muy muy contento.
17: Exactamente, muy contento, muy feliz.
9: Primer gol,
17: sí.
9: Esta camiseta.
17: Lo estaba buscando, así que felicitaciones para él y que obviamente sea el primero de mucho. El último que pasó por los micrófonos de Belén fue Rodrigo Colombo, que también estuvo en el podio, según nuestro análisis, y su momento en la defensa curicana.
4: Y bueno, creo que ahora ya me estoy sintiendo cómodo, le estoy agarrando la mano a la categoría, por ahí va.

0: Lo conozco hace muchísimo tiempo y entonces también se me hace fácil jugar con los dos y bueno, estamos todos para sumar. Se está viendo que, bueno, el profe derrotó, llevó otros jugadores en la última fecha y también respondieron, y eso es lo más importante, que estemos todos subidos al barco y compitamos por un lugar.
1: Todos arriba del barco. Colombo, sexta amarilla. Está a dos de una nueva suspensión. Son gajes del oficio, ¿sí?
2: Gajes del oficio.
1: A la quinta y a la octava. Suspendido el Toro para Temuco.
2: Para Temuco, no va a estar. Pero va a estar Machado.
1: Habrá otro. Oye, lo dije en la transmisión, lo repito acá. Segundo buen partido consecutivo del Manteca. De Christopher Medina. Eso es lo que espera uno de un jugador de, yo voy a decir, de una buena carrera como ha tenido él. Formado en Everton, con pasos por Ñublense, por la U de Conce. Creo que no empezó bien, pero jugó un muy buen partido este y el anterior en Iquique.
2: Yo creo que le ha hecho muy bien la competencia.
1: Para eso es. 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
1: Ya, señores, nos vamos. El próximo lunes juega Curicó, 7:30.
2: A las 19:30.
1: En el Germán Becker.
2: Sí.
1: Bueno, hay que viajar a Temuco.
2: A Temuco. Nos vamos a Temuco.
1: Salvador, ¿vas?
2: Vamos. Perfecto.
3: ¿Qué sé, dónde se puede ir a comer? ¿Todavía está el mercado, no?
2: Tenemos una pica en Temuco.
3: Seguimos, ¿no?
1: Bueno, el mercado. Se me olvidó el nombre del
2: restaurante. Pero tenemos una pica.
1: Un nombre de mujer.
2: Santa Elena.
1: Elena,
2: algo así.
1: Muy bueno.
2: Buenísimo.
1: Muy bueno. Vamos. Todavía tengo la foto.
3: ¿Qué más se puede hacer en Temuco?
1: Comprar merquén. Piñones. ¿En serio? ¿En la calle?
3: No sé. Por eso.
1: Piñones, merquén.
3: Pero fui al estadio.
1: Castañas cocidas.
2: ¿Se puede ir a ver fútbol?
1: Se puede ver fútbol. Puede ir a ver básquetbol. El sábado.
3: Ah, de veras, juega Liceo.
1: Española. Sí. Vámonos de fin de semana a Temuco.
3: Espectacular.
1: Que estén bien, hasta mañana.
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0: TLN Radio te indica la hora.
2: 2:59 PM.
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1: VLN Radio te indica la hora.
2: 4 de la mañana, un minuto.
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2: BLN Radio te indica la hora.
3: 5:03 a.m.
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0: 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Indica la hora en BLN Radio.
2: Son las 6 de la mañana, con 3 minutos.
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3: Son las 6 de la mañana, 28 minutos.

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4: BLN Radio te indica la hora.
5: 7 de la mañana en punto.
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7: Las 7 de la mañana con 2 minutos, estamos iniciando la jornada. ¿Cómo les va? Muy buenos días. ¿Cómo están, Salva? ¿Todo bien? Perfecto, señoras y señores. Oye, tenemos harto que compartir, hartas noticias, hay hartas cosas que han ido sucediendo durante las últimas horas. Las vamos a revisar luego también en nuestra edición de sala de prensa. En fin, dicho eso, junto a Tecnomat y junto a la

0: 7 de la mañana, 4 minutos.
1: Principales titulares que trae la prensa el día de hoy. Gobierno regional destina 5.600 millones para restaurar histórica intendencia, para recuperar el patrimonio de Talca. Lo trae el diario La Prensa. A propósito de inversiones en Constitución, la segunda compañía de bomberos recibió un nuevo carro bomba. Hay fotografía portada de la nueva máquina. Inauguran albergue en Talca. Comenzó el plan Protege Invierno 2026. También se va a inaugurar acá en Curicó, ¿eh? Denuncian a profesor por relatos subidos de tono a estudiantes. Está apartado de sus funciones. El TER declaró admisible la denuncia de los concejales contra el alcalde de Río Claro. Pidió notificar al alcalde Américo Guajardo. Alcalde de Empedrado arriesga desde multa hasta la destitución tras informe de Contraloría por declaración de intereses y patrimonio. Ordenan cierre preventivo de bocatomas en la región durante temporada de lluvias hasta el 21 de septiembre. Y Linares celebró 232 años de historia con homenaje a sus fundadores en la Plaza de Armas. Todo eso lo trae el diario La Prensa. Luego vamos a revisar en nuestro sitio, blnradio.cl. Le adelanto algunas de las informaciones. Hay solicitudes de apoyo al gobierno frente a la emergencia agrícola, críticas otra vez a los anuncios hechos por el presidente en la cuenta pública. Bueno, de eso vamos a estar conversando en un ratito más también. 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

Las 7 de la mañana con 10 minutos. Principales titulares que tiene nuestro sitio. Concejales de Río Claro presentaron un requerimiento ante el TER para destituir al alcalde Américo Guajardo. La acción legal acusa a la máxima autoridad comunal de notable abandono de deberes y faltas a la probidad administrativa. ¿Qué están buscando los concejales? Los ediles buscan la remoción del cargo, la inhabilitación para ejercer funciones públicas por 5 años y que el Ministerio Público investigue parte de los cargos. Esto es lo que se ha presentado y fue declarada admisible la presentación, en todo caso, esta presentación en contra de este requerimiento ante el Tribunal Electoral Regional. Es el primer trámite, después viene el calificador de elecciones en Santiago, a nivel nacional, en fin. Y ahí, bueno, como todo proceso, ¿no? Alcalde de Romeral solicita apoyo del gobierno frente a la emergencia agrícola en la comuna. Comunidad de Rincón de Sarmiento agradece mejoras viales y apoyo de seguridad pública. Diputado Celedón cuestiona acá sobre Colonia Dignidad. Poduje anunció marcha atrás y el presidente guarda silencio, dijo el parlamentario. Profesor del Instituto Inglés de Curicó fue denunciado por vulneración de derechos de una alumna. Este se suma al otro caso, del Fernando Lascano. También hay un profesor ahí que está denunciado. Municipio de Teno solicitó mejoras para la comuna ante Seremi de Transportes y Obras Públicas. Santa Cruz sigue firme en el liderato de la Libacur. Salimos con gusto a poco. Diputada Castillo lamentó omisión de la crisis agrícola en la cuenta pública. Y el diputado Muñoz cuestionó la falta de un plan integral de seguridad en la cuenta pública. Mucho ruido, pocas nueces, dijo Javier Muñoz. Ingresó maquinaria pesada para evitar desbordes del río Mataquito frente al sector de la Huerta Sur. Esos son algunos de los principales titulares, las principales noticias que están destacadas en nuestro sitio en belenradio.cl. 7:13.

0: Las 7 de la mañana con 16 minutos, 7 con 16, Tecnomat, empresa familiar dedicada por años a los revestimientos. 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
1: 7 de la mañana con 17 minutos.

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13: Siete de la mañana con 32 minutos.

0: 7 de la mañana con 37 minutos.
1: A esta hora de la mañana vamos revisando las principales noticias, principales titulares que están destacados en la prensa nacional. La relación entre Trump y Netanyahu bajo una tensión creciente por la guerra. Trump quiere terminar una guerra que ha golpeado duramente la economía estadounidense y Netanyahu quiere continuarla. Eso lo trae el diario La Segunda. Diario La Tercera, Arrau remueve a los dos subsecretarios de su ministerio y anuncia nuevas cárceles con régimen de máxima seguridad. Megaproyecto sortea primera medición de fuerzas en el Senado. Ya se inició la tramitación en la Comisión de Hacienda. Mayor deuda demandará hasta 300 millones de dólares extra de pago de intereses y decreto fiscal será clave para el riesgo soberano. Operación Tokio, digo. Así fue la caída de la célula del tren de Aragua, que movió a 78 mil millones en Chile, por orden de Carlos Bobby. Había un ejecutivo bancario, claro, ahí estaba toda la madre del cordero, como dicen por ahí, pues, ahí estaba. Él era encargado de ir lavando las platas sucias. Presuntas infracciones a la probidad, a la transparencia fiscal y al manejo de finanzas públicas, el texto de la acusación constitucional contra Grau. Eso lo trae el diario La Tercera. Diario La Cuarta. Le dio ataque de celos. Gonzalo Feito confirma salida del programa Sin Filtro. Cuenta La Firme sobre polémica que lo gatilló. El cuchillo a Izaguirre fue el que lo echó. Claro. Felipe Bianchi asume la conducción. Otro ex CQC. Oye, aquí hay una polémica. Estoy mandatado a hacer mi trabajo parlamentario de lunes a miércoles. Diputado republicano Kunzman viajó al Caribe en la semana distrital, donde se supone que la semana distrital es para estar en el distrito, po. Él se fue al Caribe. Dijo que tenía unas vacaciones programadas con la familia hacía tiempo. No pasó desapercibido el mensaje de la esposa de Leonardo Farcas en medio de fuerte polémica con Claudia Schmidt. Diario El Mercurio Online, EMOL, que trae segundo tiempo en seguridad. El modo Arrauz cobra la salida de sus secretarios e inquieta a parte del oficialismo. Hombres hallado muerto a un costado de la ruta 78 en Talagante. Mira, corrupción, denuncias por irregularidades, enfermedades. El complejo momento que viven los invitados que tuvo el presidente Gabriel Boric a la cumbre Democracia Siempre. ¿Se acuerdan de eso, no? Cuando vinieron al Palacio de la Moneda Lula da Silva, Petro, vinieron de Uruguay. Bueno, están todos los presidentes están ahí cuestionados por corrupción. Algunos. Deuda fiscal. Economistas creen inevitable que sobrepase el 45% del Producto Interno Bruto. Estudiante de 14 años agrede con arma a fogueo a profesor en Quinta Normal. Todo eso lo trae el diario El Mercurio Online. Las últimas noticias, la brutal ocupación del tren de Aragua en el barrio Bella Vista. Operativo múltiple de la PDI desarticuló estructura criminal que extorsionaba a dueños de los locales. Todo eso está en la prensa nacional. 7:41.

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Ya, nos vamos. Vienen las noticias, viene sala de prensa, un completo reporte luego con el informe del tiempo también. Algo de chubascos se esperan. Habían lluvias ahí en la costa. Todo eso lo cuenta en un ratito más sala de prensa. Chau, hasta más rato.

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4: 7:58 a.m.
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6: Profesor del Instituto de Inglés Curicó fue denunciado por vulneración de derechos de una alumna. El caso se suma a otro ocurrido recientemente también en el Liceo Fernando Lascano de Curicó. Comercio ambulante irrumpe ayer en el Consejo Municipal de Curicó exigiendo permiso de trabajo. Si el lunes no hay solución, amenazan con otras medidas para presionar al municipio que encabeza el alcalde Yor Bordachar. Parlamentario aprueba nuevas medidas para prevenir la violencia en los colegios. Entre los diputados del Maule a favor figuran Priscila Castillo y Javier Muñoz de la Democracia Cristiana. Consejo Regional del Maule aprueba financiamiento para proyecto Nuevo Cuartel PDI de Curicó y compran 44 nuevos vehículos policiales para el Maule. Alcalde Romeral pide apoyo al gobierno frente a emergencia agrícola de su comuna.
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4: Son las 8:01.
6: Buenos días. El comentario de mis compañeros esta mañana que no hace frío. Efectivamente, no hace frío. 10 grados la temperatura del momento ahora en la ciudad de Curicó. Cielo completamente nublado. La calzada resbaladiza. Tenga cuidado, por favor, para no generar alguna colisión por alcance. En todo caso, si algo pasa en la ruta de la provincia, por favor, avísenos al más 569-90-77-60-38. Escuchaba recién a un auditor que me decía de que por ahí en la J40 con la J60, cerca del puente Rauco al poniente, había una persona extranjera ahí con algún tipo de dificultades. Estaba generando daño, perjuicio a las personas, a los conductores que pasaban por el lugar. No voy a decir la nacionalidad, es solamente un extranjero que, según dan cuenta, las personas que vieron a este hombre, seguramente tiene sus facultades algo complicadas, pero eso está pasando, lo comentaban auditores recién a la radio. Al más 569-90-77-60-38. Les recuerdo además que este material que leo gentilmente para ustedes se publica en red, en forma inmediata, en línea, a través de nuestro sitio web www.vlnradio.cl y en todas nuestras cuentas sociales.
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6: Apareció una nueva denuncia contra un docente de la comuna de Curicó que recibió ya el Departamento de Administración Municipal, esta vez sobre un hecho que estaría ocurriendo al interior del Instituto Inglés, ubicado en el sector de Santa Fe.

0: De acuerdo a lo declarado por el director Surgantel Daim, Claudio Cisternas, se está indagando a partir de ayer el reporte tanto de estudiantes como de apoderados sobre un profesor que habría vulnerado los derechos de una alumna que tiene entre 18 y 19 años. Eso es lo que se sabe hasta ahora. Si bien el encargado del departamento no entregó mayores detalles, antecedentes puestos en conocimiento de BLN Radio indican que el adulto, el profesor, presuntamente habría establecido una relación con la joven cuando aún era menor de edad. Al respecto, Cisterna indicó que al igual que la situación conocida el día lunes con el profesor denunciado acá en el Liceo Fernando Lascano, este caso también va a ser indagado con una vulneración, como una vulneración de derechos a niños, niñas y adolescentes de la comuna.
1: Sí, en relación a esta investigación es casi paralela a la que estamos viendo del otro liceo. En este caso también incluye un funcionario de nuestra red, específicamente de este instituto, y está relacionado con también vulneración, estamos haciendo la investigación de vulneración de derechos de algún estudiante. Esto tiene que ver con una denuncia hecha por los estudiantes, también sabemos que hay una denuncia formal hecha por los apoderados.
0: Junto con insistir que el DAEM de Curicó considera esta situación como grave, Claudio Cisternas precisó que se dará curso a un sumario administrativo contra el profesor denunciado bajo la figura de faltas a la probidad y a las condiciones del contrato de trabajo. Mientras, aseguró el director del DAEM, el docente se mantiene suspendido funciones ahí en el colegio inglés.
1: Es una situación que nosotros considerábamos grave, por lo mismo inmediatamente también se tomaron las medidas, el funcionario está alejado también de funciones con prohibición de acercarse al establecimiento educacional. El docente fue citado, entrevistado por nuestro encargado de la unidad jurídica y está a la espera de sus descargos para iniciar también un proceso sumario dentro del departamento de educación. Paralelo a que haya investigaciones externas por parte de otro organismo, tiene que ver más que nada con la falta de la y la falta a las condiciones del contrato de trabajo.
0: Con este ya son dos los profesores denunciados los últimos días acá en la comuna de Curicó. Recordemos que el día lunes, a inicio de semana, el DAEM también confirmó a BLN Radio que está bajo sumario y alejado de funciones otro docente del Liceo Fernando Lascano, sobre quien se reportó habría hecho comentarios y relatos de carácter sexual a estudiantes. Estos últimos hechos también fueron denunciados ante la Policía de Investigaciones PDI, desde donde declinaron entregar declaraciones de momento, apuntando a la protección de las y los menores que eventualmente podrían verse comprometidos.
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0: Y aquí en Curicó, el director comunal de salud de atención primaria, Nelson Gutiérrez, se refirió a las medidas aplicadas tras el robo de un desfibrilador externo automático, un denominado DEA, desde el CESFAM Betty Muñoz Arce, ex Sol de Septiembre, ocurrió el hecho delictual la tarde del pasado 18 de mayo. Según muestra las cámaras de seguridad del recinto de salud primaria, ese día un hombre y una mujer, ambos jóvenes, robaron rápidamente este aparato desde una pared el equipo médico, fundamental para poder salvar vidas ante eventuales paros cardiorrespiratorios, para luego escapar con rumbo desconocido la pareja. A poco más de hoy, dos semanas de ocurrido este delito grave, el director comunal de salud de Curicó indicó que como primera medida se trasladó un DEA que se mantiene como reserva hasta el CESFAM Betty Muñoz, a fin de asegurar que el establecimiento se mantenga completamente equipado ante alguna emergencia de algún usuario con paro cardíaco ahí en el ingreso. Esto señaló Nelson Gutiérrez mientras se concreta la compra de un desfibrilador nuevo en el marco de una licitación que ya se está preparando.
3: Se hizo todas las denuncias correspondientes, se han llevado los procesos de investigación, no hemos tenido aún respuesta en licitaciones. Sabemos que estos procesos son largos, pero si es la contingencia, lo primero que hicimos fue reponer ese DEA. Nosotros siempre tenemos uno de repuesto porque cuando los mandamos a mantención, para que nunca quede descubierto en nuestro centro con estos equipos. Y también formalmente la directora nos informó de la situación ocurrida y también nos envió la solicitud de la adquisición del nuevo DEA, así que estamos en el proceso. Como tenemos que hacer también evaluación de los que están funcionando hoy día, vamos a tener que renovar otros. Estamos preparando una compra para las próximas semanas, pero es un proceso interno que tenemos que realizar. Lo importante es que está cubierto todo nuestro centro. Tenemos tres centros acreditados y todos los elementos de seguridad para el paciente tienen que estar disponibles.
0: Ahora, consultado sobre avance en la investigación del robo del equipo desde el CESFAM Betty Muñoz Arce, el director comunal de salud de Curicó indicó que la PDI ha efectuado la toma de declaraciones, el rescate de imágenes de las cámaras de seguridad y también otras pericias que han efectuado en el lugar. A su parecer, dijo Gutiérrez, los autores tienen experiencia en este tipo de delitos. En este sentido, apuntó que lo ocurrido ha evidenciado que se deben implementar mayores medidas de precaución. en todos los recintos de salud de la comuna.
3: Sí, ellos se han comunicado con nosotros recabando más antecedentes en el sentido de indagar más con las cámaras, declaraciones de tanto la directora y de parte de algunos funcionarios que estuvieron en el sitio, que participaron en entregar los antecedentes a la policía, de tal forma que si hubiera algún antecedente nuevo para poder reforzar lo que se estudió. Mi impresión es que hay gente que se dedica un poco a rolo de estos equipos, teniendo presente el tiempo que estuvieron frente a este equipo esperando que se diera la oportunidad, y actuaron con mucha seguridad en el manejo, cómo se manejan las alarmas, sacarlo rápido e irse corriendo. Entonces, creo que no solo es una medida de precaución para nosotros en nuestro centro de salud, sino que en todos los centros donde hayan estos equipos, que tengan las precauciones de tal forma que no les fuera a ocurrir lo mismo.
0: Lo bueno es que en este CEFAN tienen cámaras de seguridad de muy buena calidad, tecnología, incluso imágenes en HD, que permite observar claramente a la pareja, una pareja joven, hombre y mujer, que llegan al establecimiento como cualquier usuario, incluso hacen la finta como que se sientan, como que quieren recibir atención médica de salud, y después se para la mujer y con el hombre toman rápidamente este aparato que estaba colgado ahí en la pared, en el ingreso al CESFAN, y lo toman y se lo llevan, y ese tiene un valor alto, yo diría más de $1,000,000. Mucho más que $1,000,000 vale ese aparato un día. Y en todo caso quedaron muy bien grabados. Yo tengo la sensación que no son de la zona. Gente que viene de otra región a robar, sobre todo los establecimientos de salud primaria, y llevarse estos aparatos que después los reducen en el comercio informal. Por lo menos la PDI ya tiene antecedentes de esta situación. Ya me imagino que a esta altura, como han pasado ya un par de semanas, la PDI está haciendo algún tipo de diligencia que permita llegar a estos delincuentes que seguramente están acostumbrados a ir a los establecimientos de salud a robarse estos aparatos que tienen un alto valor comercial. Entre los antecedentes que se manejan sobre los perpetradores del robo, se conoció que se fueron a bordo de un automóvil marca Nissan, de color azul. La placa patente, aquí está. Si usted puede ayudar por ahí, señora, señor, si usted conoce a quien anda movilizado en un Nissan color azul, el VJXR53, cuyo dueño registra domicilio en la ciudad de Santiago. ¿Se da cuenta que no son gente de acá? Pero este es el vehículo para que tenga cuidado si es que vuelven al Maule, porque andan robando estos equipos valiosos, sobre todo los consultorios, los CESFAN de la comuna. Es un vehículo Nissan, color azul, el placa patente VJXR53, en la placa patente de este vehículo donde se movilizaban esta pareja de ladrones.
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0: El reciente pasado fin de semana, personal de carabinero de la zona y el Servicio Nacional de Prevención y Rehabilitación de Consumo de Drogas y Alcohol, el SENDA, efectuaron un operativo de tolerancia cero en distintos sectores de la comuna de Curicó. Mediante estos controles vehiculares preventivos y que no se avisa a los medios de comunicación, por suerte, los funcionarios fiscalizaron a conductores a fin de pesquisar a aquellos que transitaban con consumo de alcohol u otras drogas. Así lo explicó el teniente de carabineros Maximiliano Novoa.
4: Personal de carabineros, reafirmamos el compromiso con la ciudadanía a través de la realización de controles vehiculares, con la finalidad de poder detectar personas que conduzcan bajo la influencia del alcohol o bajo la influencia de algún tipo de sustancia psicotrópica o estupefaciente.
0: En tanto, la directora regional de Senda, se llama Ana María Rodríguez, informó que se realizaron 53 controles de alcotest, que dejaron como resultado a 3 personas con presunto resultado positivo a consumo de alcohol mientras se desempeñaban como conductores. Además, se ejecutaron 4 narcotest, 2 de los cuales arrojaron presunto resultado positivo a consumo de drogas. Respecto a este operativo acá en Curicó, estamos hablando de la comuna, ciudad, la encargada del Senda del Maule apuntó a la importancia de apoyar a carabineros en esta labor preventiva.
5: Como Senda valoramos y reforzamos la importancia que tiene el operativo con nuestro programa Tolerancia Cero, apoyando la labor de fiscalización de carabineros acá en la comuna de Curicó. Estas acciones tienen como objetivo principal proteger la vida y la seguridad de las personas. Debemos reforzar con énfasis que el consumo de alcohol y otras drogas es absolutamente incompatible con una conducción segura, porque afecta la capacidad de reaccionar oportunamente frente a los riesgos que se pueden presentar en la ruta. Por eso nuestro llamado va a ser siempre a la responsabilidad. La prevención es una tarea que es de todos y de todas. Entonces, cada decisión responsable que nosotros tomemos puede evitar accidentes y salvar vidas. Como Senda vamos a seguir trabajando junto a Carabineros y a nuestras instituciones fiscalizadoras y a nuestras autoridades para promover una cultura de cuidado y contribuir a que nuestras comunidades sean cada día más seguras y se puedan trasladar en conciencia y tranquilas.
0: Por su parte, el delegado presidencial de Curicó, Óscar Águila, agradeció el trabajo de personal de la primera comisaría de Curicó, Carabineros, y también del equipo Senda que vino desde Talca a desarrollar estas labores preventivas acá a la ciudad.
6: Un buen trabajo, mancomunado, en equipo. Agradecemos al oficial de Carabineros a cargo con el personal de la institución de la primera comisaría y al equipo de Senda por estos controles que se desarrollaron. Hubo varios detenidos, especialmente por consumo de drogas. La gente a la cual entrevistamos, con la cual conversamos, también agradecieron este tipo de controles, que es bueno porque ellos se pueden ver perjudicados e involucrados en accidentes de tránsito producto de personas que en forma inconsciente andan conduciendo en condiciones que no corresponden de conformidad a la ley. Así que un excelente servicio.
0: Este operativo de tolerancia cero en Curicó terminó sin incidentes, dijeron desde Carabineros, agregando que se van a continuar desarrollando estas fiscalizaciones en el futuro próximo, en diversos puntos de la comuna y también para la costa. Ojo, mucho conductor por la costa también manejando bajo la influencia del alcohol y las drogas. Me llama la atención. Este fin de semana en Curicó ciudad se aplicó 3 narcotés, como ya escuchamos en la nota, ¿no? Y 2 de los narcotés dieron positivo al consumo de droga. Desconocemos qué sustancias, marihuana, cocaína, pasta base u otras, ¿no? Pero es mucho. 2 de 3 dar positivo, yo creo que es mucho. Uno sí entiende entonces porque a veces los conductores reaccionan con una virulencia, ¿no? Por eso es que seguramente algunos tienen un mal comportamiento vial, porque van drogados manejando al volante y eso es bastante peligroso. Pone en riesgo la integridad del conductor, pero también del entorno, de un peatón, de un ciclista, de demás personas que interactúan en las vías de la ciudad. Qué complicado. Vamos a ir a la pausa, viene luego el informe pronóstico del tiempo y a la vuelta. Los ambulantes informales amenazan. Si no hay solución de aquí al próximo lunes, van a ir a protestar al municipio de Curicó y van a hacer muchas cosas más. Le cuento detalle a la vuelta de la siguiente pausa comercial.
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4: Ya estamos con el hombre del tiempo, Luis Alberto Rivera. No hace frío, era el comentario que teníamos acá con los compañeritos esta mañana, ¿no? ¿Cómo estás? Buenos días, Luis Rivera.
5: Muy buenos días, Luis. Buenos días, auditores. Quiero agradecer a nuestros auditores que son colaboradores con nuestro pronóstico del tiempo.
4: Ya, pero la pregunta que te di, pero interactuemos por Luis Rivera.
5: No te escuché bien, Luis Alberto.
4: Mírame para acá.
5: Ya.
4: Mira. Pasa de que la gente de producción, que esta mañana no hacía frío. ¿Cuál es tu percepción?
5: Ah, no, lógico. Imagínate cómo vamos a tener frío si tenemos una temperatura en este instante en el centro de Curicó de 10 grados. La máxima fue, o sea, la mínima, no me enredé. La mínima fue de 7 grados a las 6 y media de esta mañana. Yo creo que esta condición, esta temperatura, realmente es muy extraña y esto significa que lo que están informando los pronósticos, especialmente de los Estados Unidos, que vamos a tener una condición del niño muy, muy fuerte.
4: Ya, y la lluvia que tú anunciaste en el día de ayer.
5: La tenemos lista, Luis Alberto.
4: ¿Cuándo llega el Maule? Eso es importante, vamos.
5: Bueno, a esta hora, por ejemplo, quiero agradecer a David porque me está informando que en la zona de Los Robles ya están cayendo las primeras gotitas. Cuando digo cayendo, pongan atención los auditores, no significa que podríamos tener algo de precipitación acá en el centro de Curicó, porque hasta este instante el pronóstico que tenemos, el pronóstico que hemos elaborado hace 5 minutos aproximadamente, no nos aparece precipitación para nuestra zona. En cuanto a la temperatura para el Valle Central de Curicó, considerando la comuna de Rauco, también Teno, Romeral, Sagrada Familia, Molina y Curicó, lógicamente, sería de 14 grados, vamos a tener un día completamente nublado. ¿Qué va a ocurrir en otra zona? Atención, en Gualañé también están cayendo unas gotitas, lo habíamos anticipado en el día de ayer. En Iloca también podríamos tener algunos chubascos, pero muy débiles durante la mañana. También en Curepto. En la zona de Bichuquén también se estima cielo nublado, pero con cielo amenazante. No caerían precipitaciones ahí en esa zona. En la zona de Villa Prat, atención, también el cielo bastante cubierto, amenazante. Podrían caer algunas gotitas en algunos sectores. En la costa curicana, ningún problema. 16 grados se estima con cielo cubierto variando nublado. En la cordillera, 15 grados está cubierto. Todo el día va a estar en esta misma condición. En Chimbarongo, San Fernando, Santa Cruz, Renco y Pelequén, cubierto variando a nublado. En Lolol, 17 grados nublado. Paredones, 17 grados nublado. Pichilemu, 17 grados nublado. Yo quiero comentar a nuestros auditores que también se han percatado cuando entregamos el informe del tiempo, que esta temperatura de Pichilemu, por ejemplo, la tienen incluso en el verano. En la zona costera está la temperatura muy alta, considerando el tiempo que estamos. Estamos en pleno otoño y a 18 días de la llegada del invierno. Nos vamos al sur. Hablamos de Río Claro, Cumpeo, Talca, San Rafael y también la zona de Camarico. 17 grados, cielo cubierto amenazante. En algunas zonas habrá algo de chubascos, como nos estaba informando David, del sector de Los Robles de Río Claro. En Cauquenes, temperatura alta para esta jornada, estará así con cielo nublado y chubascos durante la mañana. En Linares, 19 grados cubierto y chubascos en la mañana, variando a nublado en la tarde. Y por último, en Constitución, en Putú y en el sector hermoso de La Trinchera, cielo cubierto y chubascos durante la mañana, nublado en la tarde. Quiero anticipar lo que habíamos señalado, Luis Alberto, en los últimos días, al comienzo de esta semana, respecto a las condiciones climáticas que podríamos tener de aquí a los próximos días. De aquí a 10 días, lo voy a decir bien rapidito en honor al tiempo. Quiero señalar de que mañana tendremos un día sin lluvia con extremas de 9 y 16 grados. El viernes 8 y 13 grados completamente nublado. El sábado 8 y 13 grados completamente nublado. Y el domingo extremas de 6 y 12 grados, cielo cubierto, variando a despejado probablemente en la tarde.
4: Muchas gracias.
5: Hasta pronto.
4: Chao.
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4: 8 de la mañana con 26 minutos. Quiero contarle a los auditores que esta mañana muy temprano nos enterábamos por Radio Bio Bio a nivel nacional respecto al robo de caballos al interior de la zona de La Palmilla, esto al interior de la zona de Molina. Ahí salía el auditor Juan Pablo Reina, a quien ya tenemos también conectado acá en BLN Radio para hablar de esta temática. Juan Pablo, lo saludo por acá, Luis Alberto Cabello de BLN Radio. Buenos días.
6: Hola Luis, muy buenos días, ¿cómo está usted?
4: Gracias por recibir este llamado también, porque nos conseguimos con Bio Bio el teléfono suyo y ahora estamos al aire, así que muchas gracias por recibir el llamado. Cuéntanos un poco la historia, ¿cómo fue este robo? Porque ya no había, ayer un auditor no había algo adelantado desde Molina. ¿Qué pasó?
6: Mire Luis, le cuento, en la madrugada de ayer, se perpetuó el robo, nos robaron 12 caballos chilenos inscritos en el sector de Palmilla, esto es Molina, hacia la cordillera. Los caballos estaban en una zona muy muy muy muy bien tenido, en un sector que es muy complejo de llegar, por ende es algo premeditado, sin duda algún dato de alguien. Llega un camión a eso de las 11:45 de la noche y a las 12:26 el camión ya iba saliendo, por ende los caballos alguien los debe haber tenido todos pillados, etcétera, para que el camión llegue, cargue y salga. Los caballos salen en un camión cerrado, lo que es un crimen al final, porque usted entenderá lo que es llegar 12 caballos adentro de un camión completamente cerrado, y esto para resguardo de los delincuentes al final, que se los llevan y no quieren que nadie se dé cuenta, pero se percataron ruidos y al otro día, eso de las 11 de la mañana, se da el aviso de que los caballos no estaban, y concurre gente que está permanentemente al cuidado de estos animales al sector y se percata de que están todos vulnerados, las cadenas, los cercos, todo roto, etcétera. Y que los caballos no están. No sabemos hasta el día de hoy en qué dirección está la PDI, Carabineros, hay harta gente de las autoridades trabajando para dar y siguiendo el rastro del camión hacia dónde salió, etcétera. Pero la verdad que ahora nosotros, en la información que manejamos y necesitamos esto, difundirlo, yo he mandado antecedentes, fotos, videos de los caballos, etcétera, para ver si que la gente o el alcance de los medios de comunicación nos pueden ayudar a dar con los animales, que es lo que más queremos, los cuidamos, etcétera, por ende. Nos vemos muy afectados en este momento.
4: Son caballos chilenos, me decía, ¿no?
6: Son todos caballos chilenos inscritos, de gente que los tiene ahí, estaban en talaje, caballos nuevos que tampoco son muy mansos, por ende tiene que haber habido toda una planificación de ir y pillarlos con anticipación, tenerlos todos a resguardo en un bosque que hay ahí cercano seguramente para poder, una vez que llegue el camión, cargarlo y salir con ellos.
4: Claro. ¿Qué, algunas características del camión para que la gente a lo mejor tal vez a través de la radio pueda ayudar a ubicar ese camión?
6: Yo le mandé a la gente de la radio, le mandé la cantidad de caballos, le mandé los videos que hoy día tenemos con las cámaras del sector que hemos podido conseguir. Es un camión cerrado, un poco más grande que un camión tres cuartos. Usted entenderá que meter 12 caballos en un camión no es sencillo, por ende se necesita mucho espacio y volumen. Yo mandé toda la información, la verdad que la placa patente hoy día, las autoridades, yo no he tenido acceso a ellos, sino que hubiese entregado esa información, las autoridades ya la manejan, es información que no nos han querido entregar porque saben al final el modo operandi, que esta gente muchas veces pone en ciertos sectores del camión números o placas patentes que no son las verdaderas, por ende, pero es en esa línea en la que estamos trabajando y yo cualquier información que vaya obteniendo nueva, etcétera, me comprometo a compartírsela, entendiendo que ustedes nos ayudarán a hacer esto visible y poder dar con el paradero de los animales.
4: Claro, por lo menos estamos haciendo el intento, en eso estamos ahora, estamos al aire en directo. Juan Pablo Raymond nos contacta desde Molina, sector La Palmilla, donde fueron robados estos 12 caballos. Son caballos chilenos, inscritos algunos de ellos. Mire, yo lo voy
6: todos,
4: a
6: contar, todos inscritos.
4: Le voy a contar una historia, Juan Pablo. Yo soy originario de Gualañé. Y hace un par de meses atrás, no sé si un año, pero poco más, poco menos, hubo un robo cerca del puente Paula, de animales, en la misma dinámica, ¿ya? Llega un camión desconocido con escotilla, características, tampoco logran establecer la placa patente, y uno de los afectados es mi hermano, que también le roban un animal. Y mi hermano trató de seguir el vehículo y buscando cámaras particulares, porque aquí la policía poco hace, digamos las cosas como son. Sí, el camión salió del puente Paula y fue para hacia Talca, y salieron por allá, pero no se fueron hacia el sur, sino que se regresaron cerca del peaje Río Claro hacia el norte, a Santiago. Y esta información se sabe solo porque los particulares hacen la pega, porque las policías poco o nada hacen si es que no lo instruye el Ministerio Público. Y finalmente las investigaciones quedan dormidas. Y a mayor abundamiento se supo que este camión llegó después a un matadero, tristemente, allá en la capital. Eso solo, perdone que sea tan sincero, ¿no? Porque cuento una experiencia. No, sí. Cuento esta experiencia porque yo la tomé muy de cerca, porque uno lo afectado era mi hermano. ¿Se da cuenta?
6: Lógico. Yo le agradezco a Luis la sinceridad, y la verdad que esto es la forma en la que hay que tratarla. Nosotros en este minuto hemos tenido hasta ahora buena recepción por parte de las policías. La verdad que ellos van a tomar el caso, etcétera, y se supone, y todos asumimos, de que están trabajando en este momento para poder dar con el paradero. Pero la verdad que yo lo que he podido averiguar, y en línea con lo que usted me cuenta, estas son mafias que operan desde la zona central, desde Santiago, distintas comunas, y al final ellos mencionan que salen a trabajar, los caballos van a estos sectores que están más en las periferias, roban los caballos, los animales, al final se los llevan, los dejan en poblaciones donde no entra prácticamente ni la autoridad. Están ahí un par de días y luego ahí empiezan los movimientos y salen hacia algunos mataderos. Aquí también el llamado es a los mataderos, a que si ven lógicamente llegar animales y que no cuentan con los papeles ni las certificaciones que amerita y que corresponde, que el negocio se haga en buena ley, que ellos también cumplan su rol y denuncien, porque la verdad que si no, esta cuestión no termina nunca.
4: Sin duda. Y otra cosa más que le quiero contar, Juan Pablo. Cuando los particulares van, por favor, a los peajes, ¿no? A la concesionaria, por favor, nos podría prestar las cámaras para ver si pasó por acá en tal horario este camión que es sospechoso. Ninguna posibilidad. Tampoco hay una colaboración de la concesionaria, ¿no? O de los peajes. Así que...
6: Efectivamente, ahí también el llamado es que las empresas, como son tan eficientes y se preocupan tanto de que a ellos uno como usuario vaya y les pague esa grana, claro, todos los meses... El uso que uno hace de esto, puta, uno lo mínimo que les pide es una colaboración de algo sobre el cual uno se ha afectado, y a ellos muy poco les importa ni les incumbe, sino que información relevante que nos podría ayudar a resolver un problema que hoy día nos aqueja. Y la verdad que dentro de todo el grupo de personas que teníamos caballos, de estos 12 caballos, hay gente de mucho esfuerzo, mucho trabajo, hay mucha dedicación, hay mucho cuidado, y la verdad que estamos súper afectados, y la verdad que a lo que apostamos es que la mayor cantidad de gente nos pueda colaborar y ayudar para dar con el paradero de los animales.
4: Ya, finalmente, Juan Pablo, repitamos un poco las características del camión para que la gente tenga cuidado en los campos. ¿Qué tipo de camión? Mire,
6: yo le mandé es un camión cerrado blanco, completamente blanco, tiene su placa patente en la puerta del piloto. Le vuelvo a repetir, Luis, es muy probable que esa patente esté alterada. Claramente. Y también le voy a hacer llegar información. Yo ayer investigando en la noche, etcétera, digo en varios videos en distintas plataformas de redes sociales, donde hay un camión que es muy similar, que sale que ahí en la región del Maule, está operando, hay otros videos, etcétera, y el modo operandi es exactamente el mismo. Yo no alcanzo a ver tampoco en esos videos la placa patente, pero la verdad que es prácticamente igual. Yo les voy a compartir también vía WhatsApp toda esa información para que nos ayuden. No. La verdad que ustedes, el granito de arena que se pueda aportar en esto y podamos hablar con el paradero y el cuidado. Es decir, lo que más nos importa acá detrás, más que el tema monetario, es el tema sentimental, y lo que hay que son animales que uno los estima, los quiere y los ha cuidado durante mucho tiempo.
4: Mire, escuche lo que nos escribe desde la costa de Alicante el concejal de la UDI, Bruno González. Hola, buenos días. En el sector Punto Lora, hace un tiempo también se robaron caballos, tal cual esta misma modalidad, y nunca se pudieron recuperar. Uno era de una niñita y fue muy doloroso esta pérdida. Mire, y si hay una relación además con los animales, igual que con los perritos, también con los caballos. Claro,
6: sin duda. Bueno, y el llamado era al concejal. Yo encantado si ustedes por intento le pueden transmitir mi información, mi antecedente, y el concejal se ponga en contacto conmigo. La verdad es que creo que en esto tenemos que juntar fuerzas y lograr dar con todas las autoridades a alto nivel, cosa de permitirnos que las entidades que corresponden hagan su trabajo, se muevan y logremos dar. Si no puede ser que Chile se transforme en un descampado y que uno no pueda estar tranquilo en lugares donde le estoy conversando, que son sectores precordilleranos, aislados, sea, es donde la gente, el 99,9% de las veces vive muy tranquila, te fijas, son cosas que no, normalmente no pasan, pero hoy día nos vemos enfrentados a un Chile que la verdad que está bastante patas para arriba.
4: Claro, y estos temas no aparecen allá en la cuenta de qué hace el presidente en Valparaíso, lamentablemente hay, no, hay que apretar a los parlamentarios de la zona también, pues Javier Muñoz, Priscila Castillo...
6: Sin duda, a todos los parlamentarios de la zona que se movilicen, que nos ayuden, en general. Mire, y yo estoy ahora intentando con todos los medios y los pocos medios, pero el esfuerzo que va a ser incansable hasta lograr dar con el paradero a través de los medios de comunicación masivos, etcétera. No me han respondido, no he tenido buena acogida, no me contestan. Yo a ustedes la verdad que les agradezco porque desde el momento que vieron la noticia se pusieron en contacto conmigo y ponen a disposición este caso que es terrible, pero que queremos visibilizarlo, a ver si la comunidad, usted y sus oyentes nos ayudan a conseguir el objetivo.
4: De todas maneras, Juan Pablo, le mando un abrazo. Estemos en contacto. Bien. Gracias.
6: Gracias.
4: Vamos al corte y estamos de vuelta con más informaciones. A la vuelta, las amenazas que hacen los ambulantes de Curicó, porque quieren permiso para trabajar, dicen ahí cerca del hospital. Volvemos con eso.
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4: Estamos de vuelta, auditores, faltan 22 minutos para las 9 de la mañana. Quiero dirigir este mensaje a la municipalidad de Curicó o a la empresa Dimensión, a quien corresponda. Por favor, BLN Radio, esto ocurre en calle 5 con calle 6 del Boldo 4. Necesitamos que reubiquen urgente este container. Alguien dejó un container, no sé si es un depósito para basuras, a las 6 de la mañana me estaba contactando telefónicamente un auditor. Él venía pasando por el lugar, está muy peligroso, no está señalizado. Atención, don Francisco Medina, usted que es el jefe de gabinete del alcalde de Curicó. Don Marcelo Fernández, usted que está alcalde subrogante hoy día. Tome conocimiento de esto, mande a su personal. Calle 5 con calle 6, Villa El Boldo 4. necesitan los vecinos, los conductores, que se reubique urgente un container. Es un container de fierro que está ahí peligrosamente instalado, no tiene además ninguna señalética, con riesgo de que en cualquier momento un motorista, un ciclista, un automovilista quede incrustado ahí en la esquina. Está en una zona de curva, en una esquina está muy peligroso. Además, no, ese container no tiene ninguna señalética, ningún reflectante. Si no escuchó, don Francisco Medina, jefe de gabinete, señor alcalde de Curicó, se lo voy a repetir. Aquí va una vez más la dirección donde está este container instalado irresponsablemente. Es en calle 5 con calle 6, voy al Boldo 4, acá en la ciudad de Curicó.
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4: Vamos con las amenazas que han hecho los ambulantes informales, ilegales, como quieran llamarlo ustedes. Durante la sesión del Consejo Municipal de ayer, un grupo de comerciantes ambulantes interrumpió el desarrollo de la asamblea para exigir soluciones ante la negativa de otorgarles permiso para trabajar en las inmediaciones del hospital de Curicó. ¿Qué les parece? Los manifestantes, que agrupan a 25 personas radicadas mayoritariamente en el sector de Sol de Septiembre, expusieron su compleja situación económica y denunciaron hechos de violencia durante las fiscalizaciones recientes efectuadas en la comuna, ya sea por seguridad pública o por la policía de carabineros. En representación de los vendedores ilegales, ambulantes, como quieran llamarles, una de las voceras relató los episodios vividos durante los operativos que hizo seguridad pública en ese sector cerca del hospital.
14: Nosotros vinimos para que nos escucharan, para que nos tomaran atención. Hemos venido más de 10 veces, es poco. Ayer se llevaron a personas detenidas, las arrastraron por el suelo. Acá el municipio no ha hecho mucho. Llega seguridad, nos quitan las cosas, nos botan los carros, nos tiran. Ya no sabemos qué hacer. Aparte, nos dicen que volvamos a venir para darnos una solución y no nos dan ninguna solución.
4: No hay solución, reclaman los ambulantes. Por su parte, otro integrante de la misma agrupación explicó que han cumplido con todos los requerimientos exigidos por la entidad edilicia para formalizar esta situación, incluyendo la presentación de fotos, libro de actas y registros. Sin embargo, acusó que las alternativas ofrecidas hasta ahora se limitan a ferias esporádicas.
15: Nosotros queremos pagar nuestro permiso, tenemos todo lo que nos han pedido. Entonces, ¿quién nos mantiene ilegales a nosotros? Ellos, porque no nos dan nuestro permiso. Si nosotros tenemos un espacio aquí que nos estamos viendo, es para trabajar, formar algo bonito, algo que ayude a la comunidad. Nosotros limpiamos los espacios, entonces se están riendo de la gente, se están riendo.
14: Se ríen de nosotros, es una burla lo que el municipio hace con nosotros. Vengan el lunes, vengan el miércoles. Ahora nos citaron que viniéramos de nuevo el día lunes para que nosotros nos fuéramos. Para que ellos, nosotros vamos a presentarnos todo el día lunes. Y si de verdad el día lunes nosotros no tenemos una solución o no tenemos una respuesta que diga no, uno o dos, nosotros vamos a tomar otras medidas y aquí mismo en el municipio.
4: Va a estar complicado el día lunes en la mañana en el municipio. Desde el cuerpo de concejales, las reacciones no se hicieron esperar y apuntaron a mantener el orden institucional y a aclarar las facultades de la mesa. Por ejemplo, la concejala Constanza Pinto, del Partido Republicanos, cuestionó el actuar de los manifestantes al interior del recinto municipal, expresando que no es la forma de solicitar las cosas.
16: Me parece que no es la forma, hay que ser, bueno, primero el consejo tiene un protocolo, ¿cierto? Estas cosas se ven en un incidente, no llegar y irrumpir en una sesión de consejo, porque si no, no hay un orden establecido y cualquiera viene y hace lo que quiere. También creo que hay que ser rigurosos con los permisos que se dan de comercio ambulante, hay que tener un orden, no se le puede dar permiso a todas las personas que lo requieran, sino ¿dónde vamos a parar? Hay que dar las señales claras desde el municipio de orden, de responsabilidad, y si bien ellos quieren trabajar, quieren pagar sus patentes, que lo hagan pero con orden, escuchen también a la administración cuando les dicen que se puede o que no se puede. También esto no es un tema que tengan que ver los concejales, esto es un tema que lo ve netamente la administración.
4: En la misma línea, el concejal del Partido Socialista, Raimundo Canquil, aclaró que este órgano no tiene la facultad de administrar los permisos del comercio ambulante, siendo esta una responsabilidad exclusiva del señor alcalde y de don Marcelo Fernández, de la administración municipal.
17: Este es un tema de la administración y del alcalde. Entonces nosotros no somos los administradores de los permisos. Nosotros aceptamos, fiscalizamos si la cosa corresponde. Además, creo yo que en estas conversaciones o mesas de trabajo se tiene que precisar en qué lugar están los ambulantes, porque tenemos ambulantes en toda la comuna. Entonces, precisar el lugar, precisar por qué a lo mejor se lo sacaron, a lo mejor están cerca de un hospital, en el hospital tampoco puede recibir personas. Entonces, es un tema de conversación y de la administración que permita que ellos dialoguen y vean cuál es la propuesta, qué les puede ofrecer debidamente el municipio en base a las facultades legales que correspondan a los espacios y finalmente nosotros poder aprobar lo que efectivamente el administrador municipal o el alcalde nos propongan de una manera adecuada, ecuánime y justa.
4: En tanto, la concejal de la Democracia Cristiana, Pilar Contardo, entregó su versión sobre la compleja situación que enfrentan los vendedores que piden permiso para trabajar en el sector del hospital provincial. La concejal se mostró abierta al diálogo e hizo un llamado a buscar soluciones que equilibren el respeto por la normativa y también las necesidades sociales de la comunidad curicana.
18: Yo creo que nosotros no podemos cerrarnos a la posibilidad de que la comunidad manifieste sus necesidades, sus intereses, sus sentires, y por eso yo en la interna le empecé a escribir al administrador solicitándole que tal vez era mucho mejor que nos diéramos un minuto para ir y escuchar que mantener ese ambiente tenso, digamos, en el momento del consejo. Por lo tanto, yo por eso después intervine para agradecer que se brindó ese espacio, agradecer que las personas también se expresaron de manera súper respetuosa, nada de violento como uno pudiese imaginar o pueda existir algún prejuicio, y esperar que se puedan encontrar soluciones. Nosotros sabemos que hoy día los tiempos están difíciles.
4: Hasta ahora la posición del municipio curicano ha sido la de prohibir el comercio ambulante en el perímetro del hospital provincial, retirando a quienes se instalen a ejercer esta actividad con el argumento de despejar el tránsito peatonal y mantener el orden público ahí en la cercanía de este tremendo edificio que tenemos, ¿no? Como es el hospital provincial. Quiero decir que aquí habitualmente viene gente, ¿no?, a decir que el alcalde no quiere darles permiso. Incluso recibo cartas de un señor que, teniendo alguna patología, que vive, entiendo, en las aguas negras por ese sector, dice: yo estoy enfermo, no tengo cómo ganarme la vida. Además, yo voté por el alcalde, trabajé por el alcalde, y el alcalde se niega ahora a darme un permiso para poder trabajar. Él no va al hospital, sino que quiere colocarse por acá, por el centro. Pero los permisos están bloqueados, no hay ninguna posibilidad del comercio ambulante, no hay más permisos, es lo que ha manifestado siempre el alcalde, ¿no? Independiente si haya votado o no haya trabajado por la campaña de George Bordachar. Yo tristemente recibo las cartas, ahí la tengo, pero ¿qué más puedo hacer si el municipio se cierra la posibilidad de abrir un espacio para los ambulantes? Entendiendo además un poco la cosa económica como está hoy día, ¿no? A todos nos falta la plata, la cosa se contrajo, la economía está muy complicada, no hay mucha plata circulando, los comercios locales venden poco, vemos mucha gente que hoy día está emprendiendo, tratando de vender, por ejemplo, la mallita con limón a 1,000 pesos, la acelga a 1,000 pesos, la fruta, la bolsita a 1,000 pesos, y hoy día esto ha proliferado, ¿no? Diversos sectores, incluso con gente extranjera, vendiendo hoy día sus cositas más baratas que en la feria, por ejemplo. Pero son trabajos informales eso, pues. Eso es para subsistir solamente. Y el municipio dice no, ninguna posibilidad de aumentar más el comercio ambulante. Por otra parte, ahí en el hospital de Curicó, yo tengo que decir que también he dicho varias veces, he denunciado qué feo se ve el entorno, con las veredas completamente bloqueadas, con gente vendiendo herramientas en el suelo, con gente vendiendo ropas, otra las chombas colgadas, la ropa, esa ropa americana ahí colgada en el cierre perimetral o por el entorno. Eso se ve muy feo. Yo creo que eso tiene que estar despejado, entendiendo que además circula mucha gente, a lo mejor estos informales, comerciantes informales, aprovechan de vender sus cositas también. Pero yo creo que el municipio curicano está en la línea de lo correcto. Prohibir que la cercanía del hospital provincial se transforme, creo yo, esto es una opinión muy personal, en una feria de las pulgas número 2. La pausa y estamos de vuelta con más.
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3: Hace un par de horas atrás, las cuentas sociales de la Municipalidad de Rauco destacan un procedimiento policial. Vehículo con encargo por robo con intimidación fue recuperado en Rauco. ¿Qué dice la información que publica la municipalidad respectiva? Gracias a la oportuna información entregada por vecinos y vecinas, junto al trabajo coordinado con nuestro equipo de seguridad pública de Rauco, se logró ubicar un vehículo que mantenía un encargo vigente por el delito de robo con intimidación desde el mes de mayo en Maipú, región metropolitana. Tras el hallazgo de este vehículo, los antecedentes fueron puestos a disposición de las policías para continuar con el procedimiento correspondiente. Este importante resultado refleja el valor de la colaboración entre la comunidad y los equipos de seguridad, permitiendo fortalecer la prevención y la respuesta ante los hechos delictuales. En Rauco seguimos trabajando por una comuna mucho más segura para todas y todos. Y aquí está el vehículo que exponen en redes sociales. ¿Qué marca este? No alcanzo a leer. Bueno, es un vehículo tipo SUV, color blanco, bastante moderno vehículo, que fuera robado en hace un tiempo atrás, en mayo pasado, en la comuna de Maipú, en Santiago, y apareció acá en un sector de una población en Rauco. Fue detectado por seguridad pública, después Carabinero de Rauco tomó el procedimiento y pasó algo sorprendente, porque se supone que es gente de Rauco que tenía a su haber este vehículo robado. Dos hermanos se vinculan, uno de ellos menor, a uno se le tomó detenido, según entiendo, pero el otro hermano menor, fíjese que como tenía la llave del vehículo, como que agarraba para el fideo a los carabineros cuando ellos fueron a retirar el vehículo a seguridad pública, porque se accionaba el sistema centralizado de las puertas del vehículo, y como que estaban ahí de alguna forma dañando el procedimiento policial que estaba tomando en ese momento personal de carabineros, porque alguien subía y bajaba ahí el cierre centralizado con una llave que seguramente ya tenían algún familiar de los imputados en esta situación. Esto ocurrió en Rauco y fue recuperado el vehículo robado, como hemos dicho en esta publicación que replicamos de parte de la Municipalidad de Rauco. Están las fotografías, la evidencia, está la patrulla de carabineros, está seguridad pública también que tomó el procedimiento, el auto recuperado gracias a las diligencias tomadas desde el municipio rauquino.
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3: Vamos ahora con el tema de las escuelas protegidas. El Congreso Nacional ya dio luz verde al proyecto de las escuelas protegidas, una iniciativa que busca fortalecer la seguridad en los colegios del país. La normativa, que ahora deberá ser revisada por el Tribunal Constitucional antes de transformarse en ley de la República, permitirá que los reglamentos internos contemplen la revisión de mochilas, bolsos y otros objetos personales de los estudiantes para evitar el ingreso de elementos peligrosos a las salas de clase. La medida excluye revisiones corporales o de vestimenta y prohíbe también cualquier acción que afecte a la dignidad de los alumnos. La nueva legislación también establece procedimientos claros cuando existan sospechas fundadas sobre la presencia de objetos que puedan representar un riesgo para la comunidad escolar. En estos casos se deberá informar a padres y apoderados y eventualmente a carabineros o bien a la policía de investigaciones. Además, los establecimientos podrán restringir el uso de prendas o accesorios que dificulten la identificación facial, salvo en situaciones justificadas por motivo de salud, identidad de género, creencias religiosas, necesidades sensoriales o condiciones climáticas. Entre los diputados por el Maule que estuvieron a favor de esta medida para prevenir la violencia en los colegios, destaca, por ejemplo, a Priscila Castillo y a Javier Muñoz como diputados. A ellos también se sumaron los diputados Jorge Guzmán, Benjamín Moreno, Guillermo Valdés y Germán Verdugo. Por su parte, el diputado Roberto Celedón votó en contra de esta normativa. Complicado, yo aquí voy a hacer un comentario porque ¿quién se va a atrever hoy día a revisar los alumnos cuando ingresen con estas mochilas? ¿Una revisión corporal? Eso es lo que se plantea cuando es como una cuestión cuando uno va a ver a un interno a la cárcel, le revisan todo. Yo siento que aquí van a aumentar las denuncias de acoso, tocaciones, porque en algún momento algún profesor o profesora va a tener que revisar a los alumnos, ¿no? Revisar sus vestimentas. Yo creo que es bien débil la línea eso, ¿no? Ahora, ¿estarán todos dispuestos los docentes auxiliares a asumir esta función cuando pueden ser acusados además? Porque cualquier niño puede inventar lo que quiera. Con el fin de proteger, por ejemplo, si lleva un cuchillo dentro de la mochila, después puede inventar que el profesor o el inspector lo toqueteó. ¿Se da cuenta? Es bien delgada la línea, ¿no? Por un lado, sí se aprueba, ¿no? Estamos todos de acuerdo en que no tiene que haber ingreso de elementos filosos, armamento de fuego al interior de las salas. No se puede pasar con estos elementos, pero todos los profesores, los directivos, los paradocentes, ¿están de acuerdo con esto? ¿Que van a tener esta misión ahora? ¿Y van a tener la potestad de poder revisar a los alumnos las mochilas, revisar si es que llevan algo en el cuerpo? ¿Están de acuerdo con eso o no? Yo creo que muchos se van a resistir a esta medida como ley que están aprobando en el Congreso Nacional.
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3: Profesor del Instituto Inglés Curicó fue denunciado por vulneración de derechos de una alumna. El caso se suma a otro ocurrido en el Liceo Fernando Lascano. Comercio ambulante irrumpió en el Consejo Municipal de ayer en Curicó exigiendo permiso de trabajo. Si el lunes no hay solución, amenazan con otras medidas para presionar al municipio encabezado por el alcalde Bordachar. Parlamentarios aprueban nuevas medidas para prevenir la violencia en los colegios. Entre los diputados por el Maule a favor de la normativa figuran Priscila Castillo y Javier Muñoz de la Democracia Cristiana. Son parte de los temas que hemos llevado para ustedes durante esta mañana. Muchas gracias por la sintonía, lo espero a la una en la próxima edición de Sala de Prensa por Vivimos la Noticia Radio. Buenos días.
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5: VLN Radio te indica la hora.
6: 9 de la mañana con 3 minutos.
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0: la mañana con 6 minutos y estamos iniciando la jornada. ¿Cómo estamos, Salva? ¿Todo bien?
1: Perfecto.
0: Maravilloso. Estamos listos, sí, dispuestos. Cielos cubiertos el día de hoy. Algo de chubasquillos por ahí dicen que podrían. A ver. Ojalá que no, ¿ah? ¿Eh? No, pero sí, se necesita la lluvia, sí, sí, es verdad, es verdad. Ya, estamos iniciando la jornada, equipo completo, señoras y señores, arrancamos.

La temperatura a esta hora, de acuerdo a lo que nos entrega como información la Dirección Meteorológica de Chile, 10 grados. Vamos a tener una máxima de 16 solamente. Cielos cubiertos durante toda esta jornada. Por lo menos eso es lo que tiene como pronóstico la Dirección Meteorológica. Mañana jueves vamos a tener algo de nubosidad parcial en la tarde, pero prácticamente va a estar nublado todo el día. Y recién podríamos tener algo de cielos despejados el día domingo, pero un ratito nomás en la tarde del día domingo. Y el resto de los días, también, nublado. Hasta la próxima semana, cuando ya por lo menos los pronósticos dicen que podría haber importantes novedades con respecto a las precipitaciones. 9 de la mañana con 12 minutos.

Enanitos Verdes, acompañándonos a esta hora de la mañana. 9:15. 9:15. 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Seguimos acompañando hasta la 1 de la tarde. Vamos a estar, como siempre, junto a nosotros. Llegan los New Kids on the Block.

Los New Kids on the Block, los nuevos chicos del barrio. Oye, esto por ahí por el 88, 89 más o menos fueron los New Kids, estaban en su pleno furor. 90, por ahí, por esa, terminando los 80 y partiendo los 90. Los New Kids on the Block vinieron a Chile en varias oportunidades, Bueno, estaban ahí en su pleno furor, los New Kids. En esa época habían programas de videos, de musicales, ¿te acordáis? Salva el sábado taquilla, claro, más música. Claro, el magnetoscopio musical era más antiguo, era más terminado, como a principios de los 80. Claro, pero el sábado taquilla y el más música eran más contemporáneos de esa época, claro. Claro, el sábado taquilla, Jorge Aedo. Claro, más música era Andrea Tesa. ¿Te acuerdas, no? Claro. Videos musicales cuando estaban en el furor, porque hoy ya, claro, los videos los encontráis en las plataformas digitales, pues, así que eso. Y la buena música, aquí, pues, en la radio, sí, de eso se trata. Seguimos acompañándote a esta hora. Four Seasons llega a las 9:21. Esto es el bloque matinal.

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Las 9 de la mañana con 35 minutos. Vamos revisando ahí algunas de las noticias, de los principales titulares que están destacados en nuestro sitio, en blnradio.cl. Lo invitamos a que vaya a darse una vueltecita ahí a nuestra plataforma. Por aumento en el costo de insumos, Feria de los Caldos en Curicó tendrá un valor único de 3.000 pesos. El tradicional evento gastronómico se va a desarrollar entre el 2 y el 5 de julio. Y ya se confirmó este valor de 3.000 pesos por ticket y con anuncios importantes de mejoras logísticas para esta nueva edición de la tradicional Feria de los Caldos. Venezuela entregó 13 kilos de uranio altamente enriquecido a Estados Unidos en operación secreta. Alcalde de Romeral solicitó apoyo del gobierno frente a la emergencia agrícola en su comuna. Diputado Celedón cuestionó a CAS sobre Colonia Dignidad. Dijo, Poduje anunció marcha atrás y el presidente guarda silencio. Concejales de Río Claro presentaron finalmente el requerimiento ante el Tribunal Electoral Regional para destituir al alcalde Américo Guajardo. Fue acogido a trámite, ¿eh? Fue declarado admisible el recurso o la presentación que hicieron los concejales. Bueno, eso es parte de las noticias que están destacadas en nuestro sitio, en blnradio.cl. Recuerde que además todas estas informaciones y todas las actualizaciones, usted las puede recibir directo en su teléfono. En el más 569-9597-9492. ¿Cómo lo hace? Muy simple, mire, usted ingrese ahí a BLN Radio, bajo las principales noticias, dice, da clic aquí para recibir todas las noticias a través del WhatsApp. Entonces usted se incorpora a la comunidad de WhatsApp, se suma a la comunidad de WhatsApp y de ahí va a recibir la actualización directo al celular. ¿Qué mejor? ¿Ve? 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

20 minutos nos están separando de las 10 de la mañana en esta primera media hora, una primera hora ya del programa. 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

de la mañana con 46 minutos. Mira, fíjate que estábamos revisando algunos de estos videos que aparecen y que son virales en las redes sociales. Y apareció uno muy interesante, ¿eh? Resulta que Francia y Bélgica se han estado peleando, por decirlo de alguna forma, la... A ver, ¿de quién inventó las papas fritas? Siempre dicen que Francia o Bélgica. Bueno, resulta, mis queridos contertulios, que la historia dice que no fue ni Francia ni Bélgica. Francia dice que ellos inventaron las papas fritas en 1789. ¿Ya? Y Bélgica dice que fue en 1680. Ajá, pero pongan atención, porque resulta que en 1629 un soldado español fue capturado por los mapuches. Y cuando fue liberado, llegó al Fuerte Nacimiento, todo en el sur. Y ahí en el Fuerte Nacimiento, las mujeres que estaban en el fuerte le cocinaron un banquete que incluía papas fritas. Ahora, recordemos que las papas son chilenas, son del sur. Bueno, en realidad de todo el contexto, en ese tiempo no existía Chile, era territorio que no eran propiamente tal, ¿no? Como Chile. Pero hay una infinidad de patatas, de tubérculos, en el sur, en Chiloé, que además también llegaron a Perú, a los incas. Entonces, este soldado español, que fue liberado por los mapuches, escribió en sus memorias en 1629 que ya habían sectores, o aquí se comían estas dos tubérculos, las papas fritas, y no en aceite, en grasa animal, más sanas todavía. Así que, señores de Francia, señores de Bélgica, no le mientan al mundo, las papas fritas son chilenas. Eso me apareció en un video de estos virales. Bueno, las papas fritas, ¿eh? Oh, canchorrillanas. Oh. Yo conozco a alguien de nuestro equipo que come papas pletos. 9:49 minutos, seguimos.

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1: 10 de la mañana, 4 minutos.
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Las 10 de la mañana con 8 minutos. 10 con 8. Oye, más 569-9597-9492. Nos dicen nuestros auditores a propósito de lo que vamos conversando. ¿Eh? Oye, te faltó los éxitos musicales con Silverio Silva. ¿Te acuerdas? Idle Haven y muy buena. Había otro. O después el Cacho Escalona, ¿te acordás, no? Olavarría hizo otro personaje de radio también, donde tenía el radio control, que era el Tutito. Pero no me acuerdo cómo se llamaba el personaje que hacía. Claro, porque el Silverio Silva, ese lo hacía Jorge Pedrero, ¿se acuerdan? Los éxitos musicales con Silverio Silva. Oh, ya, si alguien se acuerda cómo se llamaba el matinal que hacía el Cacho Escalona, ¿eh? Olavarría. Oye, por acá nos dicen nuestros auditores. A ver, dice Nati. Oli, el mejor video que vi. La mayonesa con huevo frito. No se corta. Se evita la salmonela donde está frito el huevo. Así que el ritual de no dejar que alguien mire cuando se prepara la mayonesa, listo. ¿De veras? Mira, es una... Ah, claro, a propósito de las papas fritas. Dice, oye, un buen video que me llegó, dice el video que vi. Mayonesa, pero con huevo frito. En vez de crudo, para evitar la salmonela, huevo frito. Mira, está bien, ¿eh? Oye, a lo mejor nuestro amigo Jorge, que es el chef ahí de la escuela agrícola, puede que tenga datitos de eso, de las mayonesas. Pero también se hacen con huevos duros, ¿eh? Mayonesa con huevo duro. Claro. Las potocas y las potoquitas parando la olla. Ah, claro. El Óscar Olavarría, pero ¿cómo se llama ya me voy a acordar, lo vamos a buscar por ahí. Eso. Ya, Tutito. El Tutito salva. 10 de la mañana con 11 minutos. Los éxitos musicales.

Cesario Zapata se llamaba, ese era. Cesario Zapata, claro. Ah, del happening con Ja. El Cesario Zapata. Él estaba en los éxitos AM. Claro, esa era la parodia, el Cesario Zapata. Y bueno, él parodiaba, y lo dijeron después muchas veces en una en varias entrevistas, a un locutor de la radio Colo Colo de aquella época, claro, Cesario Zapata. Silverio Silva era de la radio AM, o sea, de la radio FM, claro, él era más pulcro, el Silverio Silva, claro. Oye, y ahí Charlie Badulaque también parodiaba, y eso lo decía y lo dijo en varias oportunidades en entrevistas, Claudio Reyes, decía que el locutor, el Charlie Badulaque, era por un locutor de ahí de Talca, amigo de él, pues sí, muchas veces lo reconoció. Eso, Bielma. Claro, el colega. Así que eso era lo que decían las parodias de los locutores de la época. Ya, 10 de la mañana con 15 minutos. La radio sensación, eso era el Cesario Zapata. Cesario. Muy bien, ya, 10 con 15, seguimos.

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Las 10 de la mañana con 34 minutos. Oye, oye, engancharon los auditores ahí, al tiro nos van contando, ¿eh? Mira, dice la Bernardata Zapata, pero no me acuerdo cómo se llamaba el personaje de Eduardo Rabani en Los Domingos Dominicales. Claro, lo buscamos y era Pronunciano Perfecto. Mira el nombre, bo, Pronunciano Perfecto, nadie se acuerda. Pero había otro personaje que lo hacía Maitén Montenegro, ¿se acuerdan, no? La Chuchana Cecilia, que cantaba así con... Genial, genial. Oye, otro auditor me dice... Oye, pero el mejor gag, el mejor sketch de todos y el más recordado, aparte de La Oficina, claramente, porque eso era como parte de la serie, el Guaripola o de Fernando Alarcón cuando iba dirigiendo la banda, lo deja solo. Uy, increíble. Mira, bonitos recuerdos a esta hora. 10 de la mañana con 35 minutos. Un humor como ese, no sé si resultaría en esta época. Claro, estamos tan bombardeados con, por ejemplo, con los stand-up. En su momento fueron los chistes cortos, los humoristas como Álvaro Salas, en fin. Después los chistes largos del profesor Rosa, Iván Arena. Claro, los stand-up. Claro. De hecho, fíjate que los café concert que hacía Coco Legrand en su momento, él nunca ha dicho, o sea, nunca ha querido reconocer que es el padre del stand-up comedy en Chile, pero finalmente era eso, po. Él contaba historias que las llevaba de la cotidianeidad al humor, al escenario. Claro. Así que eso, pero bueno, no sé si tendrá el mismo la misma aceptación. Épocas distintas, contextos distintos del país también. Bueno, el happening con ja. Eso. 10 de la mañana con 36 minutos. Lo recordamos hoy día.

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Las 10 de la mañana con 49 minutos. En la mañana estábamos revisando ahí la prensa y estábamos revisando los datos que traen esto, la farándula chilena. Y fíjate que otra vez salta a la palestra Camila Flores, senadora, y Percy Marín, ex esposo de Camila Flores. Resulta que rompió el silencio tras la demanda de divorcio que interpuso contra la parlamentaria. Aunque fue contactado por diversos medios de comunicación durante las últimas semanas, el ex core accedió a conversar con sus amigos del podcast Dúo Dinámico. ¿Qué dijo? Bueno, dijo que estaba agradecido de la invitación, que ha recibido varias, pero que esta era la única que había aceptado, precisamente porque son amigos, dijo, porque los conozco y porque me tocó trabajar con ellos. Hoy me siento mejor, estoy súper agradecido. Aproveche esta instancia para agradecer los WhatsApp a los amigos y a la gente que me ha contactado. Dice que sobre su futuro político, recordó que como candidato a diputado sacó 20.000 votos. Le faltó un compañero de lista que se cayó. A mí me faltaron 1.000 votos para ser electo diputado, dijo. Que todavía no se ha considerado como parte en el gobierno. Yo la verdad es que dejo el tiempo al tiempo. Ya vendrá el tiempo para Percy Marín nuevamente, dijo. Un poco más en lo profundo, dijo, a mí me gusta la política por una profunda vocación de servicio. No soy una persona que se ha enriquecido por la política. Por el contrario, quien puede ver mis bienes en transparencia, no hay nada prácticamente. Además dijo, a mí me ha llenado el corazón cuando hasta el día de hoy me llaman vecinos para invitarme a inauguraciones de algunas obras que en conjunto pudimos hacer. Pero no se refirió en detalle al divorcio y a esas cosas. No hubo nada de aquello. La verdad, es increíble cómo se van cruzando las líneas, ¿ah? Cómo se cruza la línea de la política con la farándula, cómo se cruza la línea de la vida privada, de lo íntimo, con estas cosas que yo creo que es lo que le cansa también a la gente en términos generales. Creo que por ahí va un poco el tema, pero eso. Ahora, qué entretenido contarlo, claro, qué entretenido. De copucha nomás, pues nada más. Faltan 8 minutos para que sean las 11 de la mañana.

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2: 11 de la mañana, 5 minutos.
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11 de la mañana, ya con 10 minutos. 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

Hay marcha estudiantil a esta hora en Santiago, hay paralización de varias universidades, la Confech ha convocado a estas manifestaciones, una marcha estudiantil que se está desplazando a esta hora por la Alameda en Santiago, así es que si ustedes van a Santiago o están cerca de la capital, camino hacia allá se van a encontrar con esta situación, así que eso es lo que están reportando los medios nacionales, apostado allá en la región metropolitana, por si acaso. 11 de la mañana ya con 21 minutos. ¿Quién nos acompaña? 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

11 de la mañana con 36 minutos. 11:36. Ya está publicada en nuestro sitio, en belenradio.cl, una información que no deja de ser preocupante. Lo que ha ocurrido con este millonario robo en Molina. Delincuentes sustrajeron 12 caballos chilenos inscritos desde el sector La Palmilla. Está el relato, está la historia, y esto se suma a lo que preocupantemente ha ocurrido en los últimos meses también con varios de estos, digamos, robos a vigeato en sectores como Gualañé, por ejemplo, en Licantén, bueno, en Río Claro, también en Molina, obviamente. Así es que ahí usted puede darse una vueltecita por nuestro sitio. Pero además, PDI denuncia 14 extranjeros y 4 empleadores tras fiscalización migratoria en Linares. Por aumento en el costo de insumos, Feria de los Caldos en Curicó tendrá un valor único de 13.000 pesos. ¿Qué tal? Ahí está, pues. De 3.000 pesos, no 13.000. No, yo dije 12.000, no, 13.000. No. De 3.000 pesos. Eso. Por si acaso. Que no se vayan a confundir. Claro. 11 de la mañana con 37 minutos.

0: 11 de la mañana con 41 minutos, 11 con 41, siguen los cielos cubiertos. Hay una leve brisa a esta hora y de temperatura, de acuerdo a lo que dice la Dirección Meteorológica de Chile, tenemos 13 grados. ¿Se siente esa temperatura en las calles, Gerardo? ¿Cómo estás? Muy buenos días.
1: Sí, buen día. Sí, hay que decir que sí, Francisco. Está helado, pero soportable, no tanto.
0: Eso. Hoy hay actividades del Senda, ¿no? ¿Senda previene?
1: Sí, efectivamente. Mira, ¿sabes que hay una actividad de lanzamiento de cortometraje, Corto Previene? Y se pueden postular los distintos colegios municipales de Curicó y particulares subvencionados que justamente hagan alusión al tema de prevenir consumo de droga. Y estoy con Elizabeth Sepúlveda, quien es de Senda Previene Curicó. Elizabeth, bueno, ¿cuál es el apunte que se le puede hacer a los alumnos y profesores que deseen postularse? ¿Cuánto tiene que durar este cortometraje? Porque no es una película, no son 2 horas o 3.
2: Exacto. Hola, buenas tardes. La verdad es que estamos hoy día lanzando la quinta versión del concurso Previene Metraje, el cual busca invitar a todos los establecimientos educacionales de la comuna a realizar estos cortometrajes que no pueden tener una duración más allá de 2 minutos, ¿cierto? Como tú bien dices, no es una película. Y la idea es que el motivo del cortometraje sea la prevención. Es decir, no hablar de drogas directamente o del consumo de drogas, sino de factores protectores que nos ayuden a disminuir factores de riesgo y, por supuesto, enfocarnos en lo preventivo, ¿cierto? Como buena utilización del tiempo libre, compartir entre amigos, entre pares.
1: Elisa, ¿cómo se hace un poco desde la perspectiva casi pedagógica en general, en el sentido de cómo inculcar a los menores, niños y niñas, sobre todo en una etapa tan sensible, el no consumo de alcohol y drogas?
2: La verdad es que hay varios factores protectores que como las familias, los entornos, los contextos donde los niños y niñas se desenvuelven, tenemos que fortalecer. Nosotros como Oficina de Prevención Comunal trabajamos en los establecimientos educacionales a partir de una estrategia universal que es el continuo preventivo. También tenemos otro programa que es el programa de parentalidad, que trabajamos el involucramiento parental con adultos cuidadores para poder que ellos se involucren de mejor manera con sus niños y niñas, y así un sinfín de otras estrategias que tiene el Senda Previene y el Senda a nivel nacional, por supuesto, para aportar en esta gran tarea.
1: Mira, ahí está el dato entonces, tanto para alumnos. Por último, Elizabeth, ¿esto es solo para la comuna de Curicó? ¿Qué pasa si alguien nos está escuchando ahora en Romeral, en Teno, en Molina, Sagrada Familia? ¿Qué pasa con ellos?
2: Sí, no, la verdad es que esta iniciativa es solo para la comuna de Curicó. En las otras comunas que tú mencionaste existen otros Senda Previene, donde cada uno tiene sus propias iniciativas, ¿cierto? Y esta iniciativa puntualmente responde a los resultados de la encuesta Juventud Bienestar, donde nos dice que los niños y niñas necesitan más oportunidades para ocupar bien su tiempo libre, y desde ahí nace esta iniciativa de generar estos cortometrajes.
1: Ahí está el dato, Francisco, auditores, de este cortometraje con el sentido de prevenir.
0: Oye, sí, yo creo que es tremendo. Ay, qué bueno que la temática sea esa, como lo explican, ¿no? Que no se hable de la sustancia, sino de los contenidos de prevención, que yo creo que eso es lo más relevante y donde hay que poner el foco, sin duda, ¿no?
1: No, totalmente. Mira, justo está entregando declaraciones también, Eli, a ver qué es lo que dice. Bueno, Eli, nos preguntan desde estudio, es súper importante poner el foco en la prevención, justamente para evitar que niños y adolescentes caigan en el consumo.
2: Sí, lo importante es prevención, o sea, el eslogan muy antiquísimo como prevenir antes de lamentar o antes de curar, ¿cierto? Eso es cierto. Tenemos que, como personas, familias, adultos cuidadores, hacernos cargo de este tema tan relevante y generar estrategias o entornos protectores para los niños, niñas y adolescentes que en algún minuto pueden estar expuestos a tomar decisiones, ¿cierto? Como el consumo de alcohol y otras drogas.
0: Oye, van a haber premios respecto a eso, ¿no?
1: ¿Los premios?
2: Ya, el concurso Previene Metraje, ¿cierto? Se va a lanzar ahora durante el mes de junio, con plazo de inscripción hasta los primeros 10 días de julio aproximadamente. Y posteriormente tendrán todo este tiempo para desarrollar el cortometraje y la recepción de ellos en nuestro correo electrónico senda@curico.cl será hasta el último día de julio, porque la premiación se realizará en agosto.
1: ¿Y cuál, y qué se lleva el ganador?
2: Ah, sorpresa.
1: Ah, sorpresa, ya lo vamos a dejar. Sí. Nos dejó metido como final de película.
2: Sí, sorpresa.
0: Claro, oye, y lo último, mira, nos están preguntando si es que solamente es para los estudiantes de Curicó o de toda la provincia.
2: Sí, solo para Curicó.
0: Ya, para la comuna de Curicó.
1: Comuna Curicó.
0: Perfecto. Ok, ahí está, eso es. Se nos estaba preguntando si es que de otras partes. ¿Y se pretende o se podría llevar a otras comunas que lo quisieran más adelante, no?
3: No, no se puede.
2: No,
1: Francisco, no, solo con, no es que solo ofrecen a Curicó.
2: Sí, son de Curicó, ya. Con establecimientos educacionales de la comuna. De particulares la... subvencionados, pertenecientes a la red educativa municipal, sí. Particulares pagados para cualquier tipo de colegio, pero curicanos.
0: De Curicó, ya, perfecto.
1: Sí, de Curicó. Listo.
0: Oye, buena iniciativa, ¿eh? Que otros colegios, otras comunas pudieran replicar, pero muy buena iniciativa. Felicitaciones.
1: Ahí nos comentaba un poco, pasó en la pelota para el córner, lo podemos decir, Francisco, porque los Senda previene de cada comuna también. Podrían los profesores alumnos hacer la consulta respecto del caso, si claro. Es que van a imitar esto. Y lo más importante, Francisco, es que comentaban acá en la presentación del evento, después el ganador, esto va a ser exhibido en el cine, previo a las películas.
0: Qué bueno, buenísimo, sí. buenísimo. Ya, felicitaciones. Entonces, tarea para la casa, para las otras comunas, para los otros Senda previene de otras ciudades. Que puedan replicar algo similar. Así que maravilloso. Esas son las cosas que da gusto ahí poder compartirlas. Gracias, Gerardo.
1: Hasta pronto. Buen día, Francisco.
0: Buen día. 11:47.

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3: Son las 12. Un minuto.
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12:06. Estamos ahí entrando al pasado el mediodía. De acuerdo a lo que dice la Dirección Meteorológica de Chile, a esta hora ya deberíamos tener un poquito más alta la temperatura. Claro, ve que no se equivocó. 14 grados la temperatura. Oye, en la noche vamos a tener bancos de niebla, por si acaso, ¿eh? Para que, si es que en la tarde-noche va a transitar por las rutas, por las calles, tenga mucha precaución y extreme las medidas de autocuidado, porque va a haber niebla, bancos de niebla importante, muy poca visibilidad, ¿ya? Eso. Oye, qué buen cover se sacaron de ese tema de recién. Me cuesta tanto olvidarte. Sí, buena, ¿eh? buena. A ver, oye, genial el guaripola del Havering con Haver. Hemos hablado toda la mañana de estas cosas. A un político le voy a creer lo que hace por vocación de servicio. Será cuando se baje en el sueldo, dice. Ganen lo que gana un empleado público. Eso, démosle un poquito más por los gastos, que es demasiado lo que ganan más los beneficios. Ah, claro, lo que estábamos conversando recién también ahí a propósito del tema de la política. Eso, más 569-95-97-94-92. Nuestros auditores también ahí van compartiendo junto a nosotros. 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

Las 12 con 14 minutos. 12 con 14. 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

0: temperatura a esta hora, 14 grados. Fíjate que en las mañanas y en las noches ha bajado harto la temperatura. Está bien complicada la situación, sobre todo para las personas que están en condición de calle. Se habilitan albergues, ya se ha hecho en otras comunas, en la capital regional, y ahora corresponde a Curicó. Daniel Hernández está ahí en el tema. Daniel, ¿cómo estás? Buenos días. Buenas tardes ya.
1: Hola, ¿cómo estás, Francisco? Gusto saludarte, buenos días. Claro, ya está comenzando, mira, acá un punto de prensa en la ciudad de Curicó, porque se están refiriendo a propósito de este plan que parte acá con uno de los albergues en la ciudad de Curicó. Escuchemos lo que comenta el CRM de la cartera de Desarrollo Social.
2: Estamos haciendo una inauguración en Curicó, que además, gracias al trabajo de su equipo municipal, ha sido el primer albergue que abrió en la región del Maule, que ya está en funcionamiento desde la semana pasada, ya ha estado recibiendo público, así que para nosotros, primero felicitarlos por esa coordinación que han hecho también con la sociedad civil, con el privado, con lo público, para lograr entregar atención a todas las personas en situación de calle. En el caso de Curicó, es una de las comunas que tiene una mayor población de personas en situación de calle, y eso también genera que sean una de las comunas donde tenemos también más convenios de trabajo con ellos. Además del trabajo que se hace ahora en invierno con el reforzamiento de albergues, rutas de carabineros, rutas médicas, rutas sociales, también tenemos un trabajo que funciona los 365 días del año a través de la residencia que lleva la ONG Luxemburgo, a través del Centro de Trabajo Territorial que también se hace con la ONG Alta Tierra, y a través también del albergue Protege, que también es ejecutado por el municipio. Es una oferta bien completa que tiene la comuna de Curicó y que viene a reforzarse hoy día en el periodo de invierno.
1: ¿Cuál es el número aproximado que tiene hoy día de personas que están en situación de calle? ¿Cómo se están ocupando también con aquellos que no acceden de manera voluntaria a estos recintos?
2: Así es. En el caso de Curicó, según el anexo calle que nosotros manejamos, que es alimentado por cada uno de los Videco y de las municipalidades, en Curicó son 529 personas. En el caso de la región del Maule son 1.448, y eso también es algo que nos motiva a poder trabajar de manera intersectorial, porque como bien decía acá el periodista, hay un número importante de personas que, dada la voluntariedad de los albergues, no quiere venir a los albergues a pasar la noche, a recibir abrigo, a recibir alimentación, y por eso también es la importancia que tienen las rutas sociales, que también se activan. En el caso de algunas comunas en la región del Maule están activas durante todo el año, porque así les llevan alimentación en la jornada de mañana, en la jornada de tarde, y también vamos haciendo las derivaciones y las coordinaciones con los diferentes albergues que están en funcionamiento y también con los centros de salud.
3: ¿Qué servicio reciben aquí, en este centro de...?
2: En este servicio, en este albergue, reciben alojamiento, tiene una capacidad para 20 personas cada uno de los albergues que estamos abriendo. En el caso de Curicó, van a tener una capacidad total de 60 personas, van a estar dos ejecutados por la ONG Abrigo Un Hermano, que estamos pronto también a inaugurar, y 20 en el caso del albergue de Curicó. Ellos reciben alimentación, desayuno, almuerzo, merienda y cena, además de el trabajo que se hace también psicosocial con ellos. Lo que nosotros queremos lograr es que en los 110 días que va a tener de funcionamiento cada uno de los dispositivos, logremos sacar de la situación en la que están viviendo algunas personas en situación de calle, que son bien complejas, y lograr que ellos puedan reinsertarse en la sociedad, que puedan también tener un proyecto de vida, y acá les vamos a entregar cada una de esas herramientas con los diferentes dispositivos.
1: ¿Hay alguna diferencia con el plan 2025, con la llegada de ustedes en esta administración?
2: Sí, bueno, aquí es importante recalcar que cuando nosotros llegamos a la cartera de desarrollo social nos encontramos con 5 dispositivos menos. En el caso de Curicó pasaba de 3 albergues a 2 albergues, en el caso de Linares pasaba de 3 albergues a 1 albergue, en el caso de Talca pasaba de 3 albergues a 2 albergues, y en el caso de Cauquenes se eliminaba la ruta social. Nosotros, a través de un esfuerzo que hicimos con la ministra de Desarrollo Social, María Jesús Wulff, y también como gobierno, logramos restaurar la cobertura que había en el año 2025, y estamos abarcando, en el caso de Curicó, a 60 personas, y que vamos también, esto nos permite trabajar de manera coordinada con las diferentes ONG, con carabineros, con las mesas calle que estamos realizando también acá en la comuna, en la provincia, para lograr que estas personas puedan reinsertarse en la sociedad.
3: ¿Cuáles son los otros albergues aparte de este en Curicó?
2: Tenemos el albergue que va a tener capacidad para 40 personas, que va a estar muy cerca de la radio BLN, que va a ejecutar la ONG Abrigo Un Hermano, que vamos a hacer su inauguración el día martes. Este albergue, como les decía, tiene capacidad para 40 personas, y también va a seguir este mismo enfoque de tratar de, a través del apoyo psicosocial que se realiza con las personas en situación de calle, que después ellos puedan reinsertarse en la sociedad. También tenemos un albergue en el caso Curicó que funciona todo el año, que es el albergue Protege, y también el albergue que está, la residencia que lleva la Fundación Luxemburgo, que se encarga también de insertar laboralmente, de que las personas en situación de calle puedan terminar su escolaridad y que puedan, como bien les decía, reinsertarse en esta sociedad y construir un proyecto de vida propio.
4: ¿Qué es el trabajo que hacen en conjunto con el
1: municipio? Mira, Francisco, ahí escuchaba las declaraciones del Servicio de Desarrollo Social, pero el otro lado, no el tanto de las autoridades, está al otro lado de los emprendedores que también vienen a colaborar. Te veo por acá nuevamente, Tomás, apoyando un poquito también a aquellos que hoy día están en esta circunstancia. ¿Cómo estás? Buenas tardes.
5: Buenas tardes, Daniel, ¿cómo estás?
1: Bien.
5: Sí, pues en esta ocasión me tocó apoyar, me dijeron que se iba a abrir un nuevo albergue donde iban a haber 20 personas. Sin dudarlo, como todos los años también, ayudamos. Si se necesita, vamos a estar. Lo he dicho ya en innumerables ocasiones. Yo feliz de apoyar a la gente. Me preocupa también. Ahora se ha nombrado harto el fenómeno del niño. De cierta parte uno...
1: Yo me imagino que allá en la Alameda le llega mucha gente también en su sector.
5: Sí, harta gente. Sí, mucha gente en situación de calle. El frío en esta fecha es terrible. Uno nunca deja de ser humano en ese sentido. Entonces la preocupación mía parte desde ahí y venir a aportar con un grano de arena junto también a grandes emprendedores. Sí,
1: ¿cómo se llaman los tíos de la
5: peluquería? Ponte Fresh, está Stop también. Entonces ayuda.
1: Todos se jugó tan
5: exacto. Para... ayuda desinteresada, que siento que es la que más vale. Sí. No es primera vez que estoy trabajando con ellos. Ya hemos colaborado junto en incendios, en distintas situaciones que requiere la comunidad.
1: Como que ustedes se reagrupan
5: exacto,
1: y se ponen de acuerdo.
5: Como
1: bien.
5: Que hemos hecho un grupo de emprendedores ya en Curicó. Que con un enfoque social muy grande y que la gente lo reconoce a nivel de provincia. Así que eso me alegra mucho. Quiero recalcar nuevamente que esto es una ayuda desinteresada. No quise venir con mi polerón ahí de repleto, por así decirlo, porque no quiero que se preste para otro foco. Claro. Así que eso, yo feliz de aportar y cualquier situación, acá estamos presentes siempre.
1: Gracias, Tom.
5: Gracias a ti, Daniel.
1: Oye, Francisco, yo voy a tratar de cerrar este móvil ingresando a la cocina, permiso, tratando de sacar todo. Oiga, usted está cocinando. ¿Su nombre? ¿Cuál es su nombre?
6: Miriam Morris.
1: Señora Miriam. Oiga, ¿usted tiene la misión acá de estar tratando un poco
6: sí,
1: de...?
6: Sí, estamos 4 días.
1: Alimentando a los chiquillos.
6: Sí, estamos 4 días yo y la maestra también.
1: Con su compañera.
6: Con mi compañera.
1: ¿Linda misión?
6: Muy bonita.
1: ¿Lo tratan bien los chiquillos?
6: Sí, no, se portan súper, súper bien.
1: ¿Ya vos los retos,
6: no? Sí, por supuesto.
1: Ya, que le vaya muy bien. Gracias. Ya, Francisco Javier, vaya desde la cocina de este albergue que ya se está por lo menos habilitando y que se va a conocer por parte de la autoridad. Mire, el pancito, oiga, ¿cuánto pancito amasado directo de...?
7: Directo.
1: Sí.
7: Son regalones.
1: Regalan. Ya, con el pancito amasado, Francisco Javier, vaya, cerramos este móvil acá desde uno de los albergues de la ciudad de Curicó, junto a las autoridades también que están desarrollando este punto tan importante en la región del Maule.
0: Perfecto, gracias, Daniel. Oye, increíble, ¿ah? Tanta gente que está detrás de estas iniciativas y qué bueno que sea así. Podemos estar de acuerdo o no, hay gente que no está de acuerdo, gente que dice que no, que la gente es en situación de calle, que eso es fomentar las cosas. Mire, podemos tener opiniones diversas en todo sentido, pero me quedo con una de las frases que dijo uno de los entrevistados. No podemos dejar de ser humanos. 12:45, seguimos.

Las 12:49. Este martes se confirmó el deceso del reconocido cantante norteamericano estadounidense Peebo Bryson, 75 años. El artista, cuya voz se asoció a temas inolvidables de las películas de Disney, falleció tras complicaciones derivadas de un derrame cerebral, según reportó el portal especializado TMZ. La noticia fue comunicada por su familia, quienes expresaron su pesar con el corazón roto y una profunda tristeza a la familia del cantante, compositor y baladista Peebo Bryson, ganador de 2 premios Grammy, anuncia su fallecimiento. Bryson, recordemos, dejó una huella imborrable en la música popular, especialmente por sus duetos en bandas sonoras de Disney, que interpretó, por ejemplo, junto a Celine Dion, el tema principal de La Bella y la Bestia, junto a Regina Bell para la película Aladdin, y ambas fueron galardonadas con el Grammy en la categoría de Mejor Interpretación Pop Vocal por un dúo o por un grupo. Pero Peebo Bryson tampoco es un desconocido para Chile, porque el artista mantuvo un fuerte lazo con nuestro país. Participó en el Festival de Viña del Mar del año 2000. En esa ocasión representó a Francia en la competencia internacional especial que se dio con la canción Let Me Try Again, logrando la Gaviota de Oro. Al año siguiente regresó al certamen como parte del jurado. Así que tuvo también una interesante participación con nosotros, con nuestro país. Peebo Bryson ha fallecido, la icónica voz de baladas de Disney y ganador del Festival de Viña. Nos vamos con Peebo Bryson. Gracias por la sintonía y a miren las noticias en nuestra edición de Sala de Prensa. Hasta mañana. Chau.

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8: VLN Radio te indica la hora.
9: Son las 12:59 minutos.
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0: Y en julio se espera aumento a nivel nacional en las cuentas de la luz. La región del Maule, el alza llegaría al 5,3%.
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2: Es la una. Un minuto.
0: Buenas tardes, bienvenidas, bienvenidos a la revisión de las noticias. Jornada este miércoles 3 de junio de 2026. Un masivo robo de animales afectó a un predio ubicado en el sector La Palmilla, hacia la cordillera de la comuna de Molina. Durante la madrugada de este martes, ayer, sujetos desconocidos sustrajeron 12 caballos de raza chilena inscritos. Uno de los afectados es Juan Pablo Raymond. Relató en entrevista con Sala de Prensa esta mañana los detalles del ilícito, el cual habría sido planificado con antelación debido a lo complejo del acceso al lugar y a que los animales requerían de logística para ser capturados, debido a que algunos ejemplares eran caballos nuevos. Según los antecedentes entregados por la víctima, el robo se perpetró utilizando un camión de color blanco de un tamaño superior a un vehículo 3/4, el cual portaba una placa patente en la puerta del copiloto que presuntamente estaría adulterada, según te señaló Juan Pablo Raymond.
3: Los caballos están en una zona muy bien tenida, en un sector que es muy complejo de llegar, por ende es algo premeditado, sin duda algún dato de alguien. Llega un camión a eso de las 11:45 de la noche y a las 12:26 el camión ya iba saliendo, por ende los caballos, alguien los debe haber tenido todos pillados, etcétera, para que el camión llegue, cargue y salga. Los caballos salen en un camión cerrado, lo que es un crimen al final, porque usted entenderá lo que es llegar 12 caballos adentro de un camión completamente cerrado, y esto para resguardo de los delincuentes al final, que se los llevan y no quieren que nadie se dé cuenta, pero se percataron ruidos y al otro día, eso de las 11 de la mañana, se da el aviso de que los caballos no estaban y concurre gente que está permanentemente al cuidado de estos animales, al sector, y se percata de que están todos vulnerados, las cadenas, los cercos, todo roto, etcétera, y que los caballos no están.
0: Frente a esta situación, el afectado denunció el actuar de mafias que operan en la zona central de Chile para robar animales y derivarlos a los mataderos de Santiago. Asimismo, expresó su profunda frustración ante la nula cooperación de las rutas concesionadas para facilitar registros de seguridad a las personas que son víctimas de estos robos de animales.
3: Estas son mafias que operan desde la zona central, desde Santiago, distintas comunas, van a estos sectores que están más en las periferias, roban los animales, al final se los llevan, los dejan en poblaciones donde no entra prácticamente ni la autoridad, están ahí un par de días y luego ahí empiezan los movimientos y salen hacia algunos mataderos. Aquí también el llamado es a los mataderos a que, si ven lógicamente llegar animales y que no cuentan con los papeles ni las certificaciones que amerita y que corresponde, que el negocio se haga en buena ley, que ellos también cumplan su rol y denuncien, porque la verdad que si no te gusta, no termina nunca.
0: Y de acuerdo con los detalles entregados por el denunciante, como consecuencia de este millonario robo de animales, caballos específicamente desde La Palmilla en Molina, 4 pequeños crianceros resultaron afectados. Y al realizar el avalúo de los 2 animales, entre ellos potrillos, caballos y yeguas inscritas, lo estimó en cerca de 50 millones de pesos. La denuncia de este delito fue hecha en Carabineros y la Policía de Investigaciones, organismos que han estado desarrollando diferentes diligencias para dar con el paradero de los caballares y los responsables de este delito llamado abigeato, como es el robo de animales. Tanto PDI como Carabineros no se han referido públicamente al caso, porque pareciera que, como se dice en el campo, le están tomando la hebra a todo este caso policial. Esperemos que esas diligencias que sigilosamente están desarrollando las policías arrojen fruto en cualquier momento.
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0: Lo decíamos en los titulares, hay una auditoría de Contraloría que se hizo al Ministerio de Obras Públicas y que ha revelado graves deficiencias en gestión, en mantenimiento y control de los puentes en el país. Un dato relevante, auditor, el 85% no cumple con plazos de revisión. Sebastián Ormazábal.
4: Hola, ¿cómo estás, Luis? Muy buenas tardes. Y muchos de ellos afectan a la región del Maule. Ojo con eso.
0: Tendrá y particularmente al Maule Norte, lo más probable.
4: Exactamente. Nosotros nos enfocamos en eso. Es todo el país, el informe muy extenso, fue recién publicado por la Contraloría General de la República, pero nos enfocamos mayormente a la región del Maule y específicamente a la provincia de Curicó. Una reciente auditoría elaborada por la Contraloría General de la República a la Dirección de Vialidad del Ministerio de Obras Públicas dejó en evidencia serias deficiencias estructurales en la gestión, mantenimiento y control de los puentes pertenecientes a la red vial pública del país. El informe número 804, que abarcó el

0: periodo comprendido entre el 1 de enero de 2022 y el 31 de marzo de 2025, expuso que más del 85% de las estructuras a nivel nacional no cumple con los plazos de revisión establecidos por la normativa, identificándose viaductos que no han sido inspeccionados desde el año 2016. El impacto territorial de esta fiscalización es particularmente relevante en la región del Maule, zona que registra un total de 667 puentes bajo jurisdicción de vialidad, cifra que equivale al 9.89% del total nacional de 6.742 viaductos contabilizados por el organismo. De hecho, el documento elaborado por la División de Infraestructura y Regulación destaca que la mayor concentración de este tipo de obras a lo largo del país, en el territorio, se ubica justamente entre las regiones de Maule y Los Lagos. Durante el desarrollo de la auditoría, los fiscalizadores realizaron diversas visitas al terreno que dejaron al descubierto falencias físicas en la infraestructura maulina por la falta de inspección oportuna. Entre los casos expuestos se encuentra, y aquí voy a pedir ayuda, no conozco todos los puentes, es por ejemplo el puente Las Toscas, el cual evidenció corrosión y desprendimiento de pintura en sus barandas peatonales, y un puente que no tiene nombre, que está ubicado en la ruta K611, que presentó eflorescencias y humedal en sus estribos. A esta situación de deterioro se suman las estructuras como el puente La Palmilla, el cual registra propuestas de conservación desde el año 2022 debido a su baja calificación estructural, evidenciando una tardanza en las actuaciones de reparación. En el ámbito específico de la provincia de Curicó, el escrutinio de la Contraloría también abarcó el análisis de proceso de tramitación de iniciativas de diseño estructural. Dentro de la muestra de proyectos examinados por el Departamento de Proyectos de Estructura del MOB, se incluyó el mejoramiento y construcción del camino costero norte, correspondiente al tramo de acceso de Iloca y la intersección con la ruta M24 en la comuna de Licantén. Asimismo, la provincia figura entre las graves inconsistencias informáticas detectadas en las plataformas FEM y 3 MOB de la repartición pública, donde obras como el puente Tequete aparecen registradas con diferencias de tuición o datos faltantes en la base de sistema. O sea, no está registrado completamente todo lo que lleva el aspecto técnico de los puentes. Frente a los críticos resultados, los cuales se enmarcan en el plan de fortalecimiento de la red nacional de control, la Contraloría instruyó a la Dirección de Vialidad a adoptar una serie de medidas correctivas inmediatas. Las órdenes emanadas exigen unificar y depurar los sistemas de información y garantizar el cumplimiento estricto de las periodicidades establecidas para las inspecciones de las infraestructuras y ejecutar oportunamente las labores de conservación necesaria, priorizando aquellos puentes que representan un mayor nivel de deterioro y riesgo para las comunidades aledañas. Tenemos los puentes, o sea, la especificación de todos va a estar publicado en blnradio.cl.
1: En el camino a Zapallar, cuando uno se va por acá por el costado de Zapallar y quiere ir a Los Niches, hay un puente que se llama Cheque el de Millo. Está pero en deplorables condiciones. Prácticamente, como pasan muchos camiones por el lugar, doblan ahí y como que no alcanzan a hacer el giro y dañaron las barandas, pero absolutamente, botaron incluso parte de la estructura del puente Cheque el de Millo. Ese, como ese, hay muchos otros puentes más acá en el Maule Norte que están tremendamente dañados. Uh-huh. Y eso es lo que se pone de relieve hoy día con esta nota, ¿no?
0: Claro, claro. A ver, son muchos puentes los que presentan algún grado de deficiencia estructural o también que no están registrados porque hay una serie de aspectos técnicos que tienen que estar, digamos, en manos del MOB.
1: Como los caminos, tienen que estar enrolados.
0: Exactamente, sí.
1: Tienen que tener una tuición.
0: Exactamente, y cumplir una serie de aspectos técnicos, porque no es solamente una pavimentación, sino que tienen que estar analizados técnicamente por parte de la autoridad. Puente Las Toscas, un puente sin nombre en la ruta K611, también presentaron estas fallas. También se evalúa el puente Claro, el puente Agua Fría y el puente de la Palmilla. El puente Agua Fría es Molina. También, si no me equivoco, la Palmilla puede ser Molina o Rauco. Baja calificación estructural en este último y mantener propuestas de conservación pendientes desde el año 2022. Y así suma y sigue. Son muchos puentes. Los vamos a publicar todos en blnradio.cl, pero la Contraloría ya dio cuenta de una serie de puentes que no tienen una revisión periódica, de que presentan fallas en sus estructuras y que también no tienen todos los aspectos técnicos inscritos o analizados en los informes del Ministerio de Obras Públicas, específicamente de Vialidad.
1: Tengo que hacer la corrección, porque yo hace tiempo no paso por el lugar en bicicleta.
0: ¿Ya?
1: Me dicen que el puente Cheque el de Millo ya lo repararon. Bueno, mejor así.
0: ¿No? Perfecto.
1: Perfecto, que ojalá que eso, se solucionen las cosas.
0: Pero,
1: ¿no?
0: Pero fue muy utilizado, ya que tocas, durante el estallido social, cuando se realizaban las manifestaciones sobre el puente Río Huayquillo.
1: También.
0: Era una vía, una alternativa que fue muy exigida, ese puente, porque se hacía el enlace para el cruce con los Niches.
1: Claro. Gracias, Sebastián.
0: Buenas tardes.
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1: Hay información policial de último minuto, Casablanca, allí, camino a Molina, volcamiento de un bus, de un minibús. Ya tenemos las imágenes, videos que nos hacen llegar fuentes de la emergencia, colaboradores, auditores de Belén Radio. Callejón Villa El Estadio, así se llama el sector frente a Casablanca, donde ha ocurrido este accidente que involucra a un minibús que se salió del camino y se fue a una zanja completo. Está carabinero en el lugar, están sacando a las personas por una ventanilla, es un minibús de la empresa Aquelarre, según lo que puedo observar acá, efectivamente Aquelarre, color azul, está carabinero en el lugar y están sacando a las personas por una ventanilla del costado izquierdo, donde va el conductor, por esa área donde están sacando los pasajeros que lleva este minibús que se volcó hace poco rato. Esto es en el camino a Molina, es un accidente vehicular. Se ha despachado el R3 y el BQ2 de Molina. Un minibús que cayó en una zanja cerca de la empresa Patacón. Es específicamente el volcamiento, la caída a una zanja de este minibús en el callejón conocido como Villa El Estadio, Casablanca, en la comuna de Molina. Desconocemos hasta el momento la cantidad de lesionados que deja, yo diría, este volcamiento. Es la salida del minibús de la empresa Aquelarre, que cayó una zanja, pero no está volcado completamente. Ojo con ese dato. Muchas gracias a todos quienes nos colaboran con la noticia policial de último minuto.
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7: Un segundito, Luis Rivera, ya voy contigo. Hay una alerta en la región de Coquimbo. Un avión de la FACH capotó recién y se incendió en la comuna de La Higuera. La información la publica el portal de ADN Chile. Dice que un avión de instrucción de la Fuerza Aérea de Chile, Pillán T-35, sufrió hace instantes un accidente en las cercanías de Quebrada Honda, en la comuna de La Higuera, región de Coquimbo, mientras estaban desarrollando un vuelo con destino a Antofagasta. De acuerdo con la información preliminar difundida por fuentes locales, la aeronave habría presentado una falla de motor en pleno trayecto, lo que obligó a una maniobra de emergencia antes de caer en una zona de difícil acceso ubicada a unos 30 kilómetros de La Serena. Hay imágenes ya que ya publica ADN y donde se ve la aeronave completamente incendiada. Los primeros antecedentes indican que los dos pilotos lograron sobrevivir al accidente y se encontrarían sin lesiones de gravedad. Sin embargo, hasta el momento no se han podido rescatar a estas personas debido a las complejidades del terreno donde cayó esta aeronave que pertenece a la Fuerza Aérea de Chile. Entonces, información de último minuto que proviene de Coquimbo. Una alerta que viene de esa región porque ha caído a tierra un avión de la FACH que capotó y se incendió completamente. Ahora sí, estamos contigo, Luis Alberto Rivera, con el informe del tiempo para esta jornada.
8: Buenas tardes, Luis. Buenas tardes a los auditores. El pronóstico es muy similar a lo que habíamos señalado durante la mañana, lo que sí ha modificado un poco las precipitaciones que se van a registrar, pero la próxima semana, o sea, el martes 9 y el miércoles 10 de junio. Pero vamos con lo que tenemos actualmente. En este instante, en el centro de Curicó, la temperatura, a pesar de que tenemos un cielo completamente nublado y esta condición va a continuar durante esta jornada, tenemos 13 grados de temperatura. La mínima, recordemos, fue de 10 grados, una temperatura muy alta para la época, porque estamos solamente ya a 18 días de la llegada del invierno. Valle Central de Curicó para esta tarde, máxima probable, si tenemos 13 ahora, tendría que aumentar un solo grado para tener los 14 que están pronosticados para esta jornada con cielo nublado. En Gualañé se estima una temperatura un poquito más agradable de 16 grados, en Licantén también 16 grados, al igual que en Vichuquén. En tanto, en Curepto se estiman 17 grados, buena temperatura, en Villa Prat 15 grados, en la costa 16 grados, en la cordillera 15 grados, Chimbaronco, San Fernando, Santa Cruz, Rengo y Pelequén 15 grados, Lolol, agradable temperatura 17 grados, en Paredones la misma condición con 17 grados nublado, Pichilemu 17 grados nublado. También en Río Claro, en Cumpeo, San Rafael y Camarico, en Talca, 17 grados, cielo cubierto. En Cauquenes 18 grados, cubierto y probables chubascos durante la jornada. En la zona de Linares, 19 grados, cubierto y también probable chubasco, nublado más tarde. Y en Constitución, Potú y La Trinchera, 18 grados, cubierto y chubasco. Quiero dar a conocer lo que se proyecta para esta semana acá en el Valle Central de Curicó, para este jueves. Extremas de 8 y 15 grados. Va a estar bastante nublado, incluso con niebla bastante densa en la mañana. El viernes, extremas de 8 y 14 grados, completamente nublado. El sábado también, niebla densa durante la mañana, probables chubascos, pero muy débiles, debilísimos más bien, entre 7 y 14 grados. Y el domingo, buen tiempo, sin lluvia, nublado en la mañana, algo despejado en la tarde, con extremas de 6 y 14 grados.
7: Muchas gracias, Luis Rivera.
8: Hasta pronto.
7: Chao.
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7: 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Una comunicación respecto de un fallecimiento. Con profundo pesar comunicamos el sensible fallecimiento de don Luis Heriberto Pérez Pérez, cariñosamente conocido por la comunidad curicana como Peladito Pérez. Don Luis fue fundador y exjugador del histórico Club 21 de Mayo, dejando una huella imborrable en el deporte y en quienes compartieron con él a lo largo de su vida. Fue muy querido esposo, padre, suegro, hermano, abuelo, bisabuelo, cuya partida deja además un profundo vacío en nuestra familia, amigos y seres queridos, dice la publicación que recibo recién, con una fotografía que ya compartimos en nuestras redes sociales personales. Dice que sus restos están siendo velados en el salón del Club Deportivo Fava Cup, ubicado en el pasaje Yugoslavia de la población Curicó. Los funerales se realizarán este viernes 5 de junio en un horario que será informado oportunamente por la familia. La familia desde ya agradece la muestra de cariño, compañía y apoyo brindadas en estos momentos tan difíciles. Que descanse en paz, dice esta publicación que me comparte el conocido curicano Chicote, que era su suegro, ¿no? Tenía 92, 93 años esta persona y ha fallecido. A la familia le mandamos un abrazo, nuestras sentidas condolencias. Ha fallecido don Luis Heriberto Pérez Pérez, cariñosamente conocido como el Peladito Pérez. Fue fundador y ex jugador del histórico Club de 21 de Mayo de acá de Curicó, un club bastante conocido. Y también en esta agenda de utilidad pública, acabo de recibir acá en estudio un estuche de color verde que trae los documentos, pero con todas las tarjetas de todos los bancos, entidades comerciales de Curicó, de todas prácticamente, y que pertenecen a Cecilia Raquel Bravo González. Y también está la de su hijito, me imagino acá, el carnet de identidad, que estos elementos son tan valiosos, ¿no? Diego Luciano Bravo Bravo. Acá están, por favor, para que los venga a buscar urgente, porque tiene harta tarjeta y estas tarjetas a veces son bastante comprometedoras. Cualquiera le puede dar mal uso, ¿no? Dinero que entiendo que no hay. No he buscado más acá en este estuche de color verde que pertenece a la señora, que voy a repetir su nombre. Está a nombre de Cecilia Raquel Bravo González. Para que si alguien la conoce, por favor, que diga que venga corriendo a los estudios de Belén Radio, porque acaban de llegar y lo encontraron por ahí botado, ¿sabe dónde? Yo creo que esto es producto de robo, ¿eh? Lo encontraron cerca del Parque del Recuerdo, acá en la comuna de Curicó. La marca del estuche de la cartera es Bubba, color verde. Están acá en los estudios de Belén Radio en Curicó.
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7: Y continuamos con las noticias. Estamos pendientes con lo que ha pasado recién en Casablanca. Pareciera que no es tan grave el accidente, pero en términos de imágenes bien impactante, ¿no? Porque algo pasó con este conductor del minibús de la empresa Aquelarre. Se fue hacia la orilla del camino y se volcó, cayó una zanja en el minibús. No está volcado completamente el minibús, pero sí hay personas que tendrían algún tipo de complicación. Están siendo auxiliadas en este momento por rescate de bomberos y también por ambulancia SAMU. Los primeros en llegar son los vecinos, los testigos, y además está Carabineros tomando ya el procedimiento correspondiente. Es a la altura de Casablanca, comuna de Molina, en este volcamiento que participa un minibús que se fue hacia la orilla y cayó hacia una zanja. Aparentemente no habrían lesionados tan graves ni víctimas, es lo que más importa, por lo menos en este tipo de situaciones, ¿no? Y vamos a seguir presentando las noticias. Tiene que ver la siguiente información con el sueldo mínimo. En la discusión generada en la Comisión de Hacienda de la Cámara de Diputados sobre el proyecto que define un reajuste del ingreso mínimo mensual, la parlamentaria por el distrito número 17 del Maule, Priscila Castillo, criticó la propuesta del gobierno de aplicar un reajuste que haría que el monto ascienda, el sueldo mínimo, a 553.553 pesos. Dirigiéndose al resto de los parlamentarios y las autoridades del Ejecutivo presentes en esta sesión, la diputada Castillo cuestionó si estos podrían vivir con este sueldo, advirtiendo que se debe alcanzar para sostener hogares de familias con más de un integrante y considerando múltiples gastos básicos, según la parlamentaria.
11: Y les preguntaría a las personas solteras de aquí de esta sala si pueden vivir con 539 mil pesos mensuales, que no es el líquido, ¿ah? No se alcanza a vivir con ese sueldo para una familia. En la región del Maule, de donde vengo, conozco gente que solo trabaja el papá de manera remunerada, que la mamá se saca la mugre trabajando en la casa con dos hijos pequeños, cuatro personas, solo el ingreso mínimo, donde hay que pagar arriendo y ni siquiera les alcanza para juntar plata para la libreta de ahorro para poder tener la vivienda, los costos mensuales del supermercado, la luz, el agua.
7: Durante la misma intervención, la diputada Castillo apuntó al fuerte aumento del costo del pasaje de la locomoción pública en la provincia de Curicó, especialmente en zonas rurales, dijo. Esta alza, afirmó la legisladora, significa un golpe considerable al presupuesto mensual, con el que las cuentas de las familias, que tienen que solventarlo todo con un sueldo básico, lo calificó como insuficiente.
11: El pasaje entre Molina y Curicó valía 1.200 pesos diarios y hoy día subió a 1.800 pesos después del alza de los combustibles. Y claro, aquí nosotros hablamos en la mesa y decimos, no, es que hay una compensación a propósito del Transantiago y la ley Espejo. Esa compensación a los sectores rurales en todo lo que es la provincia de Curicó no llega al bolsillo. Y para estas familias que ganan el sueldo mínimo, este solo aumento de los combustibles significa 24.000 pesos mensuales más de gasto, porque antes gastaban 48 mil pesos en pasaje para una persona y ahora tienen que gastar 72 mil pesos. El pasaje subió un 50%. ¿Qué les decimos a estas familias? Nosotros aquí discutimos y conversamos con respecto a un aumento del sueldo mínimo de 14 mil pesos que de verdad no alcanza.
7: Por otra parte, la parlamentaria de la DC criticó que no se estén proponiendo medidas para que se asista a las familias afectadas por esta alza en el costo de la vida, mientras se impulsan iniciativas que favorezcan a la empresa, que favorecen derechamente a la empresa, al gran empresariado, dijo la misma parlamentaria por esta zona.
11: El ministro del Trabajo señalaba que el alza en los costos laborales en los próximos años van a ser, en los próximos cuatro años, de un 14,5%, que tienen que sostener sobre todo la pequeña y la mediana empresa. Pero también en este Congreso nosotros estamos hablando de un crédito de un 15% a la remuneración de los trabajadores, que va a aliviar el bolsillo de las empresas. ¿Por qué no puede llegar algo también a los trabajadores? Ministros, Congreso, no le estamos aliviando el bolsillo a la gente. Con esta alza del sueldo mínimo es absurda, es irrisoria, y por lo tanto yo pediría que exista mayor conciencia de que equilibremos un poco más a quién beneficiamos. Y los trabajadores de Chile, sobre todo los más vulnerables, necesitan un alza que permita contrarrestar el aumento de los productos que hoy día estamos teniendo en la realidad.
7: La intervención de la diputada Castillo se dio previo a que la Comisión de Hacienda aprobara este martes el proyecto de ley que reajusta el monto del ingreso mínimo mensual, además de la asignación familiar, maternal y un subsidio familiar. La iniciativa, impulsada por el gobierno de Chile con discusión inmediata, quedó lista para ser revisada por la sala de la Cámara, donde va a continuar ahora su tramitación legislativa en Valparaíso. De ser aprobada, la medida contempla un incremento retroactivo desde el 1 de mayo de 2026. El texto además define que, a contar del 1 de enero de 2027, el salario se reajustará para los trabajadores mayores de 18 años y de hasta 65 años conforme a la variación acumulada por el índice de precios al consumidor. Y antes de ir a la pausa, otra nota que tiene que ver con el tema del bolsillo de los chilenos hoy día, ¿no? Que está tan complicada la cosa de la economía. El próximo mes de julio se prevé una variación en las cuentas de la luz que podría llegar a un promedio del 4.9 a nivel nacional. Sin embargo, el incremento no va a impactar de la misma forma a los hogares chilenos. Mientras que algunos verán disminución en sus boletas, otros verán fuertes subidas. Un análisis de la Fundación Energía para Todos, basado en los últimos informes de la Comisión Nacional de Energía, estimó que las ciudades, tanto, por ejemplo, como Puerto Montt y Valdivia, serán las capitales regionales más afectadas debido a retrasos en proyectos de transmisión eléctrica que han elevado los costos del suministro. Según estimaciones, en Valdivia el alza sería de un 23% las cuentas de la luz, mientras que en Puerto Montt se estima en un 21,3%. En este mismo informe se da a conocer que el alza que tendrá la energía eléctrica en regiones como O'Higgins y Maule, y para ambos territorios, la luz podría subir hasta un 5,3% durante el mes de julio, lo que se verá reflejado en las futuras cuentas de la luz. Como una manera de dar un ejemplo de esta alza, las personas que cancelen hoy día, por ejemplo, 50.000 pesos mensuales por cuenta de la luz, en julio la boleta aparecerá con un valor de 52.655 pesos. Esto significa 2.655 pesos más. Las personas que saber cuánto les podría subir la cuenta de luz en su comuna pueden ingresar a la siguiente plataforma de la Fundación Energía para Todos. Esta es la dirección web: www.cuentadelaluz.cl. Muy fácil. www.cuentadelaluz.cl. Los datos están actualizados a la fecha, por lo que en el portal digital solo se requiere ingresar al lugar donde vive usted, por ejemplo, señora, y el consumo mensual de kilowatt hora disponible en la boleta de electricidad que usted recibe todos los meses. Pero esto es lo que podría subir para Curicó. Podría subir, por ejemplo, si usted paga hoy día 50.000 pesos mensuales por concepto de luz, la boleta de julio le va a aparecer por 52.655 pesos, es decir, 2.655 pesos adicionales por este porcentaje, ¿no?, del 5,3% que se va a aplicar para regiones como O'Higgins y la zona del Maule. Vamos a la pausa y estamos de vuelta con más.
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4: Buenas noticias. Hablemos de la importancia de la radio. Recién hablaba yo hace un par de minutos atrás respecto de que llegó acá unos documentos a nombre de una señora y que tenía además el carnet del hijo, ¿no? Venían todas las tarjetas de crédito. Perfecto. Acaba de sonar el timbre, voy a abrir y me dice, yo soy la dueña de los documentos, me dice, curicana, profesora, y me dice, me acaban de robar seguramente en el mall, andaba de compra en el mall y ahí lo más probable que me hayan robado, me dice la profesora. De inmediato se la entrega, pues, y me dice, además yo venía escuchándolo, me dice, miren la sinergia, la comunicación, el feedback, ella escucha seguramente esta radio, BLN Radio, la radio que sirve, entonces por eso la importancia de las radios locales, pues. Ni la televisión no ayuda en estos casos. Yo difícilmente usted vaya a pedir un favor en TVN o en algún medio nacional que le difundan un aviso de pública de estas características, ¿no? Por eso son tan importantes los medios de comunicación locales, la radio local, la radio provincial, la regional, la radio comunal, los micromedios, como algunos les denominan también. Entonces, por eso es que la radio es tan importante hoy día. Pequeños gestos como esto, ¿no? La señora tiene ya en su poder, después de un par de minutos de extraviado, sus documentos. Se lo habían robado un par de horas antes nomás. Y ya esos documentos están en poder de la propietaria, que es una profesora curicana. Así que, felicitaciones. La radio cumpliendo su objetivo de ayudar a la gente, a la comunidad.
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4: En el Senado, la Comisión de Hacienda acordó oficiar al Ministerio del Ramo, al ministro Jorge Quirós, para pedir que se reevalúe el recorte presupuestario aplicado, sobre todo a los hospitales públicos del país. La medida impulsada por la senadora María José Gatica, de Renovación Nacional, apunta a evitar un eventual impacto en la atención de los pacientes, el aumento de la lista de espera y el funcionamiento de los recintos asistenciales. Esto, señala la parlamentaria oficialista, impacta directamente a las familias más vulnerables, que no tienen otra alternativa de atenderse en un hospital público. Por su parte, la senadora del Maule y presidenta del Partido Socialista de Chile, Paulina Bodanovic, quien también integra la misma comisión, destacó la iniciativa de su par de Renovación Nacional, la que fue apoyada unánimemente.
5: La Comisión de Hacienda, la senadora María José Gatica, pidió que oficiáramos al Ministerio de Hacienda por el recorte presupuestario a todos los hospitales de Chile prácticamente, entendiendo que este es un problema grave para la salud pública. Esta solicitud fue apoyada transversalmente por todos los senadores y senadoras presentes, así es que el director de la DIPRES comprometió una pronta respuesta, pero sobre todo, no para que nos informen, sino para que se revierta esta injusta medida, porque finalmente la salud nos importa a todos, nos toca a todos este recorte presupuestario, sobre todo en nuestras regiones. Y el presidente dijo que no iba a hacer recortes a los derechos sociales, pero ya nos hizo, así que le hemos pedido revertir esta injusta medida.
4: Sobre el resultado de la votación en la Comisión de Hacienda, la senadora Bodanovic valoró que esta haya tenido una acogida transversal por parte de todos los integrantes, entre quienes hay militantes de la UDI, de Renovación Nacional, del Partido Republicano y también del Partido Socialista de Chile.
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4: A inicio de esta semana, en su primera cuenta pública, el presidente José Antonio Kast anunció diversas iniciativas en materia de seguridad, incluyendo este proyecto llamado Registro Nacional de Vándalos e Incivilidades. La iniciativa será ingresada por parte del Ejecutivo a través del Ministerio de Seguridad e Interior. Corresponderá a un registro en el cual se va a ingresar a personas condenadas que hayan cometido ciertos delitos. Quienes estén incluidos en este listado se verían impedidos de obtener beneficios sociales, como por ejemplo, gratuidad en educación, la pensión garantizada universal y el subsidio de arriendo. Así también en la renovación o obtención de licencia de conducir, pasaporte o bien transferencia de vehículos y propiedades, entre otras limitantes. De acuerdo a lo detallado por el gobierno, se buscaría incluir como delitos, por ejemplo, esto es muy importante que se sepa para que tenga la información, atentados contra carabineros y el personal de los servicios de salud, la retención del transporte público, el tráfico de estupefacientes, daño a los monumentos nacionales. También se propone calificar de incivilidades conductas como la venta ilegal de alcohol. Sí, venta ilegal de alcohol, sobre todo el tema de los clandestinos. Consumo de drogas en la vía pública, rayado sin autorización a la prueba pública y también privada. Y la destrucción del equipamiento comunitario. Todas estas son incivilidades. Si bien es cierto, no son tan delitos, pero también podrían ser castigados con esta situación que está proponiendo el presidente Kass. Tras este anuncio, han surgido también diversas críticas frente a la propuesta de crear este registro en paralelo a la acción de los tribunales de justicia. Entre las voces en contra se encuentra, por ejemplo, la del diputado por el Maule y abogado Roberto Celedón, quien dijo respaldar los dichos del exministro de Justicia y Seguridad Pública, Luis Cordero, en cuanto a la inconstitucionalidad de la iniciativa propuesta por el gobierno del presidente Kass. Tener un registro aparte es atentar contra la dignidad de las personas, no habiendo sido ellas condenadas, sostuvo el parlamentario y también abogado de Derechos Humanos de la región del Maule.
6: Comparto la opinión en principio del exministro de Justicia y de Seguridad Pública, ministro Cordero, que cuestiona la constitucionalidad de este registro. Efectivamente, para eso existen los tribunales de justicia, para eso está la ley penal, para tipificar los delitos que se cometen. Ese es el único registro constitucionalmente válido. Tener un registro aparte es atentar contra la dignidad de las personas, no habiendo sido ellas condenadas. En todo caso, si de vandalismo y de brutalidad y de violencia se trata, la primera experiencia que tenemos de estas brutalidades que atentan contra las personas, contra la convivencia como país, son las violaciones brutales a los derechos humanos. ¿Usted puede imaginar que se torture a alguien que está detenido completamente indefenso? Y testimonios hay miles. ¿Usted puede imaginarse la detención de una persona y después negarlo y hacerlo desaparecer? Fueron víctimas de los mayores ultrajes y después asesinados. Eso sí que es vandalismo, pero han sido condenados por los tribunales de justicia. Tarde, pero han sido condenados.
4: ¿Cuáles son los delitos que podría incluir este registro nacional de vándalos e incivilidades? Delitos: atentados contra carabineros, personal de los servicios de salud, retención en el transporte público, tráfico de estupefacientes, daños a monumentos nacionales. Y dentro de la incivilidad, una cuestión que es menor, ¿no? La venta ilegal de alcohol, consumo de drogas en la calle, rayados sin autorización y la destrucción del equipamiento comunitario. Eso es lo que se proyecta castigar y crear esta suerte de registro paralelo al sistema judicial de Chile, ¿no? Si bien no se ha precisado la fecha en que se va a presentar el proyecto de ley ante el Congreso Nacional, ya van sumándose cada vez más posturas en contra por parte de las autoridades políticas y expertos por su eventual impacto en beneficios sociales y garantías fundamentales de los ciudadanos de este país. La pausa y estamos de vuelta con más.
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16: Buenas noticias desde el Consejo Regional del Maule. Este organismo aprobó ayer recursos para financiar el proyecto de construcción de un nuevo cuartel de la PDI en Curicó, en calle Rodríguez, a la altura del número 1046. La obra considera una inversión que supera los 15 mil millones de pesos. El nuevo y moderno complejo policial será construido en los terrenos donde hoy día efectivamente funciona el antiguo cuartel y donde se van a establecer las oficinas de la Brigada de Homicidio, la BH, la Brigada Antinarcóticos y Contra el Crimen Organizado, la BRIANCO, y la Brigada Investigadora de Delitos Sexuales, la BISEXME, y la Brigada de Investigación Criminal BICRIM, entre otras unidades de la PDI Curicó. En paralelo, el Consejo Regional aprobó recursos por cerca de 2.460 millones de pesos para la adquisición de 44 vehículos policiales, entre ellos 17 station wagon 4x4 y 27 camionetas 4x4, los cuales serán destinados a distintas unidades de la PDI de la región del Maule. El gobernador Pedro Álvarez Salamanca Ramírez, al momento de anunciar los millonarios recursos para el cuartel de la PDI Curicó y la compra de estos nuevos vehículos, afirmó que la seguridad ha sido una prioridad en el Maule desde que asumió el mando del gobierno regional.
17: La seguridad siempre ha sido prioridad para nosotros. Desde cuando ingresamos al gobierno regional siempre dijimos que íbamos a poner todos los recursos disponibles, no tan solo para la policía de investigaciones, sino que también Gendarmería, Carabineros de Chile y la Armada. Ellos cumplen un rol fundamental en resguardar nuestro Estado de Derecho y por lo tanto las herramientas que nosotros le entreguemos siempre van a ser en beneficio de la ciudadanía. Así que agradecer a toda la plana mayor de la policía de investigaciones que está acá hoy día presente con dos proyectos relevantes que involucran una cantidad de recursos importantes. Agradecer a nuestros consejeros regionales, por supuesto, que tuvieron la disposición de poder aprobar también estos recursos, porque todo lo que hagamos en seguridad es poco. Hoy día sabemos que está complicado, ¿no es cierto?, el país, nuestra región todavía está en buena ley, por así decirlo, pero siempre es importante resguardarnos y tener la dotación importante, no tan solo de vehículos, sino también en personal.
16: A su vez, el prefecto inspector de la Policía de Investigaciones del Maule, Luis Salazar, valoró la aprobación de estos recursos millonarios, indicando que la renovación vehicular permitirá mejorar las condiciones operativas de los detectives, junto con fortalecer el trabajo policial en beneficio de toda la gente.
18: Agradecer a nuestro gobernador, cierto, regional, don Pedro Pablo Álvarez Salamanca, a cada uno de los consejeros regionales por aprobar estos recursos para la Policía de Investigaciones del Maule, que va en directo beneficio de cada uno de los ciudadanos de esta región, para que los detectives puedan desarrollar de mejor manera el trabajo y llevar la seguridad que tanto se necesita para esta región.
16: Esta iniciativa a favor de la Policía de Investigaciones del Maule forma parte de los proyectos impulsados en el marco Plan Maule Seguro, una estrategia que busca reforzar la prevención del delito y reforzar además la presencia de las instituciones de seguridad en la región del Maule.
15: Curicó.
16: La aprobación de la licitación para comprar dos nuevas ambulancias para el Departamento Comunal de Salud Curicó, además de la entrega de subvenciones municipales para deportistas locales, fueron algunas de las temáticas abordadas en el último Consejo Municipal de Curicó. La reunión fue presidida por la concejala Constanza Pinto, donde se revisaron estas mociones que obtuvieron el voto favorable del cuerpo colegiado. Ahora, respecto a la licitación para la compra de dos ambulancias destinadas a la salud primaria, esta demanda una inversión cercana a los 40 millones de pesos e incluye un seguro adicional contra accidentes. Sobre esta iniciativa aprobada, habló el concejal Francisco Sanz de Renovación Nacional.
19: Bueno, me parece absolutamente pertinente proveer a nuestro Departamento de Salud con más material rodante, como se llama por ahí técnicamente, en este caso dos ambulancias. Ya tuvimos una ambulancia 4x4 para el sector Los Niches, que la recuperamos para el sector de Los Niches. Recordemos que habíamos perdido alguna en los años anteriores y ahora volver a recuperar y comprando dos nuevas ambulancias me parece que es en la línea correcta en la que vamos, en una salud municipal que solamente está destinada a crecer y una población que solamente está destinada a crecer como Curicó, una ciudad pujante que crece año a año.
16: Por otra parte, el Consejo Municipal Curicó aprobó también una serie de subvenciones municipales para deportistas locales. Entre estas, se cuenta con un monto de 500 mil pesos, medio millón de pesos, para apoyar la participación de José González Castro en el Campeonato Sudamericano de Newcom, a efectuarse los días 12, 13 y 14 de junio en Uruguay. De la misma forma, fue aprobada la suma de 1 millón de pesos para financiar, en parte, los gastos de representación del Club Deportivo Fénix en el Campeonato Internacional de Gimnasia, que tendrá lugar en Medellín, en Colombia. También fue aprobado un apoyo de 500 mil pesos para Joaquín Neira Chávez, destacado atleta curicano, quien fue convocado para participar en la Copa del Mundo de una modalidad llamada Freestyle o Style, disciplina de acrobacias en cuerda en altura, que se llevará a cabo entre el 7 y el 8 de junio en Brasil. Sobre el respaldo del Consejo Municipal, se refirió a este último deportista, quien hace un año tuvo su primera experiencia en este certamen internacional.
20: una competencia en Brasil, Copa del Mundo, a la cual ya participé también el año pasado, y estoy convocado para participar en esta edición nuevamente, con el apoyo también de la Municipalidad de Curicó. En este consejo me han dado el financiamiento para poder participar y asistir a esta competencia en Brasil. Muy bueno, porque realmente en mi situación yo no podría haber participado sin el apoyo del consejo. O sea, muchas veces los deportistas estamos en esa situación de que no hay apoyo directamente, uno opta por abstenerse de las instancias donde uno podría desempeñar tu disciplina a un nivel más profesional todavía.
16: En la voz de Joaquín Neira Chávez, destacado atleta curicano, quien va a participar entonces en la Copa del Mundo de Hardline Freestyle, una disciplina de acrobacias que se llevará a cabo en Brasil. Sobre el respaldo del Consejo Municipal, se refirió a este último deportista, quien hace un año, como dijimos, tuvo su primera experiencia en el evento internacional y vuelve nuevamente a Brasil para participar y competir. Con esta aprobación en materia de salud y el deporte local, concluyó efectivamente la sesión del Consejo Municipal de Curicó del día martes, ayer, donde también se trataron diversos temas relacionados con el interés comunal.
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16: 12 caballos inscritos fueron robados desde un predio en la comuna de Molina. Los dueños, los afectados, evalúan sus animales sustraídos en más de 50 millones de pesos. Auditoría de Contraloría hace el Ministerio de Obras Públicas del país, reveló graves deficiencias en gestión, mantenimiento y control de puente en el país. El 85% simplemente no cumple con plazos de revisión. La diputada por el Maule, Priscila Castillo, criticó proyecto del gobierno sobre el reajuste del salario mínimo. No le estamos aliviando el bolsillo a la gente, cuestionó la parlamentaria de la DC. Y atención, auditores vecinos de Curicó, de la región, en julio, lamentablemente, se espera un aumento a nivel nacional de las cuentas de la luz. Aquí en el Maule, el alza podría llegar al 5.3%. Hasta aquí las noticias. Muchas gracias por la sintonía. Es todo. Buenas tardes.
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2: 2:02 p.m.
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4: El Colo ya trabaja con el plantel. El uruguayo Bruno Beglio está integrado a los entrenamientos de Curicó Unido. De hecho, el de hoy fue su tercera práctica, fíjense. Su inclusión en el equipo, eso sí, podría darse en los partidos de Copa Chile que comenzarán a disputarse desde el 21 de junio.
5: Seleccionadas nacionales visitan Curicó. Una clínica de voleibol de alto nivel se va a desarrollar este domingo en nuestra ciudad. Las seleccionadas Petra Swartman. No lo dije muy bien, ¿no? Ayúdame.
4: Está el
5: es que es muy difícil.
4: Pero te tenés menos fe que...
5: Ya.
4: No es tan difícil. Vamos a ver, se graba esto, ¿cierto, Salvador?
5: Sí. Petra.
4: Vamos de nuevo. Segunda oportunidad.
5: Seleccionadas nacionales visitan la ciudad. Una clínica de voleibol de alto nivel se va a desarrollar este domingo en Curicó. Las seleccionadas Petra Schwartman.
4: Muy bien.
5: Y Dominga Elwin encabezarán la actividad organizada por el Club de Voleibol Curicó, que se llevará a cabo en el gimnasio de Lautal en Los Niches.
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4: Las 2:05, ¿cómo están? Bienvenidas, bienvenidos.
5: No, esto es fácil.
4: No, pero tenéis que tenerte fe. ¿Cómo voy a tener que frenar a mitad de camino?
5: No, mal.
4: Me encontré con esto. ¿Qué hago? ¿Qué hago? Ayuda. Había un tenista argentino, el Peque Schwartzman.
5: Diego Schwartzman.
4: Ay, mira, ahí te sale perfecto.
5: Perfecto.
4: A ver, el tenista. ¿Cómo el tenista?
5: Diego Schwartzman.
4: Ya, ¿y la voleibolista, Petra?
5: Schwartzman.
4: Ahí estamos. Listo.
5: Arnold. ¿Cómo se pronuncia Arnold Schwarzenegger?
4: Para nosotros, Schwarzenegger, no sé cómo se dirá en su lengua materna.
5: Hay gente que le dice Schwarzenegger. Arnoldo Lotachwager.
4: Arnoldo Lotachwager. Schwarzenegger. Bueno, vamos a estar hablando de esa clínica importantísima. Seleccionadas nacionales, ¿ah? Juegan en Brasil.
5: Sí, señor.
4: Tanto la amiga Petra como la amiga Dominga,
5: sí.
4: Para no mencionar de nuevo los apellidos.
5: Una vez fui a ver a la selección chilena de voleibol en los Juegos, no eran los Panamericanos, era otra instancia, eran los Sudamericanos.
4: Claro, Sudamericanos.
5: Que se jugaron en un gimnasio que estaban ahí en al lado del CAR, del CEO.
4: Pero en Santiago, esos sí. Fueron los Sudamericanos del 2014, ¿puede ser o no?
5: O 2010.
4: Creo 2014, que claro. La gimnasia se hizo en nuevas dependencias en el Nacional, por eso me acuerdo.
5: Claro.
4: Y el vóley en el CEO, ¿o no?
5: No era el CEO, pero en un gimnasio que estaba al ladito.
4: Ah, ya.
5: Oye,
4: ya.
5: No cabía un alma.
4: Pero en el Chincohue, ¿sería o no?
5: No,
4: de, el Chincohue de la Reina. Peñarolén.
5: No es.
4: El CEO 2, hay una que se conoce, sí, como no. El CEO y el CEO 2.
5: Sí, hay un gimnasio de básquetbol muy lindo en el CEO 2.
4: Sí,
5: que donde se juega.
4: Ahí se juegan los partidos televisados de Liga Nacional. Bueno, ahora pasamos a otro nivel, pues ahora ya el CO2 que se ocupaba para el básquet de primera línea ya quedó en el pasado, porque ahora está el edificio de los deportes colectivos.

0: Eso es
1: herencia de los Panamericanos Santiago 2023.
0: Y hay un gimnasio hermoso en el Estadio Nacional.
1: Eso también. Es en el recinto Estadio Nacional. Claro, ahí
0: y,
1: está.
0: Y la piscina quedó pero espectacular.
1: No, espectacular. Tenemos muy buena infraestructura.
0: Por eso
1: cuando uno dice, ¿para qué van a gastar tanta plata?
0: Gracias.
1: Organizar tremendo dilo, campeonato dilo. Y los millones de dólares dilo. Que vuelan.
0: Qué bueno que lo digas.
1: Para eso sirve.
0: Por eso, porque hay mucha gente que cuestiona para qué se va a gastar tanta plata. Bueno, para eso se gasta plata.
2: Muchas veces si no obtuvieras eso, me refiero, por ejemplo, a la red de Estadio Bicentenario.
1: Claro. Claro,
2: tal vez mucho no estaría.
1: Y si no postulas a eventos grandes, cuando tú postulas a esos eventos grandes, tomas la decisión y dices, ya, vamos, hay que invertir en infraestructura. Sí. Y la infraestructura queda.
0: Queda,
2: sí.
0: El Parque Estadio Nacional está precioso.
2: Cambió totalmente.
0: Antes era muy diferente, porque antes, por ejemplo, en el Estadio Nacional estaba el estadio, al lado estaba el Caracol Azul. Estaba el court de tenis Anita Lizana, uh-huh. que era muy diferente al de ahora. Y más atrás había unas canchas donde estaban los estacionamientos, había unas canchas de baby fútbol.
1: Sí, ¿ya? Sí, de las primeras que había. Sí. ¿Hacia Avenida Grecia o no? ¿O para el otro lado?
0: Grecia con...
1: Sí. Grecia con Maratón. Sí, po.
0: Sí.
1: Ahí estaban, eran de las primeras canchas sintéticas, fíjate.
0: ¿Y después?
1: ¿Tú sabes de quién eran?
0: No sé.
1: De Daniel Morón.
0: Del Loro. Sí.
1: Del Loro Morón. Las canchas de Morón. Vamos a las canchas de Morón.
0: Pero Daniel Morón no tiene una cuando tú vas llegando por la cisterna, al lado del estadio de la cisterna, hay una bajadita. No,
1: ahora desconozco. Canchas. Pero esas que dices tú, que están ahí en Avenida Grecia con Maratón, eran las canchas de Daniel Morón.
0: Y atrás del.
1: Así se conocía.
0: Estaba el Caracol Azul y atrás del Caracol Azul había, si no me equivoco, una cancha de béisbol, pero era de tierra.
1: Sí.
0: Pero no había ni un pasto.
2: Ahora es más, ahora incluso tú tienes una estación de metro.
1: Estación Estadio Nacional.
2: Estadio Nacional. Tú sales, otra cosa. Prácticamente ingresa inmediatamente al complejo.
1: Y hoy día tienes los deportes colectivos, el centro acuático, todo esto en el Estadio Nacional. Sí. La cancha del hockey césped. Espectacular, sí. Sensacional. Un montón de cosas. Traigámoslo para acá, pues. Estamos en Curicó, somos medio de provincia. Hay que también descentralizarlo, sí. Hay que descentralizarlo. Yo entiendo que el Estadio Nacional, pero... necesitamos más inversión en infraestructura en regiones también, en provincias también. Está fantástico lo del velódromo, ¿cierto? Hace poquito. Terminemos el Estadio La Granja, terminémoslo. Entréguenlo como corresponde. Pero aún faltan cosas.
0: Sí.
1: ¿Tú cuántos años vienes hablando de la piscina temperada para Curicó?
0: Muchos años.
1: Antes de que nos vayamos de este mundo, espero, amigos, nosotros, estoy hablando de nosotros tres, tatita Dios.
0: Difícil. Siete años yo he venido diciendo.
1: Antes de que nos lleve, me gustaría ver dos cosas. Uno, un centro de alto rendimiento. Es que porque deporte de elite hay en Curicó.
0: Pero está pensado para Talca. Yo no sé si lo van a concretar. No sé yo estoy de acuerdo contigo.
1: ¿Por qué todo tiene que ser en Talca?
0: No, se dijo eso. La nueva Serie del deporte.
1: Un centro de alto rendimiento.
0: Dijo eso.
1: Y espero ver.
0: Ojalá aquí se
1: cumpla. El nuevo gimnasio del básquetbol que se supone en el sector de Rauquén se va a edificar en algún momento.
0: Había un proyecto.
1: Que pase de la maqueta, ni la maqueta hemos visto, ¿no? Que pase de los planos a la realidad.
0: Pero había un proyecto en el cual una empresa
1: proyecto,
0: se invirtió 30 millones de pesos y se publicitó.
2: ¿En qué sector de Rauquén
0: eso?
2: Tampoco se ha informado.
1: No sé el sector específico.
2: Porque, por ejemplo, pero el sector de Rauquén está quedando muy bonito y se está construyendo la UCM. La UCM en el sector de Camino, Avenida Rauquén, ya ingresando al sector de Sarmiento.
1: ¿Tú sabes?
2: Y hay unos terrenos muy grandes.
1: ¿Tú sabes el lugar específico? Es que no está el terreno, no sé.
0: No, yo lo que sé, que fue la última entrevista que entregó Fabián Torres como el gerente de la Corporación de Deportes de Curicó.
1: La administración pasada.
0: Que no había avanzado por un problema de terreno, de una nivelación, o sea, un punto demasiado específico no permitía el avance.
1: Y en estos seis meses, pregunto, ¿habrá avanzado algo? Yo recuerdo haberle escuchado a Javier Muñoz, en ese entonces alcalde de Curicó, una de las últimas notas que nos dio seguramente, y hablaba pues de que el proyecto quedaba, al menos estaba presentado, que había que buscar el financiamiento para ese famoso proyecto del el gimnasio del básquetbol para Curicó.
0: Sí.
1: Nos quedamos cortos, el básquetbol, lo hablo porque estoy inserto en ese mundo, pero y debe pasar con otras disciplinas. El básquetbol está en un apogeo hoy día.
0: Está
1: cuatro clubes con series formativas. Fénix Rancur, Curicó Raptor, Curicó Básquet.
0: Liceo
1: Curicó. Clubes amateur.
0: A nivel de colegio.
1: Por montones. Hay liga escolar. Clubes amateur por montones. El otro día llegaba a la cuenta de que son más de 20 clubes de básquetbol entre los que tienen formativas y los clubes amateur. Y ahí está el Club Alianza, está el mismo Liceo Curicó. Hay un montón más, porque están de Alianza Francesa, por nombrar alguno, ex apoderados del Larraín. Hay un montón, Atlético Curicó, los que se me vienen a la memoria, San Martín. hay un mundo y no da abasto, lamentablemente, nuestro único y gran recinto basquetero que es el Milad, no da abasto. Necesitamos otra cancha.
2: Mm. Sí, oye, acá saludo a Dani Díaz, que me entrega el dato que era en el sector de Don Sebastián, cercano al aeródromo.
1: Ah, ya.
2: Sí,
1: ya.
2: Así que está. Gracias por el dato al, gracias, al hombre, Dani. Al hombre pyme de la. De, la, de las láminas.
0: Oye, el gobierno regional tiene mucho que decir, pero tiene mucho que decir los municipios. Yo no quiero
1: empujarlos,
0: por supuesto, alcalde,
2: por supuesto, ahí
0: pero
2: está.
0: Yo he dicho en muchas oportunidades, por ejemplo, que Molina tiene que tener, sí o sí, tiene que tener una pista atlética. O Rauco, o no sé. Porque tú hablas de la centralización, pero una piscina temperada también puede darse en otras comunas.
1: Sí.
0: Tiene, o sea, no tiene por qué ser todo Curicó.
1: Para no perder el hilo, ¿puedo pasar un par de mensajitos ya que me mencionaste un par de comunas? Me toca recordar distintos gimnasios. Molina, ya cumplió sí. La vida útil, esas palmetas de PVC. Uy, sí. hay varias generaciones de nuevas palmetas, ya cumplió la vida útil. Ya. Creo que está para cambio. Romeral, la iluminación. La iluminación del gimnasio
0: es
1: de hace, no sé, de hace 30 años.
0: El estadio igual.
1: De hace 30 años. Sí, por eso es que te hablo en específico de los gimnasios, de los recintos cubiertos, de los recintos techados. Hay harto que avanzar y no todo es fútbol.
0: No, y ojo, y esto no tiene que ver más allá de un tema porque yo siento que el municipio también puede preparar proyectos en este sentido. Ahora, yo aquí voy a hacer una crítica y una crítica que no la tomen en mala. Yo acabo de ver una noticia de la aprobación por tercera vez de dineros para terminar la Intendencia Regional del Maule.
1: Ya.
0: Entonces tienen que ser muy rigurosos en la entrega de los dineros. Eso es una falla del Consejo Regional y la presentan como un logro. No, no es un logro. Ellos tienen que hacer un mea culpa de que por tercera vez se le pasa dinero a una intendencia. ¿Por qué voy en eso? Porque otras áreas necesitan mucho dinero también. Entonces, que se enfoquen algo, perfecto, pero por tercera vez, dineros que pueden ser orientados hacia el deporte, entre otras cosas, hacia el deporte. Entonces, no sé, creo que también hay una. ¿Y por qué hablo del gobierno regional? Porque son ellos los encargados de financiar muchos proyectos. Tiene que ver con eso también. El Estadio La Granja, por ejemplo.
1: Claro.
0: Lo hablamos el día del partido, el tema de las butacas. O sea, también hay ahí algo. Yo sé que los dineros están, el mismo alcalde, George Bordachar, yo lo noté un poquito
1: molesto, ¿cierto?
0: Como un poquito, claro, insatisfecho. Claro. Lo noté un poquito así como
1: con las fechas.
0: Ya, voy, apúrense.
2: En buena. Son los municipios que tienen que apurar, poner la presión. ¿Eh? Más allá de que uno publique o haga las consultas del municipio. Y claro, y él dice, el alcalde, ese día decía que ojalá fines de septiembre.
1: ¿No? Fines de septiembre dice, y no fines de diciembre, no como, fines se, de diciembre. Como se comenta en más en círculos regionales.
2: Y que no seamos conformistas, porque uno escucha a la gente decir, bueno, hemos esperado tanto tiempo, ¿qué tiene que esperemos seis meses? No, porque así no se cumplen las cosas. Ha pasado mucho. ¿Este estadio de cuándo que viene se viene construyendo? Se ha ido construyendo en etapas. Creo que el único estadio que se ha ido en Chile se ha construido en tantas etapas.
1: Escribe Álvaro. Hola amigos, muy buenas tardes. Tengo 36 años. Qué joven, Álvaro.
2: Qué envidia.
1: Pasamos por ahí esa ratilla. Dice, lo único regional que se le ofreció a Curicó fue una cárcel regional. Todo lo demás, Talca. Y dice, y en esa noticia de las aprobaciones no escuché nada de recursos para las butacas. ¿Habrá que esperar un año más?
0: No sé, pero a ver. Y también en lo relacionado a la cuenta pública, yo escuché muy poquito de deporte, lo voy a decir así, ya tiene que ver con los recortes, no sé, pero se habló de los recintos deportivos y todo el mundo se fue al tema de la U, o sea, como que generó la noticia. Pero no se olviden de las regiones, yo confío y sé que hay un recorte, pero hay dinero también.
1: Sí,
0: no es que se metan la mano al bolsillo en el gobierno regional, y sale una mariposa, o sea, plata hay.
1: Ahora, y si alguien quisiera dejar de invertir recursos en deporte, bueno, pero que lo diga. Porque el deporte no es para hoy, no es solo para niños y niñas que están en una práctica deportiva, que ya me parece que es suficiente estímulo para invertir en deporte y tener esos niños y niñas en un gimnasio, en una cancha y no en las esquinas y no expuestos a todos los males, digamos, que puede haber hoy. No es eso, es inversión en salud, es aprender desde muy chicos lo que es la vida saludable.
0: Sí, la piscina es fundamental.
1: Y que después te ahorras recursos que tienes que invertir en medicamentos.
2: Y otra crítica, incluso en salud mental.
0: Y otra crítica. Se basa mucho en las subvenciones, que están súper bien. Yo no digo lo contrario, que subvencione ciertas participaciones internacionales de deportistas.
1: Está muy bien.
0: Pero
1: la infraestructura va de
0: pero
1: mano.
0: No pierda la infraestructura, estoy de acuerdo contigo. Y es una crítica constructiva, tómela como tal, ¿ya? No se moleste ni nada.
1: Tómela como se le parezca tomarla nomás, pero hay que hacer cosas.
0: Exactamente.
1: No podemos llevar 3 años hablando del gimnasio del básquetbol.
0: Y no...
1: O más, a lo mejor me quedo corto.
0: O de la piscina temperada.
1: O de la piscina temperada.
0: Si yo recuerdo haberle preguntado al ex alcalde Javier Muñoz, oye, la piscina temperada. No, es que están los planes, digamos, hay un proyecto con el Club Tiburones. Eso fue hace 7 años.
2: Pero también en otros deportes.
0: Y no la puede hacer la municipalidad, perdón mi pregunta. Sí,
1: yo creo, Sebastián, que sí, con gestión todo se puede.
2: Sí. Pero, por ejemplo, hemos tenido a Canalia acá. El tema del boxeo.
1: Sí,
2: el gimnasio del boxeo.
1: El gimnasio del boxeo, imagínate.
2: También un tema.
1: ¿Con cuánto para ir el gimnasio del boxeo? Hablemos de Lucas Gruesa.
0: Es verdad.
1: No es un gran gasto.
0: Eso lo puede, sí o sí, si tú me preguntas a mí, lo puede ser financiado íntegramente por el municipio.
1: No es un gran gasto recondicionar un lugar que ya existe.
0: Con 20 millones de pesos que lo puedes hacer por tramos, tú lo financias.
2: No, y puedes gestionar publicidad también, además, muchas cosas. O sea, hay muchas maneras de que tú puedas financiar, sobre todo cosas para el deporte.
1: Llega un dato acá, dice, para el Estadio La Granja, no está todavía la licitación. No llegan por ahí.
2: No se dijo el alcalde.
1: Que no.
2: Que se abrió la licitación.
0: Dijo. Sí, lo dijo.
1: Carlitos, saludos desde La Serena, dice. Hola, amigo, mejor sin butaca, dice. Así tiene mayor capacidad, dice. ¿Qué más? Dice. Si no, le preguntamos a los de Coquimbo, que se los autorizó Conmebol y O'Higgins quiere hacer lo mismo. ¿Quieren sacar la butaca para que se los autoricen? Eso no lo había, la verdad no lo había leído.
2: Por capacidad.
1: Para no cambiar su localidad. Bueno, ese es otro tema. Y otro datito que llega acá, la pista atlética del estadio está malísima, nos dice José Ignacio. Hay que cambiarla ya.
0: Sí, hay mucha gente que ha dicho eso.
1: Parece que nunca estará al 100 nuestro estadio, nos dice.
2: Pero es que cuando tienes una cosa y le das demasiado uso, por eso se necesita más recursos, otros localidades para practicar. ¿Te acuerdas cuando hablamos de atletismo y acá se estaba construyendo el estadio? Bueno, esta última etapa, espero que sea la última etapa, y se tuvo que cerrar. Los atletas quedaron en el aire.
0: Tuvieron que ir a Talca.
2: Tuvieron que ir a Talca a practicar.
1: ¿Me permite otra del básquet? Es que me acordé, porque Liceo va a jugar ahora playoff. Cuartos de final, no es menor, Liga 2, cuartos de final de Liga 2. Va a jugar con la Unión Deportiva Española de Temuco el sábado de visita. Hay cosas que no cuestan tanta plata. Fantástico, se arreglaron las luminarias el año pasado, se hizo una actualización de software para el tablero ahora, se movió el 24 segundos, perfecto. Qué fea que se ve la zona pintada, la pintura que originalmente es azul está desgastadísima, pero no de ahora, desde hace 2 años, desgastadísima. Y otra cosa, tú vas a la mayoría de los gimnasios hoy por hoy, donde vas, tú ves la imagen y tú sabes dónde estás, porque o tienes el logo del municipio, o el logo del club local, o el nombre de la ciudad. No creo que cueste tanto, ¿no?
0: No
1: creo que cueste tanto pintarle unas letras que diga Curicó. Yo sé que hay un proceso de vitrificado, hay que lijar,
0: bueno, hay que pintar,
1: hay que ponerle Curicó y hay que volver a vitrificar. Yo creo que eso se puede hacer.
0: Pero sí.
1: No es necesario presentar proyectos.
0: No, pero si no todo tiene que ser con...
1: Dale
0: una identidad, dale unos colores, un diseño. El gimnasio, yo no sé, paso todos los días por afuera.
1: Se pintan las paredes, está fantástico, pero yo voy a la cancha, el parqué. Sí. El parqué, dale una
0: y
1: identidad.
0: Y el interior, ahí antes habían casetas de transmisión, había... es lindo el gimnasio. El
1: es
0: gimnasio
1: muy bonito,
0: cubierto fue
1: muy grande.
0: Fue finalizado para un mundial extraordinario de básquetbol, donde vinieron equipos importantes. Ahí se termina el gimnasio cubierto.
2: Podríamos tener dos programas. Por ejemplo, me acordé del ascensor del estadio.
1: De La Granja.
2: Todavía otro tema. Tomando.
1: No, que el
2: papel,
1: el que no sé qué. ¿El otro día lo usaron?
2: Lo usaron, funcionó.
1: ¿Ya?
2: 5 o 10 minutos me dijo el joven.
1: Es que falta el papel para comprar el, para mandar a cambiar el fusible, no sé qué.
2: Y
1: cosa.
2: Nuevamente. En fin. Bueno, pero en fin.
1: Metámonos en Curicó Unido.
2: Sí.
1: El algo. Colo Biglio, 3 entrenamientos
2: Colo,
1: tiene ya.
2: El Uru. El Uru es Braulio.
1: Hay un Uru que es Gisolfo.
2: Sí.
1: Y hay un Colo que es Bruno Biglio.
2: O el contador.
1: El contador.
2: Pasemos a escuchar a Bruno Biglio, el Colo como es conocido, sus primeros días en Curicó.
3: El conocimiento con mis compañeros, que bueno, cada día me siento un poquito más adaptado y más parte. Acá la gente también del club, de utilería, de cocina, todos que me recibieron muy bien. Y bueno, voy agarrando el ritmo con el correr de los entrenamientos, las canchas muy lindas y el complejo muy lindo, muy cómodo, así que bueno, la idea es seguir sumando entrenamiento para estar cuanto antes.
1: ¿Conversaste ya con el cuerpo técnico? ¿Cuál es la idea? Queda un partido para terminar esta rueda, pero viene Copa Chile. ¿Cómo van a llevar tu entrada al equipo?
3: Bueno, hablé con ellos, sí. Un poco la idea es ir de a poco, no apurarme. Hace varios meses que no compito. Si bien físicamente estoy bien, me siento bien, la idea, bueno, es que me pueda sumar ya creo más para los partidos de Copa Chile, porque bueno, sería un poco arriesgar en el tema físico, capaz apresurarme, pero bueno, eso fue un poco lo que conversé con ellos y bueno, contento también que el equipo ganó el otro día, entonces eso te da otra tranquilidad y bueno, para poder insertarme de la mejor manera.
2: Te lo dice ahí, Bruno te lo dice que viene sin competencia.
1: Sí, pues.
2: ¿Por qué estaba sin equipo, se refiere el uruguayo?
3: Yo salí de Montevideo Wanderers después de estar mucho tiempo, un club que tiene todo mi cariño, del cual soy hincha, y bueno, en ese momento tenía muchas opciones en Uruguay, pero yo decidí, le dije a mi representante, no quiero jugar en otro equipo que no sea Wanderers, y la idea era salir al exterior. Se me cayeron un par de cosas que tenía ahí medio sobre el final del periodo de pase, y bueno, y quedé un poco en el medio de esa situación. Aún así seguía teniendo las propuestas de Uruguay, pero yo dije, no, quiero seguir esperando. Y bueno, a principio de año me había llegado una oportunidad de Curicó, yo decidí esperar un poco más. Y bueno, luego consultando sobre el club y eso con algunos ex compañeros chilenos que tuve allá en Wanderers, me dijeron que era un club muy lindo, muy prolijo, y bueno, cuando me llegó de vuelta la oportunidad no lo dudé.
1: Ahí está el Colo. O sea, por avatares del mercado, por cuestiones del mercado, todos sin equipo, primero no tengo por qué no creerlo, porque me llama mucho la atención, además, porque
2: muchas veces pasa algún jugador.
1: Un futbolista de primera, o sea, hasta cuando llegó Guisolpo, ¿qué decíamos? ¿Y qué hace acá un jugador formado en Peñarol, que jugó en qué equipo fue? En Fénix, y jugó todo el año. ¿Qué hace acá? A veces los jugadores quieren cambiar de aire. Y como decía Beglio, él le pidió a sus representantes no jugar en Uruguay esta temporada, salir. Y obvio que tenemos que creerle, dice, se le cayeron opciones a última hora y se quedó sin jugar. 5 meses. Puede pasar.
0: Sí, puede pasar. Me llama la atención, sí, yo estoy de acuerdo contigo, pero...
2: Pero es que se cierran los mercados.
1: Sí. A veces se estiran tanto las negociaciones o dicen, mira, voy a esperar esta otra opción, y se cayó esa opción y te quedaste sin equipo.
0: Ah, pero también, ojo, que él no quiso jugar en otro equipo que no fuera...
1: Claro, claro,
0: bueno, también, sí, yo dudo que él...
1: Jugó un poquito ahí con nada, eso. No, sí dice que tenía opciones en Uruguay, pero no las quiso tomar.
2: No, que se iba a jugar...
1: Pero no hay lesión de por medio, eso no, voy, ni dudas del nivel del futbolista.
2: Sí, lo que pasa es que él se refiere que si hace seguir en Uruguay, no iba a ser en otro equipo que no fuera Montevideo Wander.
1: Pero muy identificado con ese club.
2: Pero bueno, yo estuve muy cerquita
1: de Bruno
2: el día del partido, en la ubicación.
1: Bruno,
2: bajito, sí, bajito,
1: Bruno.
2: Anda con su hermano.
1: Ya.
2: Anda con su hermano, por lo que tengo entendido.
1: Sí.
2: Y fue acompañado, me parece, que uno de sus representantes, sí, también en el estadio. Estaba muy cerquita, un par de metros, muy atento a todas las jugadas. A todas las jugadas, lo conversaba con su hermano. Pero es mejor escucharlo después. Ya. ¿Cuáles fueron las sensaciones del equipo?
3: Bueno, la verdad que me fui muy contento porque creo que hay equipo como para pelear más arriba. Ellos lo saben, los compañeros, y bueno, el otro día fue una clara demostración ante un equipo que venía bien, que venía arriba. Creo que Curicó dominó el partido y bueno, se lo lleva justamente ahí sobre el final. Y bueno, la verdad que como les dije hoy a todos que hablé con ellos, estoy para sumar, estoy para aprender de ellos, para volcar todo mi conocimiento también que traigo de allá de Uruguay. Y bueno, esa es un poco la idea, sumar puntos, en lo personal sumar minutos para ayudar al equipo y bueno, empezar a escalar posiciones que es muy importante para el club.
2: Exactamente, se tiene que ir muy feliz como se fueron los 2.151 hinchas que llegaron el día lunes a presenciar este partido. Nuevamente Curicó va a jugar día lunes, pero esta vez de visita ante Temuco. Más de Bruno, su posición en la cancha.
3: Yo por mis características soy más volante central, en ese 4-1 yo sería un poco el 1, pero también he jugado mucho como volante mixto interior, así que bueno, eso dependerá un poco de lo que el equipo necesite en el momento, lo que el profe Damián quiera de mí, y bueno, estoy acostumbrado a jugar en las dos posiciones, así que bueno, me sienta bien cualquiera de las dos.
1: Bueno, volante central o interior. Usted tenía información, creo que la dijiste el día del partido. ¿Cuándo podríamos ver a Beglio?
2: Copa Chile.
1: Así de simple.
2: Así de simple, Copa Chile. No, muy difícil.
1: No va a Temuco,
2: no va a estar. No va a estar para Temuco, y él lo dice, mejor es que llevarlo tranquilamente por la situación física.
1: Por la inactividad.
2: Porque mira, siempre estos jugadores se mantienen en actividad, gimnasio, pero no es lo mismo.
1: Es que nunca es lo mismo,
2: nunca es lo mismo.
1: Ni aunque estuviera entrenando con un club, nunca va a ser igual la exigencia de una competencia. del fin de semana a fin de semana.
0: Oye, Copa Chile. Sí, el itinerario de Curicó, bueno, Curicó juega a las 7:30
1: del día lunes. Va, me imagino que se va el domingo.
2: Sí. Tiene que estar el domingo
1: en Temuco. Tiene que dormir en la Araucanía.
0: Ahora, después viene una semana libre y después viene
1: Copa Chile, el primero de los juegos programados.
0: Ya. Y juega con
2: el 20, me parece.
0: Ha jugado dos partidos con Rangers nomás.
2: Sí, el 20 de junio, si no me equivoco, a eso de las 17. Mira, no tengo la información.
1: Si le queremos detalle, yo lo busco acá.
2: Ya. Pero por lo que recuerdo.
0: Pero hay una fecha en la cual no hay actividad, digamos.
1: Un fin de semana.
0: Claro.
1: Un
0: fin de semana, eso es.
1: Es posterior a este partido en Temuco, hay un fin de semana en que no hay actividad.
0: Yo creo que tiene que ver con puede ser con el arranque del Mundial también.
1: Arranca el 11.
0: El 11.
2: No, pues 13 y 14.
1: Puede ser.
2: El fin de semana, el 13 y 14 no hay fútbol.
1: Ya, aquí está. Después de que se juegue este partido del próximo lunes en Temuco, Copa Chile, Curicó juega el 21.
2: 21.
1: No sé los días, ahí me pueden ayudar ustedes. 21 de junio a las 4 de la tarde, local ante Ñublense, en domingo. La Granja. Eso es fecha 3, domingo, tienes razón. Después nos vamos semanas consecutivas, o sea, al 28, domingo 28, local de nuevo, ante la U de Conce a las 4 de la tarde.
0: 28 es domingo. ¿28 dijiste?
1: Sí.
0: 28 también.
1: Dos domingos consecutivos. Sí. Local Ñublense, ¿cierto? Uh-huh. Y
2: visita la U de Conce, ¿no?
1: Local. Local, 28.
0: Yeah.
1: Local. Y después tenemos.
0: Visita, porque
1: programado
0: mismo equipo.
1: Para el día 5 de julio a las 3 de la tarde, visita con la U de Conce. Yeah. Y no está programado su visita a Ñublense porque se van a esperar criterios deportivos que pudieran primar sobre la programación de juegos. O sea, si por interés deportivo hay algunos equipos que tuvieran que jugar a la misma hora, por eso no está programada la última fecha de Copa Chile, pero es en el fin de semana inmediatamente posterior. O sea, entonces, 5 de julio hay que ir a Chillán, 5 de julio hay que ir a Chillán y al fin de semana siguiente, es decir, al del 11 y 12, hay que ir a Concepción.
0: Ya, o sea, termina la primera rueda, para que la gente sepa, uh-huh. Y después viene tiene un fin de semana que no hay fútbol.
1: Un fin de semana sin fútbol.
0: Y después quedan cuatro
1: fines de semana seguidos
0: de Copa Chile.
1: Así es.
0: Y después regresa la segunda rueda.
1: Y entiendo que la segunda rueda está programada, ¿no?
0: O sea, se resuelve inmediatamente. Fin de semana consecutivo se resuelve si Curicó clasifica o no a la próxima fase de la Copa Chile.
1: Y no para, porque estamos diciendo que ese último partido de Copa Chile va a ser el 12. Fin de semana de 11 y 12.
0: Sí, 11 y 12.
1: Y la segunda rueda vuelve el 19. Así que no para una sola semanita.
0: Ya.
1: Nada más. 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
1: Muy bien. 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
1: Vamos a la pausa y ya regresamos con más BLN Deportes.
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1: Buena noticia para los amigos y amigas de Curicó Unido. Se juega con público visitante.
2: Sí. ¿Y te doy el valor de la entrada?
1: Por favor.
2: Cinco. Una Gabriela.
1: Una Gabriela. Antes era harto una Gabriela.
2: Sí, antes era harto, ahora no.
1: Ahora.
2: No, cinco ya.
1: Ya, cinco lucas, más cargo por servicio. ¿Sabe cuánto queda?
2: ¿Cuánto queda?
1: 5.750.
2: 5.750, o sea, le están aplicando el 15%.
1: Entiendo que es la misma etiquetera, entiendo. Sí. 5.750, que le da que ocupa Curicó. 5.750.
2: Pásala ahí.
1: Galería Sur.
2: Galería Sur, exactamente. Porque la otra es la Ñelol, la sí, que se coloca o se ubica la barra del pije.
1: De, como le dice, de la gente.
2: Los
1: de
2: devotos.
1: Sí, y un datito más: 10.000 personas pidió como aforo Deportes Temuco para un día lunes a las 7:30.
0: Me gusta.
1: Bueno, debería darle 500 entradas entonces al sector visitante de Curicó.
0: Me gusta. Y lo que hace Temuco, lo que hace Rangers, sí, pidan gente. Y cuando Curicó pueda, pida más.
1: Llega un mensaje acá que ya vamos a retomar sobre Rangers.
2: Sí, te voy a dar un datito.
1: Ya, dale.
2: En algún minuto hemos hablado mucho del. Creo que ya es demasiado. Hemos hablado mucho de las entradas.
1: Sí.
2: Pero tú lo llevas a Temuco, la visita vale 5.000. Te quiero leer algo. Por ejemplo, Galería Ñelol.
1: La local.
2: Local. Valor adulto, 5.000.
1: Lo mismo, se tiene que cobrar lo mismo.
2: Adulto mayor, 4.000.
1: Ya.
2: Niño, 2 luquitas. Bueno. No cuesta tanto.
1: No cuesta tanto.
2: Sí.
1: Ya, en la línea de BLN Deportes, el profesor.
0: Sí, señor.
1: Fernando Buenhumán. Hablemos de voleibol, lo que decíamos en los titulares. Ojo, hay una. A ver, la gente que es del vóley seguramente ya está más que informada de esto, profesor, pero vienen dos seleccionadas nacionales a una clínica. ¿Dónde? ¿Cuándo? por favor. Bienvenido, ¿cómo está Fernando?
9: Hola, hola, buenas tardes. Mucho gusto saludarte, Sebastián, Claudio, todo el equipo de BLN Deportes. Muchas gracias por el espacio. Sí, pues tenemos la maravillosa oportunidad, sobre todo a las más pequeñas, de compartir, de aprender, de inspirarse en jugadoras que hoy por hoy se dedican profesionalmente a este deporte en el extranjero, como son Petra Schwarman y Dominga Elwin. La verdad que desde el año pasado que estábamos haciendo estas gestiones, pero cuesta mucho porque ellas juegan en Europa, juegan en Brasil, juegan afuera, así que coincidió que ahora están entrenando con el seleccionado nacional de Santiago y van a hacer un esfuerzo tremendo. En Santiago entrenan en el CEO de lunes a sábado y el domingo para descansar. Aún así ellas quisieron compartir esta con nosotros, así que este fin de semana van a estar con nosotros acá en Curicó.
0: Sí, ¿cómo te va, Fernando? Gusto de saludarte. Cuando nosotros subimos esta nota hace dos días, una cantidad de gente empezó a preguntar cómo ha sido la convocatoria, porque, a ver, nos preguntaban por el correo, sí, que muchas escribían, les rebotaba, como que había un tema ahí. Pero después yo decía, pero el correo está bien. Entonces había como un tema ahí, pero mucha gente interesada.
9: Sí, muchísima. Mira, nosotros tenemos una base de 40 jugadoras en nuestra academia, en nuestro club, y la verdad es que esperábamos tener el doble, no más, porque esta clínica, este campo va a ser en el gimnasio de la Universidad de Talca, Campus Los Niches, que es un gimnasio muy bonito, muy grande, muy alto, especial para este deporte colectivo. Ahí vamos a armar dos canchas, pero vamos a tener que armar cuatro canchas. Porque esperábamos con 80 jugadoras, pero vamos a hacer el esfuerzo logístico de hasta 120 jugadoras. Esa es la cantidad de niñas que están inscritas.
0: Increíble.
9: Lamentablemente algunas ya vamos a tener que decirle que lamentablemente va a ser para otra oportunidad. Y claro, esto, bueno, la verdad que ha sido muy, muy. Nosotros también lo publicamos el domingo, el lunes, parece, y estamos el miércoles, pero no dice, o sea, el teléfono, el Instagram, ha sido todo una inscripción muy muy alta, hay mucho interés, y esto habla, bueno, yo creo que de los Juegos Panamericanos del 2023 esto no es aislado, o sea, yo creo que hay un fenómeno de que se está instalando en nuestra sociedad por fin el deporte, los deportes se están instalando de otra manera y eso es muy bonito que pase, así que estamos ya listos, toda la coordinación hecha y va a ser una oportunidad maravillosa, sobre todo para las más chicas, porque Petra, Dominga son jugadoras también de regiones. Petra es de Puerto Ara y Dominga es de Temuco, a propósito del partido que viene ahora. Entonces, nosotros también hemos tenido jugadores en la selección, por ahora no, pero yo estoy esperanzado de que de esta base de jugadoras que van a estar compartiendo con Petra y con Schwarman, tenemos proyección a futuro. Y muy bonito que esto esté pasando.
1: Obviamente. Fernando, por los números que usted nos comenta, ¿no? De
0: 120.
1: Claro. Esto es organizado por el club que donde usted está permanentemente, Club de Voleibol Curicó, pero está abierto, me imagino, a otros clubes y si viene gente de otros lados también.
9: Sí, de todas maneras, esa fue la idea, hacer esta clínica para niños y niñas, ojo, es mixto. De acá de Curicó, pero del Maule también, ¿ya? Porque es increíble, yo tengo niñas de 10 años que van a mi entrenamiento con la camiseta de la Schwarzman. Entonces imagínate lo que va a hacer para esa niña de 10 años, que usted la conoce, que se llama Amaya, y estar con Petra, un entrenamiento con ella, sacarse la foto, compartir, va a ser realmente muy inspirador, y de eso se trata, de seguir inspirando nuevas generaciones de niños, niñas que se involucren en el deporte, que sumen minutos, que vayan al entrenamiento. Hoy por hoy se está instalando este deporte que no pasaba hace muchos años, y hay que seguir empujando, motivando, inspirando, y esta es una manera de concretarlo de esa forma.
1: No, es tremenda la organización, me imagino. Es que traigámoslo al fútbol, pues como que, bueno, hoy día la selección chilena en el fútbol está bien como desvalorizada, ¿no? En términos de los nombres, pero estamos hablando de eso, dos seleccionadas actuales son las que vienen a dar esta clínica acá a Curicó, así que es una instancia que hay que aprovechar.
0: Oye, el voleibol fue uno de los primeros deportes que agotó la entrada en Santiago 2023.
1: Y de los más vistos, ¿te acuerdas? Lo hablábamos la otra vez con algún entrevistado.
0: Claro, y se quedaban, las transmisiones se quedaban, porque había para pinchar en todos los recintos, pero las transmisiones habitualmente se quedaban en el voleibol, ahí en el Movistar Arena. Así que, bueno, más que nada, Fernando, desearte lo mejor. Vamos a estar ahí muy presto, si podemos también hacer una conexión con imágenes, podemos graficar, porque me imagino que un gimnasio con 120 personas va a estar repleto, entonces va a ser una linda imagen de que el voleibol tiene futuro acá.
9: Sí, tiene presente y tiene futuro. Los que trabajamos en el formativo siempre como que va y volvemos, es una frase muy bonita. Y justamente eso es lo que queremos, ¿ya? El gimnasio de Lautaro es un gimnasio muy grande, pero hay una metodología para que 120 niñas estén no simultáneamente, o sea, en la mañana vamos a tener dos jornadas. Sí. En la mañana va el entrenamiento para la U10 y para la U12. Ahí ya tenemos 60 jugadoras. Después la Petro y Dominga van a almorzar con nosotros, después regresamos y de 4 a 6 también tenemos distribuido la U14 y la U16, ¿ya? De esa forma vamos a poder organizar y vamos a hacer muchos minijuegos, muchas rotaciones, pero la verdad de las cosas es que el objetivo principal de esto es que el deporte formativo es un deporte muy familiar. O sea, si, imagínate, no sé, pues 60 niñas van a ver 120 papás, más el hermano, más la mascota, más el abuelito. O sea, va a ser una jornada muy linda en ese sentido.
1: Ah, y
9: de eso se trata, de inspirar.
1: Profe, perdón, es que eso es importante lo que ha dicho. Van a tener organizado algo, lo típico que hacen todos los clubes. No sé si hay espacio para kiosco o algo, o la universidad tendrá algún lugar abierto como para eso.
9: Bueno, la universidad tiene sus propias instalaciones, sí. Y hemos tomado la precaución de que la categoría más chica vayan en la mañana, ¿ya? Un domingo en la mañana vayan a practicar, a entrenar. No está tan lejos de Curicó, el gimnasio ahí en el campus Los Niches, Camino Los Niches, ¿cierto? Entonces ellos van a trabajar en la mañana y a la hora de almuerzo se van a retirar a sus casas.
1: Ah, ya terminan ahí.
9: Ahí tenemos... Claro, el campus es para la U10 y U12 es solo en la mañana. Ah, ahí okay. Ellas se van a sus casas, Dominga y Petro se van a llenar de fotos, van a tener harta paciencia, ¿no? Firmar camiseta y muchas fotos. Después hay un break para que nos puedan acompañar, vamos a compartir un almuerzo con ellas, pues regresamos y la tarde las más grandes, pero el deporte formativo siempre es muy familiar, ya eso voy yo. Entonces imagínate la cantidad de gente que va a estar circulando, moviéndose, y como dice, yo la mañana te compartí, yo vi el Instagram, había más de 7000, no sé cómo se llama, yo no le pegó mucho la tecnología, visualizaciones más de 7000 hoy día, ¿me entiendes? Solamente una gráfica que subimos a nuestro Instagram, ¿ya? Entonces esto habla de que, oye, aquí hay se está instalando esto y qué bonito que eso pase, y desde Curicó con mayor razón contar con esa posibilidad, ¿no?
1: Bueno, va a ser un éxito, no hay ninguna duda. Felicitaciones por la gestión, porque no es fácil en ningún deporte traer seleccionados, seleccionadas nacionales actuales. Y bueno, y que quede esto, que quede este interés de que año a año puedan estar organizando este tipo de actividades.
9: De todas maneras, como te digo, sobre todo darle el agradecimiento a Petro y Dominga, porque ellas entrenan, ellas juegan.
0: Ay, se nos fue un poquitito. Ahí, bueno.
1: Se nos fue el profe Fernando Buenoman de Voleibol Curicó.
0: Sí, pero yo creo que.
1: Ahí está de vuelta. Fernando, sí, está dando los agradecimientos.
0: ¿El profe?
1: Sí, a ver si alcanzamos a escucharlo. Sí.
9: Ahora sí.
0: Se pierde ahí un poquito. Ya, pero mandarle un abrazo. Yo creo que igual lo medular ya está y. Y muchas gracias por este contacto, Fernando. Así que.
1: Sí, bueno, le agradecemos. Nos despediremos internamente. Así bueno, es. Gran evento. Oye, y cupos llenos, ¿ah? Eso es importante. O sea, ya no hay más chance. Dice. Hasta 120 niños y niñas pudieron inscribirse. Buenísimo.
0: Te deja una sensación de que hay de que hay harto deporte acá. Tú hablabas del básquetbol, pero hay mucho desconocimiento de lo que se hace.
1: Exacto, y la gimnasia es un mundo y todo, el ciclismo es otro mundo. Entonces, por eso, volviendo al tema que tocábamos al inicio del programa, de infraestructura, y efectivamente no todo es fútbol. Este es un programa obviamente que está marcado por el fútbol, pero tratamos de dedicarle tiempo a otras disciplinas porque hay muchas familias que giran en torno a otros deportes. No pasan por, ni por el Estadio de la Granja, no, ni, con el ni por ninguna cancha.
0: Con el fútbol,
1: no,
0: ¿sí? En buena onda.
1: Hacen su vida deportiva en torno a otras cosas.
0: Sí, por eso. Ah, qué bueno por Curicó.
1: Pero... Y de primer nivel, como lo que estamos hablando.
0: Sí, las artes marciales.
1: Hay tanto.
0: Patinaje, básquetbol, voleibol ahora. Imagínate.
1: Bien, ¿nos vamos a la última pausa?
0: Sí, señor.
1: Y regresamos con más BLN Deportes.
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1: Carlitos Calderón. Hola Carlitos, ¿cómo está? Tengo una pregunta para JC Maldonado. Hola muchachos, ¿de qué edad se es adulto mayor, dice, para el asunto de las entradas? Yo me imagino que lo legal, porque...
2: Yo tengo entendido que la edad de jubilación.
1: 65.
2: 65.
1: Está pensando en viajar a Temuco seguramente, Carlito. ¿A cuánto le quedaba?
2: Pero una luquita menos.
1: ¿Cuánto? Ah, no era tanto.
2: No, no es tanto. O sea, ya, no, pero... no, no creo que bueno. se frene por una luquita, pero...
1: ¿Cuánto vale la normal? La,
2: cinco.
1: La general, cinco.
2: Cinco y cuatro adulto mayor. Mayor.
1: ¿Y niño?
2: 2000.
1: Esa rebaja.
2: Dos, o sea, yo creo que más que rebaja son buenas alternativas, sí, de enganche.
1: Porque un niño no va solo, pues, obviamente. Entonces, bueno, ya lo hemos tocado tanto el tema.
2: Sí, pero bueno, son cosas que quiere ya 10.000 personas a Temuco también.
1: Ah, 10.000 personas. Mira lo que me mandaron acá. Después dicen que somos nosotros los que hablamos de otros clubes. Ya. Pero aquí un auditor nos manda.
0: Pero yo no tengo problema en hablar de cualquier club. Porque, a ver, te doy que sea de la primera división. Ya, yo nada que ver. Pero si es de la Liga de Ascenso, está perfecto.
1: Nos mandan la foto aquí de un posteo. Dice, Curicó debiera hacer esto en el primer y último partido del campeonato. Así como un gesto. Y nos manda una nota que dice que Rangers anunció entradas 2-1 en distintos sectores del estadio, no sé si en todos. Dice, y la posibilidad de que los abonados puedan asistir junto a un acompañante. O sea, el que compra, compra 2-1, y el que es abonado, ellos abonados, en el caso de Curicó.
2: Te invito al estadio.
1: En el caso de Curicó, socio, puede llevar a una persona más. Está buena la promo.
2: Está buena.
1: Está buena.
0: Quieren, pidieron un aforo de 10.000 personas y yo creo que lo van a completar.
1: Es que se juegan la vida, po. ¿Contra Santa Cruz?
2: Sí, en la final.
1: ¿Cómo está esa pelea?
2: ¿Sabes lo que pasa ahí en ese partido?
1: Pero no los pillan, ¿no?
2: No.
1: Rangers tiene 3 y Santa Cruz tiene 9.
2: Pero querían a 3.
0: Quieren
1: tiro.
0: Quieren terminar arriba.
1: Y en Talca, obviamente. Sí. Que haya tiro. Si Rangers gana ese partido, queda a un partido.
2: Sí.
1: Del Santa Cruz de Dalcio.
2: Vamos a estar ahí.
0: El debut de Basay.
1: ¿A dónde está?
2: El día sábado.
1: ¿Va a ir?
2: Sí.
1: ¿A Talca?
0: Hay mucha gente que quiere ir.
1: ¿Por qué no me invitan?
2: Vamos.
1: Nunca invitan a ustedes.
0: Vamos al estadio.
1: No, que son mentiras.
2: A mí me lleva la gente de...
1: Salimos acá a la radio y no nos vemos más.
2: De Santa Cruz.
1: Con suerte nos tiramos mensajes.
0: No, pero si quieren ir.
1: Terminemos esta farsa. De que somos amigos y nos juntamos. Salimos a comer.
2: Hay algunos que se ponen un poquito en contestar, pero siempre hablamos.
0: De tirarte el palo, Claudio.
1: Terminemos esta farsa.
2: Anoche vi a Cevita, pero en otro ámbito.
1: Lo vi también, con un análisis, pero descarnado de la realidad.
0: Oye, lo invito a suscribirse a...
1: No. Ah, ¿sí?
2: ¿Sí? ¿Está bien?
1: Sí. ¿Pasó por la oficina de administración?
0: No, por favor.
1: Invite nomás.
0: Para mis...
1: ¿A qué va a invitar?
0: Para mis 16 seguidores.
1: Ya, pero cuenta.
0: En todas nuestras redes sociales.
1: ¿Qué hiciste? ¿Lanzaste un podcast?
0: Un podcast,
1: ¿qué nombre tiene?
0: No se llama...
1: Agarra el teléfono, va a buscarle el nombre.
0: El Temario.
1: El Temario.
0: Sí.
1: ¿En qué red social sale?
0: En YouTube.
1: Te estoy haciendo preguntas muy complicadas, parece.
0: No, en YouTube, Facebook y prontamente en Instagram.
1: ¿En YouTube? ¿Cómo se llama el canal?
0: No, tiene mi nombre.
1: Sebastián Ormazábal.
2: Sí, qué original.
0: No he creado un canal porque, a ver...
1: ¿Y en tu Facebook personal también?
0: Sí.
1: Ya,
0: sí,
1: El Temario.
0: El Temario,
1: ¿Una vez a la semana?
0: Una vez a la semana. Pero esto es algo experimental nomás. Por eso yo no he generado una marca ni nada, porque... Quizás.
1: No es de deporte, le cuento a la gente.
2: No, tiene publicidad todavía.
0: Nada. Sí, un experimento.
1: Es de política. Una maqueta.
0: Es de contingencia, mucho política. Sí.
1: O sea.
0: El primer capítulo fue el análisis de la cuenta pública.
1: Ah, empezaste suavecito.
0: Pero yo no terminé mucho. Estaba muy nervioso. Pensé que se me iba a caer la transmisión.
1: Tú eres moderador.
0: Sí.
1: Eres el anfitrión.
0: Panelistas. El concejal Francisco Sanz.
1: Ya.
2: Futbolero.
0: El conductor del bloque matinal. Francisco Javier Ovalle.
1: Ah, buenísimo. Bien.
0: Así que.
1: Me están diciendo termine el programa y pase por la oficina.
0: Por la oficina.
1: Administración para.
0: No, pero son panelistas. Ya vamos a tener invitados.
1: Ya, repíteme el nombre.
0: Oye, pero ¿cómo pensé?
2: Yo creo que hasta Francisco se sabe el nombre.
0: El
2: modelo.
0: El Temario.
1: El Temario.
2: Sí, el Temario.
1: No, pensé que esa es una pregunta tan complicada. Pedirte vivo el nombre de tu programa.
0: El programa salió a las 21 horas. El nombre fue puesto a las 20:58 minutos.
1: El Temario.
0: Me pidieron el título.
1: Con Sebastián Ormazábal.
0: Eso es. Oye.
1: Con su anfitrión, Sebastián Ormazábal.
2: Hola, ¿qué tal?
1: Hola, ¿cómo están? Vamos a analizar la realidad.
0: A tiro inmediatamente, no hay tiempo que perder.
1: Y el mundo.
0: Sí.
1: Lo así con suspensores, ¿cómo lo decís?
0: Me faltan los suspensores.
2: Oye, hoy vamos a estar desarrollando. Vamos a estar desarrollando una actividad.
0: Esto es lo que importa. Sí, algo así, un sello, ¿no?
1: ¿Qué actividad?
0: Perdón, JC.
2: Volvamos al deporte.
1: Ya, perdón.
2: Que es mucho más lindo. Más conciliador.
1: ¿Qué actividad vas a desarrollar? Pues cuente.
2: Vamos a desarrollar esto los próximos días, una actividad, pero para adelantar un poquito a la gente de Curicó Unido Amateur.
1: Grandes amigos.
2: Clasificado dentro de los 16 equipos en la serie 35, Curicó Unido Amateur el día domingo va a recibir a Brilla el Sol.
1: Ah, oh, buen equipo ese.
2: Brilla Sol de Talca.
1: Brilla el Sol. Brilla sí. El sol, sí, sí, se llama.
2: Brilla el sol de Talca. Mm. Es que en el, la gráfica dice Brilla Sol nomás. Así que Brilla el sol de Talca el domingo a las 15 horas para que los vayan a apoyar.
1: ¿Más 35?
2: Más 35, serie senior.
1: Bueno, yo lo vi jugar contra un equipo de. Contra las Pitras, ahí en Rauco, al Brilla el sol. Buen equipo.
2: Buen equipo. Vamos a estarlo desarrollando, nos van a contar más detalles en los próximos días. Domingo a las 15 horas en el estadio Bicentenario La Granja.
1: ¡Eja! Me queda mirando, el Seba me dice, ¿tú crees que yo no voy al fútbol amateur de repente?
0: No, es muy bien.
1: Me queda mirando así como, ¿a dónde viste ese partido?
0: Oye, tengo un dato, esto les va a gustar también mucho, aparte del fútbol.
1: Ya, porque nos vamos.
0: Juega Colo Colo de todos los tiempos, tenemos entradas.
1: ¿Mañana?
0: Entre, no sé, usted manda y mañana o el viernes.
1: Mañana, porque ahora como que es poquito tarde. Sí. Mañana o el viernes, hay entradas.
0: Entradas bien. Para Colo Colo de todos los tiempos que juega en Molina ante un combinado de Molina.
1: Me gustó eso. 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
1: Ya nos vamos, queridos. Que estén muy bien. Chao.
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1: Son las 3:04.
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Upsprint a esta hora. ¿Cómo están? Bienvenidos. Gusto de saludarles. Joven Lucas, ¿cómo estás tú? Gusto de saludarte. Muy bien. Don Gerardo Bravo, ¿cómo estás tú? Nuestros móviles que se comienzan a desplegar durante esta jornada de día miércoles. También Marco Retamal en la producción de este espacio y en la producción Jano González. Día nublado. ¿Qué les parece? ¿Ha llovido en algunas zonas de la región del Maule? Por ejemplo, en Talca estaba lloviendo en la mañana. En el Maule Sur también algunas precipitaciones. Y eso, más que nada, hace... no sé si hace frío. Me parece que no. No está tan helado como en otras oportunidades. Bueno, bienvenidos. Le vamos a contar todo esto y más. Desde ahora, arranca BLN por la tarde.

Fito Páez, el rosarino a esta hora, 15 con 15, y nosotros junto a Radio Taxi Express, 32 32 32, viaja más rápido y conectado. 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Ya, amigos míos, oye, no nos dimos ni cuenta y ya estamos a mitad de semana. O sea, ya nos pensamos a preparar para, y a mitad del año, increíble, ya se fue el primer semestre. Hay un día feriado de este mes, hay un lunes que es feriado y es el, si no me equivoco, es el lunes 22. Es feriado, así que, a ver, voy a corregir eso. Ahí está, el 29, el lunes 29, gracias Gerardo, me hace el alcance ahí, es feriado. ¿Y por qué es feriado? Por San Pedro y San Pablo, así que este mes tendrá solo un feriado y es el día 29, es un fin de semana largo, cae día lunes, así que a propósito de que estamos llegando a la mitad de año, ya estamos en junio, ¿no? Muy bien, vamos a la música. 15 con 16, regresamos.

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1: Hoy día es el Día Mundial de la Bicicleta, 3 de junio, ¿qué les parece? Somos una ciudad ciclista, estaba viendo un mural que estaban realizando también en las afueras del cementerio municipal, que también está homenajeando a una cuarteta ciclista de nuestra ciudad. Así que felicitaciones para todas las personas que andan en bici, un medio de transporte que no contamina, pero que nos llama a resguardar nuestra integridad física. Claro, muchos de los ciclistas, a veces en la noche pasa mucho, o en la madrugada, muy temprano, 6, 7 de la mañana, transitan con muy poca luminosidad, o sea, con algunos chalecos reflectantes, no lo hacen. Otros sí, yo no quiero meter a todos dentro de un saco, pero hay mucha gente que sí respeta todo, que transita por los lugares que corresponde. Hay un tema no menor con la convivencia vial con los automovilistas, pero el llamado es a quienes no lo hacen. O sea, si transitas, si necesitas una luz en tu bicicleta, un chaleco reflectante, el casco, bueno, esas cosas son súper importantes. Así que un abrazo para todos nuestros amigos que andan en bicicleta y que de alguna manera durante todos los martes en el inicio de cada mes, hoy día por ejemplo, se reúnen para comenzar el mes con una actividad que es muy representativa y que lo hacen en la Plaza de Armas de Curicó. Bueno, hoy día es el Día Mundial de la Bicicleta y por supuesto lo consignamos aquí en BLN por la tarde. Nos quedamos con Bicycle, esto es Queen, regresamos.

Bicycle, eso es Queen a esta hora. Oye, ¿por qué se realiza esta conmemoración o esta celebración del Día Mundial de la Bicicleta? Tiene que ver con, bueno, fue instaurado oficialmente por la ONU para destacar los beneficios de este medio de transporte y promueve una movilidad urbana sostenible, la reducción de la contaminación y mejoras directas en la salud física y mental. Es muy linda la bicicleta. Claro, hay periodos entre uno y otro, o sea, en invierno no es tan agradable, por ejemplo, como salir a andar en bicicleta en verano, eso de las 6, 7 de la tarde, cuando bajan un poquito las temperaturas, se pone muy, muy agradable, en primavera, por ejemplo. Pero bueno, hacíamos el saludo, le mandamos un gran abrazo a todos los pedaleros que viven acá y que forman parte de esta maravillosa ciudad ciclista. Un abrazo para todos ellos. 15:40, nosotros seguimos avanzando junto a ustedes en la compañía de Eduardo Cornejo, abogado. Vamos a hablar hoy día con nuestro abogado, ¿cierto? Me parece que sí. 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Farmacia Vida, donde tu salud y economía son nuestro compromiso. 15:41, vamos a ir a la música. Ya estamos de regreso junto a ustedes en BLN Radio.

Kravitz a esta hora, así es. Oye, hoy día comienzan las finales de la NBA, San Antonio Spurs con los New York Knicks. Ojo con eso, New York Knicks hace 32 años, si no me equivoco, no ha llegado a una final. Los neoyorquinos están locos, una cosa impresionante. Bueno, esto da para largo, ya, pero eso es. Faltó darle ese toquecito de básquetbol de la NBA en el deporte, pero mañana seguramente lo vamos a estar comentando. 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Y a la vuelta vamos a estar con el abogado Eduardo Cornejo.

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7: Son las 3:59.
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1: Ya, lo esperamos con Bruno Mars, a mi buen amigo Eduardo Cornejo, abogado. ¿Cómo le va?
2: Es muy bueno el meme que sacan con esta canción.
1: ¿Por qué?
2: La hermana ordenada y la hermana desordenada. Es muy bueno.
1: Está buena esta canción. Dan ganas de bailar ahí encima de la cama.
2: Obviamente. La vida es un baile, señor Cornejo.
1: Muy bien. Entonces bailemos. Muy bien. Oiga, ¿vio el podcast o no?
2: Ah, sí, pues. Espectacular. Nosotros no somos un podcast, nosotros.
1: Ya, pero va a estar invitado.
2: Encantado. Sabe. Oye, ¿en serio? ¿Dónde? ¿Cuándo?
1: Ahí lo vamos a colocar fecha, pero se hable de todo.
2: Oye, pero al ritmo que vamos.
1: No, pero ya está. O sea, está todo listo, pues sí, faltaba el puntapié inicial.
2: Perfecto, entonces, veamos. Tenemos que aprovechar que nosotros como parlamentarios trabajamos el lunes a miércoles, ¿no?
1: Hoy increíble esa declaración. Yo no lo puedo creer. Ya, a ver, uno entra inmediatamente. Es que esas frases a uno lo sacan. A ver, yo no sé si reírme, no sé si llorar.
2: ¿Cómo diablos, viejo? ¿No va a haber alguien, una clase de protocolo, una clase de reglamento, algo que aúne a todas estas personas para que no digan tantas pelotudeces?
1: Mira, para contextualizar, posteriormente pide disculpas públicas el diputado Leandro Kunchman, que es republicano y se refiere a un viaje al Caribe durante una semana distrital. Él dijo en algún momento, yo estoy mandatado para hacer mi trabajo de lunes a miércoles. Es 24/7 y de lunes a domingo, dice.
2: Dale explicación a la gente de su distrito. ¿Para qué? ¿Para qué inventamos la semana distrital?
1: Es que la declaración es mala porque aparte, a ver, estamos hablando de un diputado republicano. Se supone que Chile está en un estado de emergencia donde necesita todo el compromiso de sus representantes, pero él va al Caribe porque él no trabaja el jueves, viernes, sábado y le da lo mismo.
2: Convengamos que él fue pyme 4 años, que no tuvo vacaciones y ahora los 60 días de haber asumido un cargo, se le ocurre partir al Caribe.
1: No, mal. Y yo creo que es impresentable y yo creo que le tienen que haber tirado la oreja también, si no, esas declaraciones son las que no le hacen bien al país. Y más allá de decirla o no.
2: ¿Tú crees que las disculpas son honestas o porque le tiraron la oreja?
1: No, se la pidieron. Yo no creo que él no lo siente. No,
2: pues viejo, porque nunca lo han sentido. Si esa es la distancia que tienen con el Chile real.
1: Sí, estuvo mal.
2: Esa es la realidad. Oye, viejo, yo tengo un sueldo millonario. Trabajo lunes a miércoles. La semana distrital me la paso por buena parte porque ustedes ya votaron por mí. No me interesan, a lo mejor en 4 años más los voy a volver a buscar y los voy a engrupir con lo que no hice, pero ahora sí que lo voy a hacer. Sí, y después el partido le dice, oye, viejo, para la pues. Ah, ya voy a decir esto para enfriar el tema. Y todos decimos, no, si al pobrecito hay que entenderlo, está aprendiendo. ¿Con un sueldo de cuánto? De 8 palos.
1: Pero es que no hay justificación, porque ¿qué hay que aprender? Si uno tiene hay diputados que se han integrado este periodo en la Cámara y uno los ve súper activos, puede estar de acuerdo, no, defienden sus ideas, perfecto. Pero no se mandan chambonadas, po.
2: Oye, te pongo un solo ejemplo de acá de la zona.
1: Los dos de acá.
2: Tú podías estar de acuerdo o no, que está ahí. La Priscila Castillo y Javier Muñoz. Viejos, andan metidos en la radio.
1: Súper activos.
2: Andan metidos en los eventos, andan viendo proyectos, que está ahí. Uno puede no compartir.
1: Sí, sí.
2: Su pensamiento político.
1: Pero ellos están en la discusión.
2: Yo no puedo obviar que son personas que están. En su momento lo fue el Hugo Rey también.
1: ¿Sí?
2: El Hugo también estaba metido en todas las actividades. Andaba, oye, puta, tratemos de ver esto, tratemos de ver esto otro. Semana distrital. Y aún no siendo semana distrital, Roberto Celedón. ¿Para qué existe este cabro Guzmán? Que yo siempre te he dicho, o sea, yo no pienso igual a él, pero el gallo está presente.
1: Es verdad. Sí.
2: Está presente. Otro aparece.

0: cuando hay rodeo, pero también viene, caray.
1: pero ¿por qué se me escapa de los márgenes? Si estamos hablando de... ya.
2: se mandó una, nuestro querido diputado se mandó una, pero muy buena, a propósito del registro de vándalo.
1: Ya.
2: Cuando lo encaran y le dicen, bueno, usted lo que está haciendo es un registro de la pobreza. Y hasta el día de hoy todavía no puede contestar. Pero yo creo que en el cuarto animal, que está ahí, yo creo del rodeo un clasificatorio, ahí yo creo que nos va a dar la respuesta.
1: Eso fue en tolerancia cero, ¿no?
2: Ah, tolerancia cero.
1: Ahora, una de las cosas que reclamaba la gente en las manifestaciones, un cierto grupo, era que se tendía a criminalizar la pobreza por exigir que las autoridades hicieran su trabajo. ¿Es tan así? ¿Sigue esa sensación, digamos, esa separación de que los delincuentes son pobres, digamos? O sea, quiero entenderlo. ¿Por qué? Porque para mí
2: los delincuentes no son ni ricos ni pobres, son delincuentes.
1: No es una afirmación mía, ¿eh? Yo estoy tratando de interpretar un poco eso, porque para mí el delincuente
2: se criminaliza, Sebastián, es la pobreza, que es distinto.
1: Ya. Por eso es distinto.
2: Hay delincuentes con mucho dinero, delincuentes con poco dinero. Pero acá tú lo ves. Y no vamos a poner a nadie como ejemplo. Mira, voy a hacer yo mismo el ejemplo del tema. Yo no tengo derecho a ningún tipo de beneficio social. Pero a ninguno, ¿cachai? Y a veces, puta, que me habría hecho falta, ¿cachai? Si a mí me ingresaran al registro de vándalos, que mucha gente yo creo que le encantaría.
1: Ya, pero quizás la pérdida de beneficio en su caso, abogado, no le afectaría
2: no
1: tanto.
2: No, ninguna. Pero ¿a qué gente sí le afecta? A la gente pobre. Se puso el caso y que salió a la luz. ¿Recuerdas los chicos que el año pasado en Vitacura, con unas piedras, van y vandalizan un grifo?
1: Sí, claro, sí.
2: Tú les vas a quitar la gratuidad a ellos. Los vas a perjudicar en algo.
1: Ah, tienen plata. O sea, o los papás tienen plata, no sé.
2: ¿Los vaya a perjudicar? ¿O les vaya a quitar algún derecho médico? ¿Les vaya a perjudicar en algo?
1: Desconozco la realidad de ellos, pero yo me imagino que sus padres tienen plata y todo, no sé. Pues,
2: viejo, están Vitacura para arriba, viejo. ¿Qué le vaya a quitar?
1: Ahora ya, el registro de vándalos, vamos a quitar los beneficios.
2: Pero de vándalos, mira el nombre, po.
1: Ya, pero ¿qué pasa? Pero démonos vuelta, estamos apuntando hacia el sur y apuntemos hacia el norte. ¿Qué pasa con...? A ver, el presidente José Antonio Kast anunció como un reordenamiento institucional del aparato estatal y todo eso. Pero yo todavía no veo que haya una persecución al denominado delito de cuello y corbata, toda esta red de corrupción. Que mira, solo un caso, y lo voy a localizar, y ahí quiero su opinión, abogado. Yo acabo de leer hoy día de que el gobierno regional del Maule le va a volver a entregar por tercera vez recursos para terminar la intendencia regional, la ex intendencia regional. Entonces, han pasado dos procesos en los cuales se le ha entregado, dos procesos antes y ahora un tercero, y se le ha entregado dinero. Bueno, ¿qué pasa con esa plata? ¿Por qué hay que seguir entregándole plata? Alguien, y esto no tengo pruebas, pero tampoco yo creo tener dudas, alguien la está cortando con cincel, pues, ¿y cómo no pueden terminar un trabajo y hay que entregarle 3-4 veces plata?
2: Pero sí, a ver, y te llevo más allá. También se aprobaron recursos para el cuartel de la Policía de Investigaciones, que está muy bien en todo caso.
1: Pero nuevamente, porque esos son proyectos que venían de antes, y yo fui a la presentación de ese proyecto.
2: Anda a ver el litero que está en la PDI, que en el año 2019 se iban a demorar 3 meses en construirlo y tenía un costo de 219 millones de pesos.
1: Yo fui a la presentación.
2: No te lo estoy inventando yo.
1: No, fue la presentación. Yo, cuando se presenta el proyecto, yo salgo poco a reportear, lo reconozco, hago trabajo más de investigativo por interno. Pero cuando fui a eso y se presentó, aquí está la maqueta, estuvieron todas las autoridades, estaba la gobernadora en aquel tiempo. O sea, estaba todo listo. Y ahora se vuelve a generar más recursos. Yo no entiendo.
2: Eso te implica que no se está haciendo la pega. Por ejemplo, ve lo que fue el discurso presidencial el otro día. Yo no sé si era un discurso de campaña o un discurso de un gobierno.
1: Ya.
2: Porque decía, vamos a hacer, Y lo concreto es que deberían ser decir, estamos haciendo, estamos proyectando. Ah,
1: pero démosle un poco también para hacer equilibrar un poco la balanza. Ellos llevan 82 días nomás, pues no, o sea, 80, cuenta pública no, no
2: era. 82 días, 21 seremi, sí, dos ministras, dos subsecretarios. Mm. ¿Te parece normal?
1: No, no es normal. O sea, no,
2: no es para normal, nada. Viejo. No,
1: lo de los seremi, no, mira, yo critico más lo de los seremi, porque los seremi son cargos que quizás, el colador está un poco más lejos en ese sentido. O sea, viene ahí designaciones de ciertas autoridades a nivel regional.
2: Eva, lleváis 12 años preparando una carrera.
1: No, el plan de seguridad a mí yo no nunca lo entendí.
2: 12 años, pero el plan de seguridad, por favor, dime cuál es.
1: No, claro, pues si el mismo ministro Arrau reconoce que finalmente va a tomar mucho del gobierno anterior.
2: ¿Cuál es? ¿Y qué es lo que tenemos? El registro de vándalo. ¿Te acuerdas el año pasado cuando se iba acá en nuestra ciudad? Querían instaurar las multas en contra de los grafiteros.
1: Claro.
2: Y mira lo paradójico.
1: Hoy día está
2: lo paradójico. Una institución, un edificio municipal como el cementerio Curicó está adornado y que se ve muy lindo por el grafitero.
1: Tiene un diseño muy lindo, le están haciendo otro, entiendo, del ciclismo, hay uno a la vuelta de fútbol.
2: ¿Y sabes quién lo hace? Grafitero.
1: Mm. Bueno.
2: Y a esas personas, cuando decimos que no sean autorizadas cuando sean pobres, ¿verdad? Si digamos las cuestiones como son, la gratuidad le afecta a una persona pobre.
1: Bueno,
2: no una persona con recursos. Acá lo que estamos haciendo, estamos instaurando una política del miedo. Yo no te estoy diciendo que no sanciones a las personas que cometen disturbios, pero si le vas a quitar beneficios sociales o beneficios que atentan en contra el derecho a la propiedad, el rango de constitucionalidad de aquello es tremendo. Y tenemos un nivel político tan bajo que nadie te lo cuestiona.
1: Bueno, abogado, para redondear la conversación, hay muchos temas relacionados con la cuenta pública, pero lo que el día posterior, Cademi hizo una encuesta, y aquí quiero su opinión, donde baja incluso después de la cuenta pública la aprobación.
2: La más baja de la época moderna.
1: Increíble, o sea, no le ha costado repuntar al presidente de la República en las encuestas. Yo creo que el primer tiro del
2: si ponía el bono al séptimo hijo, ¿quién te va a pescar?
1: No, yo creo que el golpe más duro lo recibe la gente con la modificación del MEPCO. Yo creo que ahí fue una mala política desde el inicio.
2: Seba, mira, ¿sabes qué? Por favor, reportea si quieres lo que te voy a decir. Yo voy trato de ir todos los fines de semana a mi querida Felicur, de ahí, donde tengo mis orígenes, y soy orgulloso de aquello. El fin de semana estuve allá y les preguntaba, bueno, porque andaba muy poca gente. Y los mismos locatarios, como te digo, es algo que tú puedes contactar, los mismos locatarios me dicen que desde la subida de la benzina, a ellos ni los jueves de venta mayorista les ha aumentado, les ha bajado muchísimo. Y si tú ves el comentario general, que la gente se está apretando el cinturón mucho.
1: Sí, yo soy ese gente que ya no sé qué hacer para seguir ahorrando.
2: Somos todos, que ahí esta cuestión pagamos ricos, pobres, medianamente, clase media, clase baja, porque como te digo, el golpe es muy fuerte. Cuando tú hablas, por ejemplo, un subsidio de 30.000 pesos, que se señalaba el otro día, aquellas madres que tengan hijos menores de 13 años, ¿ese va a ser una entrega única? ¿Una entrega mensual?
1: No sé, ahí lo
2: desconozco. ¿Por un tiempo acotado? Si te das cuenta, son frases, pero hoy día en la Comisión de Hacienda tienes que se aprueba la rebaja del 25% del salario mínimo a las personas mayores de 65 años. Gente que, o sea, yo creo, o sea, que ni tú ni yo queremos a los 65 años estar trabajando, y a lo mejor por necesidad lo vamos a tener que hacer.
1: Sí.
2: Así que, bueno, en mi caso tengo menos probabilidad de estar vivo que tú.
1: No, pero, por favor.
2: Que
1: usted puede jubilar hoy día.
2: Date ahí. No, viejo, no me da, que te no voy a entrar en detalle. No me da, pero como te digo, a la gente que tiene que trabajar por necesidad y para bajo el concepto de activar la economía, pagarles el sueldo.
1: Bueno, efectivamente.
2: Es desastroso. ¿Y sabes lo que pasa aquí? Hasta el momento, ya tú dices que démosles días. Nómbrame una, que te pueda decir que estamos todos de acuerdo que es buena.
1: Bueno, cuesta encontrar, pues. Si va que las cosas como son, nomás.
2: Ese es el punto.
1: Yo confío en que quizás pueda, no sé, me quedo con la sensación de que en este reordenamiento del aparato estatal, quizás. Quiero creer de que va a haber un punto, o sea, va a ser más va a haber una inflexión en eso, o sea, va a ser más duro si se va a investigar los delitos de corrupción al interior del Estado. Yo quiero creer de que se va a limpiar un poco la grasa.
2: El último ejemplo que te quiero dar, pues sé que nuestro tiempo es muy, muy valioso. Se ha hablado mucho del secreto bancario, que los delincuentes no ocupan las cuentas para delinquir. El día de ayer se ha desmantelado un brazo del Tren de Aragua, 78 mil millones de pesos a lo menos. Bien. Todos dicen, oye, pero se abrió el teléfono, se abrió el secreto bancario. Mentira, ¿saben lo que fue?
1: Se le cayó
2: el
1: teléfono a una.
2: Fue un cuevazo, con permiso de los radio escucha, se le cayó el teléfono a una mujer.
1: Y ahí estaba toda la info.
2: Y por chiripazo llegaron a eso. Eso es, ¿qué es lo que te demuestra, Sena? Que hay cuestiones que son básicas, pero nosotros bajo el concepto de la libertad económica estamos pasando a llevar muchos derechos. Castigamos a los pobres, porque en esto sí se está castigando a los pobres, pero cuando tienen que hacer esto en forma transversal, no se hace.
1: Perfecto.
2: Y eso es parte de la pésima y transversalmente mala clase política que tenemos.
1: Abogado, ha sido un placer y ya vamos a tener tiempo para extendernos.
2: Cuídate, Seba, te envío un abrazo.
1: Que le vaya muy bien. Chao, chao.
2: Chao, chao.
1: Eduardo Cornejo junto a nosotros. Ya estamos de regreso junto a ustedes.

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1: Ya, oye, nos escriben algunos mensajes a propósito de la conversación con Eduardo Cornejo. Claro, hay gente que, les cuenta mucha razón al abogado, dice, ha sido poco lo que se ha mostrado, y otros que dicen que hay que tener paciencia también. Así que, bueno, a esperar, pero 86 días de gobierno, han pasado más días, por supuesto, pero cuando dio la cuenta pública, en una instancia donde se espera que esto de alguna manera se enriele hacia una dirección clara. Hay que tener en consideración de que una instalación no es rápida, pero también ciertos lineamientos que uno puede decir como ciudadano, sabes que hacia ella se apunta. Ahora, todo indica que sí hay una línea relacionada con esta reforma que quieren hacer con este gobierno de emergencia, pero para hacer eso ha tenido que realizar una serie de modificaciones, como por ejemplo el MEPCO, el tema de los recortes en ciertas áreas, y eso ha sido tremendamente perjudicial para este gobierno. Bueno, vamos a ver cómo resuelven. Lo cierto es que no ha sido fácil la instalación de este gobierno, un giro en 180 grados que tuvo que dar tras la administración Boric. Vamos a ver cómo sigue avanzando el gobierno del presidente José Antonio Kast. Bueno, amigos míos, nosotros seguimos avanzando junto a ustedes, 16:37, en la compañía, como siempre, de Supermercados La Fama. 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Vamos a la música. Ya estamos de regreso junto a ustedes. Esto es Justin Timberlake y Michael Jackson. Love never felt so good. A esta hora regresamos.

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1: ¿Se acuerdan de esa película? A propósito de esta canción. Oye, ¿a quién le gusta el boxeo? ¿Se acuerdan del campeón de peso crucero, Carlos Cruzat? Va a visitar Molina, por si quieren ver, digamos, una especie de seminario. Esta información estará en blnradio.cl. ¿Se acuerdan de Carlos Cruzat? Que tuvo un romance con Patricia López, fue bien bullado. Campeón de la categoría crucero, título que consigue en el extranjero, pero después trae varias peleas acá a nuestro país, y una categoría que era muy poco experimentada acá en Chile por las características. Los boxeadores en Chile son muy atléticos, son muy delgados, y él era un tipo más fornido. Pero bueno, estará visitando un seminario de primer nivel en Molina a propósito de la actividad que es organizada por el Club Rendirse Jamás, que es otro de los clubes de Molina, que está sacando buenos boxeadores. Así que ahí está, por si quieres darle un vistazo, quieres sacarte alguna foto con el ex campeón mundial de boxeo. Ahí está, para que lo vayan a visitar. 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Nos quedamos con Survivor. Ah, espectacular. Aquí cuando Rocky Balboa viene llegando a la Unión Soviética. Imagínate, ¿ah? Un país que lo mostraban en el mundo, en Estados Unidos, en las películas de Hollywood, como un país frío, un país como que no había vida. Esa era la Guerra Fría. Nos quedamos con Burning Heart, Survivor, de Rocky 4, 16:47.

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16: Son las 5, un minuto.
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7:06. Dos buenas noticias. Se abrieron albergues tanto en Curicó como en Molina. Hoy día en la mañana estuvo el Seremi de Desarrollo Social y Familia Pablo Olivares, quien inauguró oficialmente el albergue de Curicó en el marco del Plan Protege Invierno 2026. También se abrió el albergue en Molina. Entonces ya esto es súper importante porque habitualmente en invierno, cuando bajan las temperaturas, quienes transitan por las calles a veces se dan cuenta de personas que están durmiendo a la intemperie, y eso es complejo por las bajas temperaturas. Entonces hay que tener una zona de resguardo para todas esas personas que lo puedan necesitar. Ahora, uno entiende, y esto no está ajeno también a otra problemática, uno muchas veces entiende que son personas que optaron por esta vida y que son personas que muchas veces están asociadas a algún tipo de consumo de sustancias ilícitas. Ya, perfecto, uno lo entiende, pero nunca se debe perder en ese sentido la dignidad de entregarle un servicio, un espacio para que ellos puedan resguardarse. Estamos hablando de temperaturas que muchas veces son de menos 2 o menos 3 grados, entonces complejo. Esto se hace cada año, así que ya lo sabes. Hay albergues habilitados en tanto en Curicó como en Molina. Es una muy buena noticia. Y también en Talca también se abrieron albergues, en caso de que, bueno, algunos de ellos se trasladan. Ojo con eso, cuando muchas veces los cupos están agotados en ciertos albergues, ellos recorren largas distancias para llegar al otro dispositivo, y así también sucesivamente se van moviendo por toda la región. Así que, bueno, toda esta información está ya disponible para ustedes en www.blnradio.cl. 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En Curicó comenzó sus funciones el viernes, me aclaran acá, el albergue. Claro, pero fue... hoy día se hizo el punto de prensa, pero bueno, gracias por la aclaración. Fue el día viernes y entiendo que ayer fue Molina. Así que eso es. Pero están esos dispositivos, esas unidades para que las personas...

en situación de calle puedan asistir a ese lugar. O muchas veces se genera en cierto grado de asistencia, personas que ven a alguien, lo acompañan, muchas veces carabineros va a dejar a estas personas a esos lugares. Así que, bueno, el viernes comenzó en Curicó y ayer comenzó en Molina, así que ya están disponibles para este invierno. Entiendo, el de Molina dura hasta septiembre. El de Curicó no tengo claridad. Si nos pueden ayudar con eso, sería ideal. Esto es Les Click, Call Me, 17:09.

Ya, me confirman que el de Curicó también va a durar hasta septiembre. Tanto el de Molina, los albergues de Molina como el de Curicó van a durar hasta septiembre. Así que, oye, muchas gracias a la municipalidad que nos da cuenta de esto. Esta ceremonia, esta inauguración se realizó el día de hoy y estaban las autoridades ahí. No está el alcalde George Bordachar, pero sí hay una alcaldesa protocolar, que es la concejal Constanza Pinto, además de el alcalde subrogante, que es el administrador del municipio curicano, Marcelo Fernández. Ellos son quienes están ahí. También estuvo el delegado presidencial provincial Oscar Águila, el seremi de Desarrollo Social y Familia Pablo Olivares, y también algunos concejales. Así que, bueno, ojalá que sea muy cuidado y un recinto que esté disponible para todas las personas que lo requieran. Radio Taxi Express 32 32 32 nos presenta la siguiente canción. Esto es Katy Dennis, Touch Me. Regresamos.

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0: a las calles, hay manifestaciones a propósito de lo que estábamos hablando durante toda la tarde. Tiene que ver con algunas medidas que ha dado a conocer el presidente José Antonio Kast, lo relacionado con los recortes, lo relacionado con algunas políticas públicas, y eso ha traído ya que algunos estudiantes hayan salido a las calles a manifestarse. Gerardo Bravo está en la Plaza de Armas. ¿Qué pasa ahí en ese lugar, Gerardo?
1: ¿Cómo estás, Sebastián? Buenas tardes. Es así, durante esta jornada se han congregado los estudiantes de Curicó, ojo, de las distintas ramas, tanto educación básica como educación media. En este minuto se están congregando en la Plaza de Armas para iniciar una marcha. Pero conozcamos más detalles. Estoy con María Becerra, quien es representante de los estudiantes y además de parte del gremio, justamente de los estudiantes UCM Curicó. Bueno, María, coméntenos, ¿cuáles son los motivos de esta congregación de los estudiantes curicanos en la plaza en este minuto?
2: Buenas tardes. Bueno, yo soy María Becerra. Estoy representando a los estudiantes porque vamos a marchar por los derechos y la precarización que se está manifestando últimamente en este presente gobierno.
1: ¿A qué te refieres en específico con la precarización?
2: La precarización es algo que afecta a todos en general, adultos, menores, en donde están bajando recursos tanto de educación y salud. A nosotros los estudiantes nos está afectando, nos afecta en la gratuidad porque nos están bajando, nos pueden bajar lo que es el CAE, todo nos va a afectar en eso. Y eso también afecta a futuro, porque nosotros vamos por generaciones. ¿Qué pasa con eso? Que cada generación va tomando lo que va quedando de cada gobierno. Uh-huh. Y si algo baja en eso, le va a afectar tanto a las familias con más vulnerabilidad y a las personas que realmente no pueden pagarse su estudio.
1: Ahora, en este minuto se están congregando. ¿Van a marchar por las calles de Curicó? ¿Cuáles serían estas calles?
2: Las calles, bueno, el recorrido comienza por Merced, uh-huh, después cruzamos a Peña, uh-huh, y terminamos en la Alameda. En lo que es la
1: Alameda. ¿Esto sería Alameda Norte frente a Tribunales?
2: Sí, punto frente a Tribunales.
1: Ya, ¿esto sería en un par de minutos más?
2: En un par de minutos más lo llamamos a marchar con cuidado y responsabilidad y respeto.
1: Perfecto, muchas gracias, María.
2: Igualmente, muchas gracias.
1: Muy bien, ahí estamos con María Becerra, quien es representante de los estudiantes de Curicó, en este caso de la Casa de Estudios en la Universidad Católica de Sebastián. Y como te mencionaba, en este minuto están congregados en una especie de reunión de meeting en este instante en lo que es el kiosco cívico para, como lo indicaba ella, para salir a marchar en un par de minutos más por las calles de Curicó.
0: Gerardo, uno, está establecido el recorrido. Dos, esto es una marcha en sí que va a contar con un resguardo policial, porque ya está, esto va a ser durante la noche, digamos, o sea, va a estar oscuro. Entonces, se han tomado los resguardos, es la hora donde mayor cantidad de vehículos andan en las
1: la
0: calles.
1: Hora punta, sí.
0: Entonces, si pudiese preguntarle eso, porque uno entiende la manifestación, pero también hay que cuidarse en las calles, porque no nadie quiere que suceda algo también.
1: Claro, mira, lo que indicaban acá los dirigentes, de hecho, el recorrido lo fijaron hace un par de minutos con la autoridad policial, porque también hay resguardos de carabineros. Nos indicaban que esto va a partir tradicionalmente por Merced y hacia Peña. María, si nos precisa un poco el recorrido, considerando el atochamiento y que estamos en horas punta, ¿cuál es el recorrido en específico que van a tener?
2: Actualmente ahora comenzamos por Merced en la Plaza de Armas. Uh-huh. El recorrido sigue por Camilo Enrique, uh-huh, Peña, y termina en la Alameda. Estimamos que esto puede durar una hora, ojalá dure una hora y tanto, y eso sería más que nada el recorrido.
1: O sea, sí, sobre todo el tema del atochamiento que se va a generar para que lo tengan en consideración los automovilistas.
2: Por lo que veo, el tema de automóviles, estaban preguntando con carabineros qué podían hacer ante ese tema, por lo que...
1: ¿Eso, se coordinaron con carabineros?
2: Sí, estaban coordinando con carabineros.
1: Ya, perfecto. Ahí está la respuesta, Sebastián. Entonces, tienen coordinado con carabineros y sí, se van a generar atochamiento. Ojo que en cuanto a cifras, Sebastián, no es tan numeroso, pero igualmente va a haber interrupción al tránsito.
0: Oye, ¿pero esto está autorizado, digamos, una marcha autorizada o es
1: espontáneo? No, entiendo que no hay
0: una
1: solicitud formal a Delegación Curicó. No. Lo que pude recoger aquí en terreno, no, es algo que se autoconvocaron los estudiantes y llegaron acá a la plaza.
0: Ya, perfecto. Sí. Bueno, para que los automovilistas sepan también, porque esto va a traer congestión vehicular, va a traer molestia. Ahora, la manifestación es súper válida, estamos de acuerdo, pero es importante considerar eso. ¿Hay presencia policial a esta hora ahí?
1: Bastante presencia policial, Sebastián. De hecho, llegaron carabineros, se coordinaron con, pudiéramos decir, los cabecillas de la marcha, que es de los estudiantes que se están congregando en este minuto, justamente para fijar el recorrido, porque, bueno, carabineros ahí les señaló que igualmente ellos tienen que ir resguardando porque se genera alteración al tránsito, entonces, considerando además que estamos en horas punta, y se les indicó, bueno, que ese iba a ser el recorrido que señalaba María hace un par de rato. Parten por Merced y después van hacia Peña y después Camilo Enrique y terminan en Alameda Norte.
0: Ya, yo creo que hay que tener todas las variantes ahí sobre la mesa porque, claro, y que todo se encamine sin mayores complicaciones. Así que, bueno, está buena la información. Vamos a estar muy atentos también a lo que vaya surgiendo. Esto es a las 6 de la tarde, ¿no?
1: Sí, específicamente, mira, lo tienen planificado salir desde la plaza, indicaban acá algunos de los dirigentes, a las 6 de la tarde. Entonces, ahí insisto, para que lo tengan en cuenta especialmente los automovilistas, pero porque se va a generar atochamiento, bien lo apuntabas tú, Sebastián. Pero en este minuto siguen en esta reunión, probablemente coordinando y entregando breves discursos, especialmente los motivos por los que ha motivado esta marcha.
0: Oye, ¿qué organización? A ver, yo vi algunas imágenes que nos llegaron a nuestras redes sociales, en nuestro WhatsApp, vi una bandera de la CUT. ¿Qué otras organizaciones están ubicadas en el lugar?
1: Mira, esto se organizó, indican, desde nivel central en Santiago, pero se autoconvocaron acá en Curicó. Sí llegó gente tradicionalmente, como ocurre de la CUT u otras organizaciones sindicales, pero más bien son de apoyo, pero no son organizadores de la marcha como tal.
0: Ya, perfecto. Bueno, quedamos muy atentos, Gerardo, a lo que pueda suceder con esta convocatoria. Muchas gracias.
1: Sí, y en este minuto, para finalizar, Sebastián, se está iniciando la marcha y enfila el grupo de estudiantes hacia calle Merced, para que lo tengan en cuenta, insistimos, automovilista en estas horas puntas.
0: Perfecto, muchas gracias, Gerán.
1: Hasta pronto, buenas tardes.
0: Buenas tardes. Vamos a la música, ya estamos de regreso. Nos queda poquito para finalizar esta edición de BLN por la tarde.

inmediatamente surgieron reacciones en torno a esto. A ver, nos manda un mensaje un automovilista que dice que no es la mejor hora para hacer esto. Y claro, dice, ¿por qué no lo hacen más temprano? Y también este es el horario de salida de muchos trabajadores, entonces se va a generar una congestión vehicular no menor. Y hay otra persona que nos escribe, nos dice, Luis es su nombre, claro, dice que esta proclamación o esta convocatoria no atañe a todos, dice, sí, a un sector en específico, pero no estamos todos involucrados. Me da la impresión de que es un... dice tener cercanía con los distintos centros estudiantiles en Curicó. Ya, esas son opiniones que surgen acá por parte de personas que también forman parte de los centros estudiantiles y también por los automovilistas. Veamos cómo transcurre esto. Yo también creo que no sé si es la mejor hora o la mejor instancia, porque hay gente que va a sus casas. Yo no estoy en contra de la manifestación, creo que es súper válida, pero también hay que considerar varios factores. 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No te vas a mover de la sintonía. A las 18 vamos a ampliar todo esto con un nuevo informe de Gerardo Bravo. Por ahora nos vamos a la música y a la vuelta nos despedimos. 17:48.

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1: Ya, nos vamos a ir arriba, señoras y señores. No te muevas de la sintonía. En 9 minutos estaremos con la tercera edición de Sala de Prensa. Vas a quedar absolutamente informado. Eso es. Con Def Leppard, ¿cierto, amigo mío? Ya, Marco Retamal está listo para la lectura de los textos informativos. Un abrazo, que esté muy bien. Chau.

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8: Las 6 en punto.
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13: Estudiantes marchan a esta hora por el centro de la ciudad de Curicó con una ruidosa manifestación. 12 caballos inscritos fueron robados desde un predio en la comuna de Molina. Dueños avalúan animales sustraídos en más de 50 millones de pesos. Un microbús de pasajeros cayó una zanja en Molina. 3 ocupantes fueron trasladados a un hospital y el conductor está detenido. Hay una auditoría de la Contraloría al Ministerio de Obras Públicas que reveló graves deficiencias en la gestión, mantenimiento y control de los puentes en el país. El 85% no cumple con plazos de revisión. Esto y más a partir de ahora en nuestra edición vespertina de Sala de Prensa.
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8: Las 6 con 2 minutos.
13: ¿Cómo están? Buenas tardes. Bienvenidos y bienvenidas a una nueva edición de Sala de Prensa en la 105.7 en la ciudad de Curicó, en todas nuestras plataformas y también en toda la red informativa que a esta hora se conecta para llevarles a ustedes la información del momento. Como siempre, les quiero recordar que nuestras formas de comunicación son el WhatsApp en el +569 95 97 9492. Allí nos puede enviar audios, fotografías y videos. También recuerde, estamos muy conectados con ustedes en redes sociales, @VLN Radio, para quien nos dé un me gusta, nos siga y sea parte de una gran comunidad que todos los días está creciendo, y nuestra plataforma web www.vlnradio.cl, totalmente actualizada para usted.
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0: Por carabineros que va cortando y suspendiendo el tránsito conforme avanza la marcha. Salieron desde la Plaza de Armas de Curicó y van en dirección hacia Alameda, en donde indican que terminaría esta marcha. Y como se indicaba al inicio, esta marcha es principalmente, según han indicado desde el nivel central, por los distintos recortes que están viviendo el área educacional. Conversamos durante esta jornada con María Becerra, una de las dirigentes estudiantiles, quien señala las causas de esta movilización.
1: Porque vamos a marchar por los derechos y la precarización que se está manifestando últimamente en este presente gobierno. La precarización es algo que afecta a todos en general, adultos, menores, en donde están bajando recursos tanto de educación y salud. A nosotros los estudiantes nos está afectando, nos afecta en la gratuidad porque nos están bajando, nos pueden bajar lo que es el CAE, todo nos va a afectar en eso. Y eso también afecta a futuro, porque nosotros vamos por generaciones. ¿Qué pasa con eso? Que cada generación va tomando lo que va quedando de cada gobierno. Y si algo baja en eso, le va a afectar tanto a las familias con más vulnerabilidad y a las personas que realmente no pueden pagarse su estudio.
0: Bueno, son parte de las declaraciones que entregó la dirigente estudiantil de Curicó, los motivos de esta marcha que inicialmente la tenían programada para el mediodía, pero que conforme avanzaron las horas se postergó para horas de esta tarde, en donde insistimos en este minuto en pleno desarrollo, marchando los estudiantes por calle Camino Enrique, ya casi al llegar a calle Carmen. Reiteramos que va resguardado por carabineros, pueden escuchar los sonidos de donde carabineros va dirigiendo el tránsito y va realizando los cortes o suspensión de tránsito correspondiente en este minuto por la céntrica calle de Curicó, Marco.
2: Sí. Y tal como tú lo comentabas, Gerardo, esta manifestación ha sido bastante rápida en su desplazamiento y pretende llegar al anfiteatro del Parque Balmaceda y el Alameda.
0: Sí, efectivamente, en donde los estudiantes pretenden concluir la marcha, que en estos momentos, reiteramos, va por Camino Enrique, un corte de tránsito que se está desarrollando en este minuto en calle Carmen, y es donde ahí probablemente van a entregar su discurso a alguno de los estudiantes y dirigentes estudiantiles en este minuto en Curicó. Reiteramos que fue una marcha que casi de improviso que se autoconvocó por parte de los estudiantes, tanto de educación básica, media y educación universitaria.
2: A través de nuestras cámaras aéreas estamos observando que el centro de la ciudad de Curicó está altamente congestionado a esta hora a raíz de esta movilización.
0: Sí, Marco, bastante. Un punto no menor el que acabas de tocar, porque recordemos que estas son horas punta, entonces hay un alto tránsito vehicular de gente que va saliendo del trabajo y todo, y entonces justo se encontraron con esta marcha que ha interrumpido el tránsito. Ojo, en este minuto, al menos por la pista sur de Camilo Enrique, o para que se entienda tal vez en fácil, para quienes van saliendo de Curicó por Camilo Enrique, se van a encontrar con este atochamiento debido a la marcha de estudiantes.
2: Muchas gracias, Gerardo, por esta información, y como ustedes lo escuchan, es una ruidosa manifestación que muy rápidamente ha ido avanzando en dirección hacia la Alameda Manso de Velasco, donde tendrá su punto cúlmine. Son alrededor de unos 60 estudiantes y también distintos gremios que se han convocado en el centro de la ciudad para manifestarse a raíz de este llamado que ha hecho a nivel nacional la CONFECH. Muchas gracias, Gerardo. Buenas tardes.
0: Hasta pronto, Marco. Buenas tardes.
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2: Un grave siniestro vial protagonizó un microbús de pasajeros durante la jornada de este miércoles en la comuna de Molina. El hecho ocurrió cerca de las 13 horas a la altura del número 68 de la avenida Oscar Comens, lugar donde, por motivos que aún son materia de investigación, el conductor del vehículo perdió el control de la máquina saliéndose de la calzada y terminando al interior de una zanja. El hecho involucró a un bus de la empresa Aquelarre, el cual realizaba su recorrido habitual desde Molina en dirección hacia la ciudad de Curicó, y a raíz de este violento impacto, tres personas que viajaban como pasajeros al interior de la cabina resultaron con algún tipo de heridas, requiriendo el auxilio oportuno del personal de salud y de los efectivos de carabineros que se constituyeron en el lugar para poder atender esta situación. Hubo declaraciones durante esta tarde que emitió para nuestro medio de comunicación el capitán Eric Foster, quien se refirió justamente a este hecho y que confirmó que el conductor resultó detenido. Esto obviamente podría variar según se conozca después de que se establezcan las lesiones que presentó una de las personas que iba a bordo de este microbús. Todos los antecedentes, en todo caso, en el lugar, fueron puestos a disposición del Ministerio Público, entidad que va a tener que instruir las pericias correspondientes para así

0: esclarecer con exactitud las causas que originaron esta salida del camino que terminó con un minibús en una zanja y que, como ya les hemos dicho, tuvo como consecuencia tres personas que viajaban como pasajeros al interior de la cabina con algún tipo de heridas. Es por eso que el conductor de esta máquina ha resultado en calidad de detenido, mientras se puede establecer el carácter de las lesiones que presenta una de las pasajeras, que lamentablemente resultó con mayor cantidad de lesiones.
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0: Una severa respuesta penal dictaminó la justicia al imponer una pena privativa de libertad, que en su conjunto suman 38 años de cárcel efectiva para los cuatro integrantes de una peligrosa organizada banda delictual que estaba operando bajo la modalidad de la itinerancia. El grupo criminal centró sus operaciones en un extenso recorrido geográfico que abarcó diversas comunas situadas en las regiones de O'Higgins, el Maule y la Araucanía, especializándose en la perpetración de múltiples delitos contra la propiedad. De acuerdo con los antecedentes que fueron recopilados durante el proceso judicial, las acciones delictivas se ejecutaron de manera sostenida en un periodo comprendido entre los meses de marzo y agosto del año 2024, generando un profundo perjuicio económico, además de social, en las comunidades afectadas por estos sistemáticos ataques. Fue el fiscal UNAC, Rodrigo Pizarro, el que confirmó que el tribunal respectivo dictó veredicto condenatorio por un total de 13 hechos delictivos debidamente acreditados, ordenando el cumplimiento efectivo de las penas en recintos penitenciarios públicos.
2: Hechos que ocurrieron en tres regiones del país, en la novena, sexta y séptima región del Maule, siendo principalmente los lugares afectados domicilios particulares, colegios y establecimientos comerciales. Fueron 13 los hechos por los cuales el tribunal condenó a estos cuatro sujetos, imponiéndoles penas privativas de libertad, siendo la más baja de ellas de 5 años y un día de privación de libertad y la más alta de 15 años. Penas que deberán cumplir efectivamente en los respectivos recintos carcelarios. Las diligencias de investigación fueron llevadas a cabo por la Brigada Investigadora de Robo de la Ciudad de Curicó bajo las instrucciones impartidas por el Sistema de Análisis Criminal de la Región del Maule.
0: La desarticulación integral de esta red y el posterior esclarecimiento de los hechos fue el resultado de una exhaustiva investigación penal que fue dirigida por la Unidad de Análisis Criminal y Alta Complejidad, lo que se denomina UNAC, de la Fiscalía del Maule, entidad que coordinó de manera estrecha todas las directrices que terminaron en la detención de este grupo, la puesta frente al tribunal y las altas condenas que cada uno de los integrantes de esta red va a tener que comenzar a cumplir a partir de ahora. Solo sin ir más lejos, les quiero relatar cuáles serán las cantidades de años que cada uno de ellos van a tener que enfrentar. El tribunal determinó sentencias individuales para cada uno de los miembros de esta banda delictual. El primero, Cristian Alexis Leighton Ortiz, el que deberá cumplir la pena más alta, que corresponde a 15 años de cárcel. También ha sido condenado Víctor Alejandro Donoso Navarro, quien fue sentenciado a 11 años de privación de libertad. Y Jonathan Patricio Soto Reyes, el que recibió una condena de 7 años, además de Roberto Andrés Rojas Carrillo, el que fue enviado a prisión por 5 años y un día, desarticulando así, de esta manera, a esta peligrosa banda que asolaba a distintos recintos, incluidas escuelas de la zona sur y centro del país.
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0: Un masivo robo de animales afectó a un predio ubicado en el sector de La Palmilla, esto es hacia la precordillera y la comuna de Molina. Durante la madrugada de este martes se dieron estos hechos. Sujetos desconocidos sustrajeron 12 caballos de raza chilena inscritos. Uno de los afectados, Juan Pablo Raymond, relató en entrevista con Sala de Prensa de BLN Radio los detalles de este ilícito, el cual además, según él, fue planificado con antelación debido a lo complejo de acceder al lugar, ya que los animales requerían de toda una logística para ser capturados debido a que algunos ejemplares eran más nuevos. Según los antecedentes entregados por la propia víctima, en conversación con BLN Radio, el robo se perpetró utilizando un camión de color blanco de un tamaño superior a un vehículo 3/4 y el cual portaba una placa patente en la puerta del piloto que presuntamente estaría adulterada.
3: Los caballos están en una zona muy bien tenida, en un sector que es muy complejo de llegar, por ende es algo premeditado, sin duda algún dato de alguien. Llega un camión a eso de las 11:45 de la noche y a las 12:26 el camión ya iba saliendo, por ende los caballos, alguien los debe haber tenido todos pillados, etcétera, para que el camión llegue, cargue y salga. Los caballos salen en un camión cerrado, lo que es un crimen al final, porque usted entenderá lo que es llevar 12 caballos adentro de un camión completamente cerrado, y esto para resguardo de los delincuentes al final, que se los llevan y no quieren que nadie se dé cuenta, pero se percataron ruidos y al otro día, eso de las 11 de la mañana, se da el aviso de que los caballos no estaban y concurre gente que está permanentemente al cuidado de estos animales, al sector, y se percata de que están todos vulnerados, las cadenas, los cercos, todo roto, etcétera, y que los caballos no están.
0: Frente a esta situación, el afectado denunció el actuar de mafias que operan desde la zona central para robar animales y trasladarlos a mataderos. Asimismo, expresó su profunda frustración ante la nula cooperación de las rutas concesionadas para facilitar los registros de las cámaras de seguridad a las víctimas.
3: Estas son mafias que operan desde la zona central, desde Santiago, distintas comunas, van a estos sectores que están más en las periferias, roban los animales, al final se los llevan, los dejan en poblaciones donde no entra prácticamente ni la autoridad, están ahí un par de días y luego ahí empiezan los movimientos y salen hacia algunos mataderos. Aquí también el llamado es a los mataderos a que, si ven lógicamente llegar animales y que no cuentan con los papeles ni las certificaciones que amerita y que corresponde, que el negocio se haga en buena ley, que ellos también cumplan su rol y denuncien, porque la verdad que si no está usted no termina nunca.
0: De acuerdo a los detalles entregados por el mismo denunciante, como concesionaria de este hecho, específicamente la consecuencia que dejó este hecho de robo en la Palmilla de Molina, 4 pequeños crianceros resultaron afectados y al realizar el avalúo de los 2 animales, entre ellos potrillos, caballos y yeguas inscritas, se estimó la pérdida en más de 50 millones de pesos. Esto es muy importante que se sepa, la cantidad de dinero, el patrimonio que estas familias pierden en definitiva luego de que se desarrolla esta acción criminal. La denuncia por este delito ya fue interpuesta en Carabineros y la Policía de Investigaciones, organismos que han estado realizando diferentes diligencias para intentar dar con el paradero de los caballares y de los responsables de este millonario delito que ocurrió.
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12: Las 6:22.
13: La información del tiempo en la voz de Luis Alberto Rivera, quien ya está en el estudio para presentarnos su reporte en cuanto a la situación climática de los próximos días. Don Luis, ¿cómo le va? Muy buenas tardes.
14: Muy buenas tardes, Marco. Buenas tardes, auditores. Vamos a conocer el pronóstico del tiempo para este día jueves 4 de junio de 2026, a solo 17 días de la llegada del invierno. El Valle Central de Curicó amanecerá con cielo con niebla matinal, variando nublado al mediodía, con extremas probables de 9 la mínima y 15 la máxima. En Gualañé, 8 y 7 grados, cielo nublado. En Licantén, 7 y 17 grados, también cielo nublado. En Bichuquén, la mínima 8 grados, la máxima 17 grados con cielo nublado. En Curepto también amanecerá con cielo nublado, extremas probables de 7 y 16 grados. Mientras que en Villa Prat tendrán 9 y 17 grados, 9 la mínima, 17 la máxima, con cielo nublado. En la costa curicana, mañana, extremas de 8 y 15 grados, temperatura bastante alta, con cielo completamente nublado durante toda la jornada. En la cordillera, en tanto, la mínima sería de 7 grados, la máxima bastante alta de 18 grados, cielo cubierto variando a nublado en esa zona. En Chimbarongo, San Fernando, Santa Cruz, Rengo, Pelequén, extremas de 8 y 17 grados, bastante niebla matinal variando a nublado. En Lolol, cielo nublado con extremas de 9 y 17 grados. En Paredones, 8 y 17 grados con cielo nublado. En Pichilemu, 9 y 16 grados, también con cielo nublado. Nos vamos al sur, a Río Claro, a Cumpeo, también a la zona de Talca, San Rafael y Camarico. Se estima una mínima de 10 grados y una máxima de 14. Cielo nublado, variando cubierto y probables chubascos débiles durante la tarde. Mientras que más al sur, en Cauquenes, las extremas serán de 8 y 16 grados con cielo nublado. Ahora nos vamos a Linares. Amanecerá con niebla matinal, variando nublado y probables chubascos pero débiles, con extremas probables de 8 y 12 grados. Y finalmente, en Constitución, también en Putú y La Trinchera, mínima de 8 grados y una máxima probable de 14 grados con cielo nublado. Y como cada tarde, Marco y auditores, vamos a conocer un anticipo de lo que podría ocurrir durante el resto de la semana en cuanto al tiempo. Para el día viernes se estima cielo completamente nublado en el Valle Central de Curicó, con extremas de 7 y 14 grados. El día sábado, 8 y 13 grados, nublado en la mañana, probablemente algo despejado en la tarde. Y el domingo, con extremas de 7 y 12 grados, con cielo nublado, variando a despejado en la tarde.
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13: El Consejo Regional del Maule aprobó los recursos para financiar el esperado proyecto de construcción de un nuevo cuartel de la PDI en Curicó. Esto sería en la calle Manuel Rodríguez, a la altura del número 1046. La obra considera una inversión que superará los 15 mil millones de pesos. Este nuevo y moderno complejo policial será construido en los terrenos donde hoy actualmente funciona el antiguo cuartel, donde se van a establecer las oficinas de la Brigada de Homicidios, la Brigada Antinarcóticos y contra el crimen organizado, la Brigada Investigadora de Delitos Sexuales y la Brigada de Investigación Criminal, la BICRIM, entre otras unidades. En paralelo, el mismo CORE aprobó recursos por cerca de 2.460 millones de pesos para la adquisición de 44 vehículos policiales, entre ellos 17 station wagons 4x4 y 27 camionetas 4x4, los cuales van a ser destinados a distintas unidades de la PDI en toda la región del Maule. El gobernador Pedro Pablo Álvarez Salamanca, de la UDI, al momento de anunciar los millonarios recursos para este cuartel nuevo de la PDI en Curicó y la compra de los vehículos, afirmó que la seguridad ha sido una prioridad desde que él asumió el mando del gobierno regional.
17: La seguridad siempre ha sido prioridad para nosotros. Desde cuando ingresamos al gobierno regional siempre dijimos que íbamos a poner todos los recursos disponibles, no tan solo para la policía de investigaciones, sino que también Gendarmería, Carabineros de Chile y la Armada. Ellos cumplen un rol fundamental en resguardar nuestro Estado de Derecho y por lo tanto las herramientas que nosotros le entreguemos siempre van a ser en beneficio de la ciudadanía. Así que agradecer a toda la plana mayor de la policía de investigaciones que está acá hoy día presente con dos proyectos relevantes que involucran una cantidad de recursos importantes. Agradecer a nuestros consejeros regionales, por supuesto, que tuvieron la disposición de poder aprobar también estos recursos, porque todo lo que hagamos en seguridad es poco. Hoy día sabemos que está complicado, ¿no es cierto?, el país, nuestra región todavía está en buena ley, por así decirlo, pero siempre es importante resguardarnos y tener la dotación importante, no tan solo de vehículos, sino también en personal.
13: El prefecto inspector de la PDI del Maule, Luis Salazar, valoró la aprobación de los recursos e indicó que la renovación vehicular permitirá mejorar las condiciones operativas de los detectives, junto con fortalecer el trabajo policial en beneficio de la comunidad.
18: agradecer a nuestro gobernador, cierto, regional, don Pedro Pablo Álvarez Salamanca, a cada uno de los consejeros regionales por aprobar estos recursos para la Policía de Investigaciones del Maule, que va en directo beneficio de cada uno de los ciudadanos de esta región, para que los detectives puedan desarrollar de mejor manera el trabajo y llevar la seguridad que tanto se necesita para esta región.
13: Estas iniciativas en favor de la PDI forman parte de los proyectos que fueron impulsados en el marco del Plan Maule Seguro, una estrategia que se ha venido arrastrando por años y que busca fortalecer la prevención de los delitos y también reforzar la presencia de las instituciones de seguridad en toda la región del Maule.
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3: Las 6:35.
4: Un grupo de 4 concejales de la comuna de Río Claro ha interpuesto un requerimiento ante el Tribunal Electoral Regional del Maule en contra del actual alcalde Américo Guajardo Yarse de Renovación Nacional. La acción fue ingresada y firmada por los ediles Néstor Vergara Rojas, Mauricio Montesino Canales, Eduardo Muñoz Vargas y Joaquín Poblete Ponce. A través del documento legal se solicita que la justicia electoral declare que el alcalde Guajardo ha incurrido de manera comprobable en un notable abandono de deberes y en contravenciones graves al principio de probidad administrativa. Para sustentar esta petición, los concejales exponen 10 cargos que se encuentran debidamente individualizados en el cuerpo del requerimiento. Principalmente, las imputaciones surgen tras el informe de la Contraloría Regional del Maule, que validó un sumario administrativo instruido dentro del municipio sobre el manejo de recursos en el área de la educación. En la investigación se reveló un desorden financiero dentro del DAEM de Río Claro, además de eventuales vulneraciones al principio de probidad administrativa. Al respecto, la Contraloría estableció responsabilidades administrativas tanto del alcalde Guajardo como de varios directivos del área financiera del DAEM. Por esto, ya se aplicaron sanciones contra funcionarios que estuvieron involucrados en este proceso. Uno de los puntos más delicados del informe de este órgano contralor señala el uso de recursos provenientes de otras áreas para cubrir déficits operacionales del municipio. Al respecto, funcionarios del DAEM aseguraron que esto se ejecutó bajo instrucciones directas del jefe comunal y mediante decretos alcaldicios. Según consta en los testimonios recopilados, las maniobras financieras se realizaron pese a advertencias previas sobre la eventual ilegalidad de las medidas que se estaban adoptando. Como consecuencia de estas presuntas irregularidades, la parte requiriente exige la destitución de Américo Guajardo de su puesto como actual alcalde de la comuna de Río Claro, sumado a la imposición de una inhabilidad para que ejerza cargos públicos por un periodo de 5 años. Además, la presentación solicita que el tribunal remita los antecedentes al Ministerio Público para que la Fiscalía investigue penalmente los hechos ya descritos. A su vez, se pide que el jefe comunal sea condenado al pago de las costas dentro de todo este proceso. El Tribunal Electoral Regional del Maule tuvo por interpuesto este requerimiento el pasado 28 de mayo del 2026 y asimismo ordenó notificar de la resolución mediante la publicación de un extracto en el diario La Prensa, junto con realizar también la notificación de carácter personal y por cédula al alcalde mediante un receptor judicial. Una vez concretada esta notificación, la autoridad comunal dispondrá de un plazo de 10 días hábiles para contestar formalmente al requerimiento que se presentó en su contra.
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4: En el Senado, la Comisión de Hacienda acordó oficiar al Ministerio de ese mismo ramo, Jorge Quirós, para solicitar que reevalúe el recorte presupuestario que se está aplicando a los hospitales públicos del país. La medida, impulsada por la senadora María José Gatica, de Renovación Nacional, apunta a evitar el eventual impacto en la atención de pacientes, el aumento de las listas de espera y el funcionamiento de los recintos asistenciales. Esto, señaló la parlamentaria oficialista, impacta directamente a las familias más vulnerables, que no tienen otra alternativa que atenderse en un hospital público. Por su parte, la senadora por el Maule y presidenta del Partido Socialista, Paulina Bodanovich, quien también integra dicha comisión, destacó la iniciativa de su par de RN, la que fue apoyada de manera unánime.
5: La Comisión de Hacienda, la senadora María José Gatica, pidió que oficiáramos al Ministerio de Hacienda por el recorte presupuestario a todos los hospitales de Chile prácticamente, entendiendo que este es un problema grave para la salud pública. Esta solicitud fue apoyada transversalmente por todos los senadores y senadoras presentes, así es que el director de la DIPRES comprometió una pronta respuesta, pero sobre todo, no para que nos informen, sino para que se revierta esta injusta medida medidas, porque finalmente la salud nos importa a todos, nos toca a todos este recorte presupuestario, sobre todo en nuestras regiones. Y el presidente dijo que no iba a hacer recortes a los derechos sociales, pero ya nos hizo, así que le hemos pedido revertir esta injusta medida.
4: Sobre el resultado de la votación en la Comisión de Hacienda, la misma senadora valoró que esta haya tenido una acogida transversal por parte de todos los integrantes, entre quienes hay militantes de la UDI, Renovación Nacional y del propio Partido Republicano y también del PS.
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4: En la discusión que se ha generado en la Comisión de Hacienda de la Cámara de Diputados sobre el proyecto que define un reajuste del ingreso mínimo mensual, la parlamentaria de la DC, me refiero a la parlamentaria por el Distrito 17 del Maule, Priscila Castillo, criticó la propuesta del gobierno de aplicar un reajuste que haría que el monto ascienda a 553.553 pesos. Dirigiéndose al resto de los legisladores y a las autoridades del Ejecutivo que estaban presentes en dicha sesión, Castillo cuestionó si estos personajes podrían vivir con un sueldo de esas características, advirtiendo que debe alcanzar para sostener los hogares con familias con más de un integrante y considerando múltiples gastos que son de carácter básico.
3: Y les preguntaría a las personas solteras de aquí de esta sala si pueden vivir con 539.000 pesos mensuales, que no es el líquido, ¿ah? No se alcanza a vivir con ese sueldo para una familia. En la región del Maule, de donde vengo, conozco gente que solo trabaja el papá de manera remunerada, que la mamá se saca la mugre trabajando en la casa con dos hijos pequeños, cuatro personas, solo el ingreso mínimo, donde hay que pagar arriendo y ni siquiera les alcanza para juntar plata para la libreta de ahorro para poder tener la vivienda, los costos mensuales del supermercado, la luz, el agua.
4: Durante su intervención, la diputada Castillo apuntó al fuerte aumento de los costos del pasaje en la locomoción pública en la provincia de Curicó, especialmente en las áreas más rurales. Esta alza, afirmó la misma legisladora, significa un golpe considerable al presupuesto mensual con el que cuentan las familias, que deben solventarlo con un sueldo que calificó como insuficiente.
3: El pasaje entre Molina y Curicó valía 1.200 pesos diarios y hoy día subió a 1.800 pesos después de el alza de los combustibles. Y claro, aquí nosotros hablamos en la mesa y decimos, no, es que hay una compensación a propósito del Transantiago y la ley Espejo. Esa compensación a los sectores rurales en todo lo que es la provincia de Curicó no llega al bolsillo. Y para estas familias que ganan el sueldo mínimo, este solo aumento de los combustibles significa 24.000 pesos mensuales más de gasto, porque antes gastaban 48.000 pesos en pasaje para una persona y ahora tienen que gastar 72.000 pesos. El pasaje subió un 50%. ¿Qué les decimos a estas familias? Nosotros aquí discutimos y conversamos con respecto a un aumento del sueldo mínimo de 14.000 pesos que de verdad no alcanza.
4: La misma parlamentaria criticó que no se estén proponiendo medidas para que se asista a las familias afectadas por el alza del costo de la vida, mientras se impulsan iniciativas que terminan por favorecer a las empresas.
3: El ministro del Trabajo señalaba que el alza en los costos laborales en los próximos años van a ser, en los próximos cuatro años, de un 14,5% que tienen que sostener sobre todo la pequeña y la mediana empresa. Pero también en este Congreso nosotros estamos hablando de un crédito de un 15% a la remuneración de los trabajadores que va a aliviar el bolsillo de las empresas. ¿Por qué no puede llegar algo también a los trabajadores? Ministros, Congreso, no le estamos aliviando el bolsillo a la gente. Con esta alza del sueldo mínimo es absurda, es irrisoria y por lo tanto yo pediría que exista mayor conciencia de que equilibremos un poco más a quién beneficiamos. Y los trabajadores de Chile, sobre todo los más vulnerables, necesitan un alza que permita contrarrestar el aumento de los productos que hoy día estamos teniendo en la realidad.
4: La intervención de la diputada Castillo se dio previo a que la Comisión de Hacienda aprobara durante este martes el proyecto de ley que reajusta el monto de ingreso mínimo mensual, además de la asignación familiar maternal y el subsidio familiar. La iniciativa, impulsada por el gobierno con discusión inmediata, quedó lista para ser revisada por la sala de la Cámara, donde va a continuar su trámite legislativo. De esta forma, y de ser aprobada, la medida contempla un incremento retroactivo desde el 1 de mayo de 2026. El texto además define que a contar del 1 de enero de 2027 el salario se reajustará para los trabajadores mayores de 18 años y hasta los 65 conforme a la variación acumulada por el índice de precios al consumidor.
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10: La aprobación de la licitación para comprar 2 nuevas ambulancias para el Departamento Comunal de Salud, además de la entrega de la subvención municipal para deportistas locales, fueron algunas de las temáticas que se abordaron en la última sesión del Consejo Municipal de Curicó. La reunión fue presidida por la concejala del Partido Republicano, Constanza Pinto, donde se revisaron además mociones que estuvieron, o más bien obtuvieron, el voto favorable del cuerpo colegiado. Respecto a la licitación para la compra de estas 2 ambulancias que van a estar destinadas a la salud primaria, esta demanda una inversión, fíjese, cercana a los 40 millones de pesos e incluye un seguro adicional contra accidentes. Sobre esta iniciativa que fue aprobada, se refirió el concejal Francisco Sanz de RN.
11: Bueno, me parece absolutamente pertinente proveer a nuestro departamento de salud con más material rodante, como se llama por ahí técnicamente, en este caso dos ambulancias. Ya tuvimos una ambulancia 4x4 para el sector Los Niches, que la recuperamos para el sector de Los Niches. Recordemos que hemos perdido alguna en los años anteriores, y ahora volver a recuperar y comprando dos nuevas ambulancias me parece que es en la línea correcta en la que vamos, en una salud municipal que solamente está destinada a crecer y una población que solamente está destinada a crecer, como Curicó, una ciudad pujante que crece año a año.
10: El Consejo Municipal también aprobó una serie de subvenciones para deportistas. Entre estas, se cuenta un monto de 500.000 pesos para apoyar la participación de José González Castro en el Campeonato Sudamericano de Newcom, que se va a desarrollar los días 12, 13 y 14 de junio en Uruguay. De la misma forma, fue aprobada la suma de 1.000.000 de pesos para financiar en parte los gastos de representación del Club Deportivo Fénix en un campeonato internacional de gimnasia que tendrá lugar en Medellín, Colombia. También fue aprobado un apoyo de 500.000 pesos para Joaquín Neira Chávez, destacado atleta curicano, quien fue convocado para participar en una Copa del Mundo de High Line Freestyle, destinada a acrobacias en cuerdas en altura, que se va a llevar a cabo este 7 y 8 de junio en Brasil. Sobre el respaldo del Consejo Municipal, se refirió a este último deportista, quien hace un año tuvo su primera experiencia en este certamen internacional.
12: Una competencia en Brasil, Copa del Mundo, a la cual ya participé también el año pasado, y estoy convocado para participar en esta edición nuevamente, con el apoyo también de la Municipalidad de Curicó. En este consejo me han dado el financiamiento para poder participar y asistir a esta competencia en Brasil. Muy bueno, porque realmente en mi situación yo no podría haber participado sin el apoyo del consejo. O sea, muchas veces los deportistas estamos en esa situación de que no hay apoyo directamente, uno opta por abstenerse de las instancias donde uno podría desempeñar tu disciplina a un nivel más profesional todavía.
10: Con estas aprobaciones en materia de salud y de deporte local, concluyó una nueva sesión del Consejo Municipal de Curicó, donde también se trataron diversos temas de interés comunal.
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10: De los titulares, le había prometido que le iba a contar detalles respecto de un informe, una auditoría que fue elaborada por la Contraloría General de la República y que dice relación con la Dirección de Vialidad del Ministerio de Obras Públicas, y que, fíjese, dejó en evidencia una serie de deficiencias estructurales en la gestión, el mantenimiento y el control de los puentes que pertenecen a la red pública de caminos de todo el país. Pero nosotros, como medio de comunicación, nos centramos en los que abarcan a la región del Maule, y en específico al Maule Norte. Hay una serie de viaductos que actualmente presentan deficiencias en su mantenimiento. ¿Cuáles son? ¿Dónde encontrarlos? ¿Y cuáles son las fallas que actualmente se han detectado? Usted puede encontrar toda esa información en nuestra plataforma de internet www.vlnradio.cl, en donde detallamos cada uno de los viaductos que actualmente están con complicaciones a nivel provincial. Usted puede revisar esa y otras informaciones en nuestra plataforma de internet para que no se pierda de nada. Muchas gracias por la sintonía, gracias por la confianza que ustedes depositan en este departamento de prensa. Ya viene Cristian Soto Salinero, que los va a acompañar hasta las 0 horas con una nueva edición de Siempre Hay Algo. Música, información y los mejores contenidos para que usted no se pierda de nada. Buenas tardes.
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9: VLN Radio te indica la hora.
10: Son las 7:03.
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clásico de clásicos. Estamos comenzando este nuevo Siempre Hay Algo. Día miércoles, mitad de semana, 3 de junio, y lo hacíamos con Simply Minds, con ese Don't You Forget About Me, temazo de la película El Club de los Cinco. Soy Cristian Soto Salinero, estoy junto al tremendo equipo de BLR Radio en la programación El de Siempre, Don Jano González, que aprovecho de agradecerle al tiro por haber incluido esa canción comenzando este día miércoles. Buena canción como para comenzar. Y a ustedes los invito a que estén ahí full activos por la 105.7 y también por www.blnradio.cl. Saludar a Verónica, a Juan Pablo, a Claudio, gracias por estar desde el principio con nosotros, y vamos a seguir con buena música. Y ahora nos vamos al año 85 con una famosa banda argentina que también nos hizo vibrar a mediados de los años 80. Año 85, estoy hablando de la banda Virus, y con este Destino Circular les doy la bienvenida.

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Revisemos la temperatura. Tenemos unos agradables 14 grados. Si bien es cierto, estamos en otoño, pero no se ha sentido tanto el frío. Como que hemos tenido una ventanita un poquito más agradable. No, no quiere decir que no hace frío, pero no ha estado tan terrible. Seguimos en este miércoles, qué increíble, mitad de semana ya, y siguen llegando sus mensajes. Saludar a Luis, gracias por ese dedito hacia arriba, y ya saben, mándenme cualquier cosa al más 569-9597-9492. Recuerden que ustedes son mis ojos ahí en las calles, quiero saber qué está pasando, si muchos de ustedes recién van a la pega, como yo que comienzo hasta ahora el trabajo, también los que van llegando a su casita, están preparando once a lo mejor y disfrutando del siempre hay algo hasta las 0 horas. Me voy con Harry Styles, este tremendo cantante y compositor británico que en el año 2020 editó un álbum llamado Fine Line, su segundo álbum de estudio. Y le fue espectacular a pesar de que estábamos con el tema del coronavirus, estábamos encerrados, le fue espectacular. Y bueno, como muestra un botón, Golden, este dorado que tenía un tremendo video también. Así que seguimos con algo un poquito más nuevo. Hace 6 años, qué increíble, hace 6 años igual es harto, Harry Styles nos regaló este Golden.

18 minutos, seguimos en este viaje musical a 5 horas de buena onda, de buena música, de ustedes, por supuesto, que son los protagonistas principales. Y nosotros no estamos solos, aparte de todo el equipo de BLN Radio, de Jano González, ahí en la programación, estamos junto a Pub Clandestino, que si tienen ganas, mañana jueves, viernes o sábado, de pasarlo bien, cantar karaoke, o también en un happy hour para después del trabajo, los estudios, Pub Clandestino es tu mejor opción. 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Seguimos y por acá quiero saludar a Sergio de Molina, que me manda ahí una carita con un dedito hacia arriba y me dice: hola, buenas tardes, saludos, un abrazo, Sergio, y gracias por estar ahí al otro lado. Por acá Celia Iturriaga tiene un saludo muy especial, quiere saludar a su hija amada llamada Paola. Estamos celebrando su cumpleaños con mi bella familia. Me dice, quiere desearle muchas cosas bellas y éxito en el trabajo. Así que para la cumpleañera, para Paola, mandarle un abrazo grande. Tu madre te ama y ya te dijo, quiere desearte cosas bellas y éxito en el trabajo. Así que disfruten, abrácense, quiéranse. Y yo les voy a regalar una canción por si quieren bailarla, de Kool & The Gang. Nos vamos a ir al año 73 con este Jungle Boogie. Quiero que celebren a lo grande.

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1: Y con el grupo chileno Los Bunker continuamos en este miércoles de Siempre Hay Algo. Lo hacíamos con una canción que es muy entretenida, llamada Nada Nuevo Bajo el Sol, pero tiene una lírica bien potente, porque bueno, este Nada Nuevo Bajo el Sol es parte del quinto álbum de estudio de la banda, llamado Barrio Estación. Se lanzó en el 2008 y la canción está escrita en primera persona, está compuesta por los hermanos Durán y está, escuchen bien, inspirada en el caso de un amigo de ellos que sospechaba haber adquirido el virus del VIH. Después se supo obviamente que no estaba contagiado, gracias a Dios, y de ahí salió una de las canciones más célebres de la banda penquista, increíble, ¿eh? Que de una historia tan dura, tan heavy, escuchemos una canción que tiene un tono bastante, bastante alegre. Por acá tengo a Don Patricio que me dice: hola Cristian, que tengas un gran miércoles, anótame con un temita porfa de los Red Hot Chili Pepper Californication. Qué temazo y qué canción que da nombre al séptimo álbum de estudio de la banda estadounidense Red Hot Chili Pepper, que se formó en Los Ángeles, California. Y este Californication, años 90, terminando los años 90, año 1999. Así que seguimos pues con los Red Hot Chili Peppers. Esto es Californication.

tremendo a James Brown con una canción que tiene un nombre largo, pero se conoce como Sex Machine. La canción en realidad se llama Get Up, I Feel Like Being a Sex Machine. Y le acortaron el nombre, por supuesto. Años 1970. Y bueno, Sex Machine fue seleccionada por la revista Rolling Stones como la canción número 326 en una lista de las 500 mejores canciones de todos los tiempos. Seguimos, y por acá tengo a mi querido Waldo que me dice: hola amigo Cristian, muy buenas tardes, espero que esté muy bien, saludos a su compañero de programación. Me podría anotar con el tema Vete de los grandes de Lucybell. Mira, este Vete es parte de su álbum debut, año 95, y un álbum que nos mostró la esencia que tiene Lucybell. Seguimos entonces con Vete.

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3: Son las 8:01.
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